0: la vida de aquellos tres jovencitos, Sadrach, Mesach y Abednego, bajo una amenaza de muerte. Y todo para que no perseveraran siéndole fiel a Dios. Y solamente se lo voy a leer así, rápido. Daniel capítulo 3, verso 16 en adelante, dice la Biblia: Sadrach, Mesach y Abednego respondieron al rey Nabucodonosor diciendo, eran jóvenes, así que usted no me diga aquí que porque usted es joven usted no puede serle fiel a Dios. Ustedes no me pueden decir a mí es que yo estoy jovencito y no, esos eran jóvenes como cualquiera de ustedes. ¿Qué carácter tenían esos muchachos? Estos eran jóvenes. No es necesario, le dijeron, que te respondamos sobre este asunto. ¿Qué palabras? Desafiando al rey Nabucodonosor, el rey del imperio babilónico. Tres jóvenes con una determinación, como quien dice, no somos cobardes, nosotros vamos a perseverar, vamos a servirle a Dios. Verso 17 dice la Biblia: he aquí, nuestro Dios a quien servimos puede librarnos del horno de fuego ardiendo y de tu mano, oh rey. Palabras de fe. Estas eran palabras de fe. Nos librará. No le dijeron tal vez, a ver qué pasa. No. Yo quiero que tú sepas, señor rey, le dijeron, al Dios que nosotros servimos puede librarnos. Y de tu mano, oh rey, le dijo, nos librará. Aquí es donde yo dije yo, oh bendito Dios. Y escribí el tema, no seas cobarde, persevera. Oiga lo que dicen estos muchachos, verso 18. Y si no, ¿sabe lo que están diciendo? Con esas palabritas, y si no, ¿sabe lo que están diciendo? Y si nos meten al horno, nos vamos a ir con gusto. Porque estoy enamorado de Dios. Quiero servirle a Dios. Y si no, sepas, oh rey, que no serviremos a tus dioses, ni tampoco adoraremos la estatua que has levantado. Estamos definidos. No eran cobardes. No seas cobarde tú tampoco. Esos tres muchachos le servían a Dios de una manera incondicional. Que si llueve, que si no llueve, que si puedo, tal vez, si el trabajo me deja. ¿Cuántos evangélicos soy quien los gobierne es el trabajo, el patrón, el dinero, el cheque? ¿Y sabe por qué tengo autoridad para predicar esto? Porque también yo trabajé en lo secular. Y cuando mi patrón me decía, oiga bien, yo trabajé en una empresa de lámparas. Esas lámparas se hacían ahí donde yo trabajaba. De ahí las trajeron. Esas que usted ve ahí. Yo trabajaba haciendo ese tipo de lámparas. Y llegó un hindú. Por la gracia de Dios, en ese lugar Dios me había puesto en gracia. En gracia. En ese trabajo. Y el americano me tenía mucho aprecio. El jefe de la empresa. Y llegó un hindú diciéndole, yo, un millonario, voy a abrir una compañía, le dijo. Y le dijo al americano que se fuera con él. Y el americano le dijo, mira, yo no puedo porque yo estoy bien aquí, pero yo tengo aquí un joven, le dijo, que te puede servir. Él sabe todo el trabajo. Y me lo trajo a mí. Y me dijo, David, ¿quieres irte a trabajar con él? Y le digo, ¿y a qué horas? Me dice, es que como estoy empezando, me dijo, tiene que ser, me dijo, de las 7 de la noche en adelante, me dijo, de noche. Y yo le dije, y me dijo, y te voy a duplicar lo que te pagan aquí. Y yo le hice con el dedito así. Soy evangélico, le dije. De noche yo tengo culto en mi iglesia. Y con eso le dije, no se negocia. Mire, hermano, al indio se le salían los ojos porque él no podía creer. Me estaba ofreciendo un sueldazo. Y yo dije, este buscó el diablo sí que se buscó un cliente equivocado. Conmigo el diablo no vende eso. Hasta el día de hoy, después de una experiencia que viví, recién convertido, y cierro. Cuando yo tenía como unos 3 meses de convertido, me quedé sin trabajo. Y vinieron unos profesionales a jugar tenis y había un trabajo temporal de noche. Y yo me fui una semana. Era ignorante todavía de la Biblia. Y mi pastor, que era de esos pastores de hueso colorado, no me vio una semana. Y cuando me vio, me dijo, David, ¿dónde has estado? Ay, perdone, mi pastor, le dije yo, es que no tengo trabajo y no tenía para pagar la renta. Y me fui a trabajar una semana de noche para hacer lo de la renta. Y me dijo, nunca lo vuelvas a hacer, porque vas a perder tu vida espiritual. Me lo clavó aquí. Pero eso era el regaño de mi pastor. Cuando yo vine a la iglesia, yo llevaba una vida llena del Espíritu. Llena del Espíritu. Llena del Espíritu. Yo terminaba el culto y me iba a rodear al pavimentado de la Juniper Lane. Y en medio de dos carros, allí me bautizó el Señor con el Espíritu Santo. Y cuando vine aquí a la iglesia, allí me arrodillé. Y era como un palo seco. Había contristado el Espíritu Santo. Y oré y no sentía nada. Y oré otra semana y no sentía nada. Y le dije a Dios, voy a orar hasta que tú me toques. No podía llorar. No podía nada, nada. Vacío, vacío, vacío. Pasó un mes y no sentía nada. Yo no sé cómo aquí hay hermanitos que vienen cuando quieren, hacen lo que quieren. Y nada de nada. Yo no, mi hermanito. A mí me dio una sacudida el Señor. A los 2 meses, solo me levantaba para oír la palabra. Todo el culto lo pasaba ahí.
1: Vamos con más mensaje en esta preciosa tarde. Gracias por la sintonía. Continuamos.
0: Lloré como Magdalena allí y le dije: perdóname. Y el Espíritu Santo me decía: me contristaste. Es que él me amaba y yo lo amo a él. Y él me ama a mí. Me contristaste. Yo estaba como un palo seco. Y yo dije en ese día: jamás me vuelve a pasar. Jamás. Jamás. Hasta el día de hoy. Ya llevo ya para unos 34 años de esa experiencia. Y yo le dije: nunca volverá a pasar. Y desde entonces llevamos una vida gloriosa con mi Señor.

No seas cobarde. Persevera. Amigo, si hay un amigo aquí, vente, pero corre, que quiero orar por ti. ¿Dónde están los amigos? Mija, ore por ella. Dios me le bendiga. Queremos orar por ustedes hoy. Esta es la gran oportunidad. Vénganse, vamos a orar por ustedes. Pónganse de pie. Sí. Vénganse, mi hijo, que Cristo les ama. Dios te bendiga, joven. Qué lindo, mira, hermano. Voy a pedirle también a... Óreme por ella. Dios te bendiga a ti también, mi hijo. Y vamos a ver. El pastor Ramoncito, a ver si me puede ayudar aquí con ellos. Kenny, ¿te quieres reconciliar, mijo? Vente, mijo, que no te ha ido bien afuera. Alguien más que necesite a Jesús. Santo. Qué lindo es el Señor. Hermana Marix, a ver si me ayuda con esta dama también. Alguien más que necesite a Jesús. Ustedes, mis hijas, vénganse. Vénganse, que no estamos viviendo tiempos difíciles. Corran a Jesús, pero corran. Corran, que algún día ya no habrán llamados. Será tarde. Véngase, mija. Véngase, que el amor de Dios es grande hacia ustedes. Yo sé que el Señor está tratando. Tráigase a su niña. Pónganse de pie, iglesia, y vamos a orar. Ore, hermanito, ore, que aquí en el altar hay quebranto. Kenny, te deberías de reconciliar hoy, hijo. Es tiempo de buscar a Dios. El mundo no te ha dado nada.

0: Alabado sea el nombre de Jesús. Ahí viene alguien más, hermanito. Cristo te está llamando hoy, Kenny. Que Dios me lo bendiga. Vamos a ver si, no sé si está por ahí, mano Severito. Gloria a Dios. Óreme por él también ahí. Óreme por este joven. Aquí está un joven, mijo. Siga clamando, iglesia, que hay algo especial. Y después quiero hablar con ustedes dos. ¿Oíste? Quiero hablar contigo y con él. ¿Quieres recibir al Señor? Mire qué lindo, hermanos. También una niña va a entregar su corazoncito a Jesús. Dile conmigo: Señor Jesús, en esta noche te acepto como Señor y Salvador de mi vida. Gracias, Jesús, por limpiarme con tu sangre. Escribe mi nombre en el libro de la vida y no te acuerdes nunca más de mis pecados. Gracias, Jesús. Amén. Padre, que sea bendita esta niña, que sea limpia con tu sangre. Trata con ella de una manera especial. Revélate, revélate, revélate. Revélate, Espíritu Santo, revélate. Revélate a ella, revélate. En el nombre de Jesús de Nazaret. Glorifícate, llena de la del Espíritu Santo. Gracias, Señor. Gloria a Dios. Ven, Kenny.
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2: Oh, gloria a Jesús.
0: Haz esta oración conmigo. Señor Jesús. Señor Jesús. En esta noche me reconcilio. Te pido perdón por todo pecado. Límpiame con tu sangre. Y no te acuerdes nunca más de mis pecados. Me duele haberte ofendido. Gracias, Jesús, por amarme. Vamos a orar, hermanito. Padre, yo te pido en esta noche, como ese Padre eterno que siempre esperas a un hijo pródigo, abraza a Kenny con ese abrazo, Padre mío, que solo el cielo puede dar. Recíbelo, Padre mío. Límpialo con tu sangre. Masuita aquí, malama saya aquí, amar. Quita esa carga, quítala, quítala, quítala, Dios. Ay, sama quita la masuita la macaya sando kimai. Gracias. Gracias por tenerlo aquí. Gracias. Dios te bendiga, hijo.
1: Bendícelo, Padre, bendícelo.
0: Bendícelo, bendícelo. Bendícelo. Bendícelo.

0: Mire, amado hermano, usted ve aquí a Kenny. Estos muchachos son como mis hijos. O sea, ellos son mis sobrinos, pero yo no los considero mis sobrinos, sino mis hijos. Ellos ocupan un lugar muy especial en mi corazón, en mis oraciones. Y como yo les decía a ustedes en algún momento, este joven que está aquí, cuando era niño oraba por mí cuando yo predicaba. Se metía debajo de mí y decía, usa al hermano David Palle, le decía, úsalo. Y yo doy gracias a Dios, que Dios lo vuelva a traer al camino. Oremos, te bendiga. Tome su lugar, hermanito. Aleluya. Yo siento que Dios nos está avisando de muchas cosas. Yo no soy profeta ni hijo de profeta. Pero cuando Dios me ha dicho algo, nunca, nunca, pero nunca me ha fallado. Nunca. Por eso es que tengo hasta temor cuando voy a decir algo. Y yo siento que Dios nos está avisando, preparando para algo. Preste mucha atención. Manténgase en el redil. Aquí está seguro. No se salga. Si se sale, usted corre peligro. No juegue con este camino, jamás. Esto es muy serio. Poco a poco el evangelio ha ido teniendo unas transformaciones para mal, porque cuando yo me convertí.
1: Continuamos ya en los minutos finales de este mensaje, mis hermanos. Gracias por la sintonía que nos brindan en esta preciosa tarde. Vamos a continuar minutos finales.
0: Y al evangelio. Había una reverencia que yo recuerdo que yo no subí aquí al altar sin haber orado. A limpiarlo. Porque yo sentía que Dios, y siento que Dios es santo. Y había una reverencia tan enorme. Y eso se ha ido perdiendo. Y en todos los sentidos. Considere lo que digo. Y vaya y hable con Dios. Yo estoy orando mucho por la iglesia. Estoy orando. Y pidiendo protección para la iglesia. Protección. Guianza. Yo no vengo a pararme aquí para entretener a nadie. No, yo vengo aquí con una gran responsabilidad. Yo, cada vez que vengo a traer la doctrina a la iglesia, vengo de pasar con el Señor todo el día. Y estar ahí, tocándole el cielo. Dime qué digo. Dime qué predico. Dime cuál es el tema. Dime, porque si yo lo hago, voy a dañar a tu pueblo. Voy a herir a tu pueblo. Porque yo soy muy cuidadoso. A mí no me gusta hablar por hablar. Yo procuro no ofender a nadie. Hago lo imposible por no ofender a nadie. Si yo tengo que ser alfombra para que otros caminen, no tengo problemas con eso. Yo me pongo como alfombra, porque yo quiero que la gente vaya al cielo. Yo quiero que se salven. Yo los amo como iglesia, los amo. Como les dije hace un momento, ese varón me decía con angustia. Cuando oré por él, terminé de orar, me dijo: lo amo, pastor. Le dije: gracias, mi hijo, igualmente. Le dije: estoy orando por usted, pero también soy muy serio con las cosas de Dios. El hecho de que usted me mire sencillo, humilde, pero no crea que tampoco soy así flojo con las cosas de Dios, no. Cuando ya se trata lo de Dios, soy muy, muy firme. Muy firme. Llevo años frente a esta obra. El 6 de diciembre cumplo 20 años de estar de lleno en el pastorado. Y había estado 5 años y 3 años como copastor antes de entrar de lleno al pastorado. Y créame que aquí he tenido que poner correcciones serias a veces. Y nunca me ha abandonado mi Salvador. Ha estado conmigo. Así que lo que voy a hacer es con amor. Amén. Dios me lo bendiga mucho. Estén orando mucho por este servidor. Las últimas 2 semanas de este mes van a ser de oración. Y la última semana procuraremos que sea en ayuno. Pero si a usted le es posible estar en algunos cuantos ayunos, este es un mes que se practica muchísimo el ocultismo, el satanismo, los sacrificios aún de niños. Y vamos a entrar en oración. Las últimas 2 semanas estaremos en oración.
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Aquí voy. Muy bien, mis hermanos, hemos escuchado la palabra de nuestro Señor Jesucristo en la voz del hermano pastor David Gutiérrez. Y como siempre les digo, la palabra es para todos en general, no solo para uno, no, para todos, hermanos, hermanas, amigos y amigas, abuelitos y abuelitas, jóvenes, señoritas, adolescentes, niños y niñas. Así que para todos la palabra, para todos en general, en Guatemala, México, Centroamérica, Sudamérica, Norteamérica, todo el mundo. Sí, Señor, que escucha la santa palabra de nuestro Señor y Salvador Jesucristo de la gloria. Sí, Señor, así es. Así que, qué bendición la palabra del Señor, entonces. Así que voy a continuar con la programación, de esta tarde. Ya casi viene el programa La Voz de la Liberación de 7 a 8 de la noche, pero mientras tanto, acompáñeme a esta pausa y ya regreso en instantes, ya regreso rapidito, ya vengo.

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1: Gracias, Señor. Gracias, mi Señor.
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4: 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Romanos 10:15 dice: ¿Y cómo predicarán si no fueren enviados? ¿Y cómo está escrito? ¡Cuán hermosos son los pies de los que anuncian la paz, de los que anuncian buenas nuevas!
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4: 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Romanos 10:15 dice: ¿y cómo predicarán si no fueren enviados? Y como está escrito: cuán hermosos son los pies de los que anuncian la paz, de los que anuncian buenas nuevas.
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4: 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Y como está escrito: ¡Cuán hermosos son los pies de los que anuncian la paz, de los que anuncian buenas nuevas!

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La palabra de Dios dice en 2 de Corintios, capítulo 9, en su versículo 7, dice: cada uno dé como propuso en su corazón, no con tristeza ni por necesidad, porque Dios ama al dador alegre. Porque la administración de este servicio no solamente suple lo que a los santos falta, sino que también abunda en muchas acciones de gracias a Dios. Por la experiencia de esta administración, glorifican a Dios por la obediencia que profesáis el Evangelio de Cristo y por la libertad de vuestra contribución para ellos y para todos. Asimismo, en la oración de ellos por vosotros, a quienes aman a causa de la superabundante gracia de Dios en vosotros. Gracias a Dios por su don inefable. Gracias, mil gracias, por su ofrenda. Que Dios bendiga a todos.

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0: Muy bien, mis hermanos, hermanas, amigos y amigas, abuelitos y abuelitas, jóvenes, señoritas, adolescentes, adolescentes, niños y niñas. Ha llegado el momento de decirles hasta el lunes.
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0: Nos encontramos el lunes, primero Dios, así que les deseo un buen fin de semana, un buen domingo, que descansen. Y pues el lunes hay que iniciar las labores de la semana y todos los días, por supuesto, negocios y todo lo demás. Así que, bueno, para quienes trabajan mañana, bueno, si hay muchos que trabajan sábado y domingo, pero descansan entre semanas, así que... Así que éxito les damos a todos entonces. Yo regreso el lunes, primero Dios, con la ayuda del Señor, estaré el lunes acompañando una vez más, que ustedes me acompañen también, así que... Gracias por la sintonía durante toda la semana. Dios les bendiga mucho. Que coman bastante tamales. Ahí me deja uno. Mucho pastel también. Así que gracias, hermanos, por la sintonía. Así que yo regreso el lunes con el favor de Dios. Dios les bendiga mucho. Feliz sueño, buen descanso. Y pues hay que seguir buscando el rostro del Señor. Hay que alabar al Señor siempre, como lo dice la palabra del Señor. Así que gracias, Dios les bendiga. Será hasta el lunes entonces. Una buena noche para todos. Dios les bendiga. Y buen provecho. Buen provechito para quienes ya están cenando, para quienes ya están saboreando y gustando esa cena deliciosa, ese cafecito con cremoro con leche. Así que buen provecho para todos, con permiso. Hasta el lunes. Con permisito y pasen a bien.
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Bendiciones, bendiciones, amados y queridos oyentes de esta linda programación, La Voz de la Liberación. Estamos una vez más con todos ustedes llevándote esta linda programación, La Voz de la Liberación, un programa que es transmitido por nuestra Iglesia Pentecostal Dios es Amor de nuestra sede nacional de Guatemala. Amados oyentes, amados internautas, nos preparamos para este día domingo. Atención, atención oyentes, atención internauta del programa La Voz de la Liberación. Este domingo nos preparamos para esta grande y poderosa campaña. En las manos de Dios todo se multiplica. Amados oyentes, amados internautas, pueblo del Señor, donde contaremos con la presencia marcante del pastor Johnny Figueroa, responsable nacional. Él estará en el Santo Altar predicando la palabra de Dios, orando por los enfermos, orando por sanidad, orando por liberación, y donde la gloria del Señor descenderá con poder y gloria. En nuestra iglesia Pentecostal Dios es Amor, que se encuentra ubicada en la 15 calle 9-36 de la zona 1, a una cuadra de Transportes Litegua, a tres cuadras de Plaza Barrios. Así es, oyentes, internautas, venga y participe con toda su amada y querida familia y reciba la bendición de nuestro Señor y grande Salvador Jesucristo en este día domingo 7 de la mañana. Domingo, domingo de explosión de milagros. Un domingo de sanidades, un domingo de liberaciones. Invitamos a todos los católicos, carismáticos, libre pensador, no importa su credo religioso, usted acérquese, amados hermanos, amados oyentes, y reciba la bendición de nuestro Señor y grande Salvador Jesucristo. Este domingo, 7 de la mañana, en la poderosa campaña en las manos de Dios, todo se multiplica.

0: Muy bien, amados y queridos oyentes del bendecido programa La Voz de la Liberación, continuamos con los testimonios en esta hermosa hora, en este hermoso momento. Mi hermano, ¿cuál es su nombre?
1: Álvaro Carranza.
0: Mi hermano Álvaro, cuente la bendición que Dios le dio participando a la iglesia pentecostal Dios es Amor.
1: Bien, hermano, la verdad, pues para explicarle en breves palabras, yo era un joven pues que no tenía ningún vicio, no tomaba, no fumaba, no hacía mal, pero yo me consideraba bueno. Mas sin embargo sentía un vacío en mi corazón que no explicaba y no sabía cómo llenar. Mas un día pues yo dije, si en verdad Dios existe, entonces yo quiero sentir ese vacío lleno en mi corazón. Yo quiero ser diferente, ya no quiero seguir haciendo cosas que realmente no tienen sentido. Entonces yo le dije al Señor, yo tenía algo en mi corazón que no cesaba en mí, y yo sentía que eso no era bueno en mí. Entonces un día yo le dije al Señor, Señor, si tú existes, yo quiero que cambies ese pensamiento malo que tengo dentro de mí, que no ejecuto cosas malas, no hago cosas malas, pero hay un pensamiento malo en mí que no quisiera tener. Entonces yo le dije al Señor, si ese pensamiento cesa en mí, yo te voy a hacer.
0: ¿Y cómo fue que el Señor empezó a perfeccionar y a llenar ese vacío?
1: Pues en una ocasión yo, aún sin ser creyente, pues me doblé mis rodillas, ¿verdad? Puse la confianza en Dios. Entonces le dije, Señor, cambia. Si aquí a un año mire cómo es uno, en mi conciencia, en mi sentir, dije, si en un año yo ya no pienso esto, entonces sé que tú existes.
0: Impresionante, o sea que usted empezó a decir, bueno, si tú existes, lléname ese vacío que siento, pero en un año. O sea, le puso usted al Señor.
1: Le puse un tiempo, mire qué atrevimiento, hermano.
0: ¿Y qué pasó en ese año, mi hermano Alvarado?
1: Pues, hermano amado, mire, Dios hizo la obra. Empecé a sentir felicidad que nunca había sentido. Empecé a sentirme acompañado. Empecé a sentir que mi vida era diferente, a tomar una manera distinta. Entonces pues dije, Dios existe. Y en el momento que menos pensaba, entregué mi vida a Cristo. De ahí empezó una transformación, de ahí empezó algo diferente. Vi cómo mi vida cambió. Dios se presentó de una manera especial conmigo. Mi hija presentó una enfermedad que posiblemente era incurable, pero Dios hizo la obra y ahí Dios fue, aleluya, aumentando mi fe. De lo cual ahora pues ya son ya 17 años de estar en el ministerio.
0: Es impresionante, mi hermano, porque verdaderamente Dios es un Dios de cambios. Dios verdaderamente transforma nuestra vida. ¿Qué palabra le dice a los oyentes, internautas que tal vez no creen en milagros, no creen en sanidades? Tal vez dirán, no, yo creo que nunca Dios me va a cambiar. Tal vez hay personas que tienen depresión, ansiedad, sienten un vacío o están en la situación que usted se encuentra, mi hermano.
1: Sí, posiblemente pues nosotros siempre queremos emprender el camino con nuestras propias fuerzas. Pero la esperanza que nosotros hablamos, que es la esperanza en Cristo, es muy diferente a un pensamiento positivo. Porque el pensamiento positivo, pues uno dice, yo le echo ganas, y cuando se acaban las fuerzas uno ahí se queda. Pero realmente la esperanza en Cristo es diferente, porque entonces sabemos que Dios en su amor y su misericordia, con su Espíritu Santo, nos llena y día con día nos va transformando. Y cuando encontramos enfermos, nos encontramos solos, nos encontramos angustiados, es Él que empieza a hacer la obra en nuestra vida. Entonces yo le digo a las personas que nos están escuchando, si hoy se siente enfermo, hoy quizás está traicionado, endeudado, pues la esperanza en Cristo, pues sabemos que Él para nosotros es todo. Y Él pues poco a poco iría dándonos la fuerza y poniendo los medios para que nosotros sigamos adelante. Quizás las personas podrían estar hoy diciendo, aquí se acabó todo, pero Dios no ha terminado con esas personas que tienen problemas. Él quiere hacer algo más.
0: Aleluya, gloria sea el nombre del Señor. Oyentes, internautas, es impresionante. Nuestro hermano Álvaro nos está testificando y comentando que él ahora se siente bendecido, mi hermano. ¿Cómo te sientes ahora tú participando a las campañas que se celebran en la iglesia pentecostal Dios es Amor?
1: Así es, hermano, así es, y ahora estamos pues sirviéndole al Señor, estamos predicando la palabra también, tenemos ese deseo de que así como un día el Señor tocó nuestro corazón, así Él toque el corazón de las demás personas que puedan escuchar el mensaje de la palabra del Señor.
0: Amén, mi hermano, y repítenos su nombre y de dónde nos ha visitado.
1: Bien, mis hermanos, mi nombre es Álvaro Carranza, los visito de Zona 7.
0: Zona 7, que el Señor te bendiga. Así es, oyentes, estos son los grandes testimonios que acontecen en nuestra iglesia pentecostal. Dios es amor. Expectativas. Aquí estamos con testimonios reales. Hermana, Dios le bendiga, su nombre y de dónde nos visita.
2: Laura Cruz, vengo de la zona 6.
0: Dios bendiga, hermana Laura. Cuéntenos cómo se siente para participar con nosotros en esta campaña poderosa, aleluya, donde el día de hoy se está celebrando delante de la presencia del Señor.
2: Me siento bendecida, agradecida. Y tengo todo mi corazón para el Señor, para participar en esta campaña.
0: Gloria a Cristo. Cuéntenos, hermana Laura, algún milagro que Dios haya hecho en su vida, que haya marcado su vida, que usted diga, solamente Dios pudo hacer este milagro en mi vida, o tal vez incluso en un familiar. Cuéntenos para que la fe de aquellas personas sea incentivada, pueda crecer, porque muchas veces pensamos que Dios no puede hacer cosas imposibles, pero Dios es el Dios de lo imposible.
2: Fíjese, hermano, que yo tuve un shock nervioso y yo le pedí a Dios, no estaba bien centrada en las cosas de Dios, pero yo siempre le tenía temor a Dios y le pedí a Dios que me sanara. Y vine a la iglesia, Dios hizo la obra, el pastor oró por mí y me dijo que el Señor me iba a levantar en sanidad, en todo. Y así fue, hermanos, en esta bendita iglesia de Dios, Dios es amor, yo he recibido bendición, sanidad y prosperidad.
0: ¡Aleluya! ¡Qué fuerte! ¿Cuánto tiempo usted tenía con este shock nervioso que le hostigaba, me imagino, verdad? Tal vez no podía dormir. ¿Qué pasaba con usted y cuánto tiempo tenía de estar padeciendo este problema?
2: Estuve un año, hermano, padeciendo, pero yo no me quería afirmar en las cosas de Dios y no visité ningún doctor. Vive Cristo, que aquí estoy parada hablando para la gente que nos oye, que no visité ningún doctor, solo le decía, Señor, ten misericordia. Y vine a la iglesia y en la primera visita que hice a la iglesia, yo fui sana.
0: Aleluya, el poder de Dios vino sobre su vida y fue sana para la gloria de Cristo el Señor. Podemos hacer una invitación a todas las personas para que vengan a participar con nosotros. Que así como usted estaba pasando ese problema y cuántas situaciones el Señor ha resuelto en su vida, así ellos también pueden venir, participar y recibir la bendición. Hágales ahí entonces la cordial invitación a todos ellos.
2: Los invitamos, hermanos católicos, hermanos evangélicos, personas que oyen la radio, que vengan a la iglesia, Dios es amor, aquí no cobran por orar. Aquí la voluntad de Dios se manifiesta, el poder de Dios se manifiesta, así que los invitamos para esta campaña poderosa.
0: Amén, mi hermana, que Dios le bendiga. Adelante, aleluya, a gozarse en la presencia del Señor. Impresionante, como la hermana estaba comentando ahí que ya tenía un año de estar padeciendo este problema del shock nervioso y algunas situaciones también complejas que en lo personal estaba padeciendo, pero Dios el Todopoderoso hizo el milagro sobre su vida y fue sanada desde el mismo día que vino a participar aquí en la iglesia pentecostal. Dios es amor. Y eso es, queridos hermanos, lo que está aconteciendo. Los milagros, las liberaciones, las sanidades que el Dios de los cielos sigue realizando aquí en la iglesia pentecostal. Dios es amor, porque Dios es bueno y para siempre es su misericordia.

invitamos a todos los oyentes internautas que nos están sintonizando a través de Radio Maranata 1180 AM para este día domingo, amados hermanos, domingo en el horario de las 7 de la mañana en adelante. Recuerda que la Iglesia Pentecostal Dios es Amor se encuentra ubicada en la 15 calle 9-36 de la zona 1, entre la novena y décima avenida. Ahí se encuentra ubicada nuestra Iglesia Pentecostal Dios es Amor. Recuerda que los milagros no han cesado, los milagros se siguen reviviéndose en nuestra Iglesia Pentecostal Dios es Amor, de nuestra sede nacional de Guatemala. Amados oyentes, amados internautas, venga con toda su amada y querida familia y reciba la bendición de nuestro Señor y grande Salvador Jesucristo. Este día domingo, explosión de milagros, sanidades y liberaciones. Yo desconozco el proceso, yo desconozco lo que usted está atravesando, mi hermano, mi hermana. Tal vez hay puertas cerradas, no encuentras puertas abiertas. Venga y participe este día domingo de explosión de milagros en nuestra sede nacional de Guatemala. En la 15 calle 9-36 de la zona 1, entre la novena y décima avenida. Ahí se encuentra ubicada la Iglesia Pentecostal Dios es Amor, así que oyentes, internautas, venga y recibe las potentes oraciones del hombre de Dios, pastor responsable nacional, pastor Johnny Figueroa. Venga, amados oyentes, amados internautas, no te quedes en casa, porque quedarte en casa es perder la bendición de nuestro Señor y grande Salvador Jesucristo. Venga con toda su amada y querida familia, porque Iglesia Pentecostal Dios es Amor no hace excepción de personas. Todos son bienvenidos a participar con toda tu amada y querida familia. Domingo 7 de la mañana, en la poderosa campaña Las Manos de Dios, todo se multiplica.

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manos juegan un papel muy importante en nuestras vidas. Las manos forman parte de los brazos, desde las muñecas hasta las extremidades de los dedos. Las manos tienen muchas funciones. Sirven para sostener, para levantar al caído, para recibir, para despedir, para trabajar, para construir o para destruir. Como forma de expresión, para amar, para aborrecer, para acariciar, para agredir, para consolar, para herir, para curar o para lastimar. Grandes hombres y mujeres

0: hicieron proezas a través de las manos, proezas que quedaron marcadas en nuestra historia, hombres como ser.
1: David, Salomón, Elías, Eliseo y otros tantos que usaron sus manos para servir a Dios.
0: Mujeres como ser.
1: Ruth, María, Esther, Débora y muchas mujeres que utilizaron sus manos para demostrar que también podrían servir a Dios.
0: Hombres y mujeres que con sus manos lucharon por hacer la obra de Dios, sin olvidarnos de aquel Jesús que dio sus manos para el perdón de muchos. Manos que en los niños representan el querer un mundo mejor, en los adultos el hacer un mundo mejor, en los ancianos el dejar un mundo mejor. Manos de un padre que levanta a su hijo cuando éste cae. Manos de un hijo que acarician a su padre cuando la vida le ofrece momentos duros. Manos de una madre que consuelan a su hijo cuando éste llora. Manos de un hijo que sostienen a su madre que enfrenta momentos difíciles. En fin, las manos juegan un papel muy importante en nuestras vidas. Y nosotros, los hijos de Dios, debemos de utilizarla para hacer la obra de Dios y ayudar a nuestro prójimo. Simplemente manos.
1: Manos.
0: Las manos de Dios.

0: No solo era necesario un encuentro momentáneo. Jesús tenía que ir a su casa. Era necesario que Zaqueo conociera verdaderamente al Señor para que su vida y la de su familia fuera completamente transformada. A veces queremos que nuestra familia sea transformada, pero no queremos llevar a Jesús a nuestro hogar. Nosotros como familia cristiana tenemos que congregarnos, tenemos que buscar al Señor en la iglesia, pero no podemos dejar a Jesús en la iglesia, porque muchas de las veces así lo hacemos. Estamos con Jesús en la iglesia, pero Jesús se queda en la iglesia y nosotros vamos solos a nuestra casa. Y cuando tu familia te dice: mami, papi, ¿cómo ha estado el culto? Oh, hermosísimo, una bendición grande. ¿Y qué predicó el pastor? Se rasca la cabeza, se arranca los pelos y no sabe ni qué predicó el pastor. Amén. Estás llevando a Jesús a tu casa, naranjas. Bueno, naranjas ahí al frente. Llegas a tu casa malhumorada. Mami, ¿cómo te fue en el culto? Usted llega así, toda amarga, toda rabiosa. Y la familia dice: ¿pero qué le pasó a la mami? Se ha ido a la iglesia y está viniendo aquí a la casa con cara de cocodrilo. ¿Qué le pasó? No estás llevando a Jesús a tu casa. Lo dejaste en la iglesia. Lo dejaste por medio camino. Iglesia, pueblo del Señor, si queremos que nuestra familia cambie, debemos de llevar a Jesús a nuestra casa. ¿Cómo, pastor? A través de tu testimonio. Pastor, ¿qué significa llevar a Jesús a nuestra casa? Significa que nuestra familia puede experimentar el amor. A veces tu familia tiene que experimentar el amor de Dios a través de tu persona. Tu familia tiene que experimentar el poder de Cristo a través de tu persona. Tu familia tiene que experimentar la esperanza a través de tu persona. Porque a veces nosotros como cristianos nos ahogamos en un vaso de agua, nos derretimos como la vela frente al fuego y como la mantequilla cuando no lo colocan en la nevera y lo pones al sol, se hace aceite. Así es el cristiano cuando deja de confiar en Dios. Hay cristianos, hay predicadores que le hablaron a su familia de un Cristo de poder, que le dijeron: Cristo sana. Y el día cuando caen enfermos, se ponen a llorar delante de esos familiares. Los familiares lo visitan, le cuentan el problema y chillan como la chilindrina. Y el familiar dice: pero qué raro, la tía, el tío, este familiar me habló hace 2 meses de atrás que Cristo sana, que Cristo resuelve los problemas y que por aquí, que por allá, y ahora tiene un problema y está llorando delante de mí. Hermanos, demos testimonio del poder de Cristo. El verdadero cristiano no está hecho, mis hermanos, de vela, porque la vela se derrite frente al fuego. El cristiano está hecho, mis hermanos, aleluya, con un material sólido, porque el Espíritu Santo está sobre nosotros o dentro de nosotros, y pase lo que pase, usted no debe desmayar. A veces lloramos delante de los familiares y no lloramos delante de Dios. Usted le cuenta su problema al familiar y lloras hasta con taquicardia todavía. ¿Me entiende? ¿Por qué no lloras con esa desesperación a los pies de Cristo Jesús? Hay un lema que dice: de rodillas ante Dios y de pie ante los hombres. Frente a tu familia, no muestres debilidad, falta de fe por todo lo que estás atravesando. Porque en medio de la debilidad se manifiesta o se perfecciona el poder de Cristo. Nosotros podemos estar atravesando situaciones difíciles, inesperadas, pero no podemos, hermanos, quebrarnos delante de nuestros familiares que en su momento le hablamos del poder de Dios. Si estamos pasando momentos difíciles, quebrántate, quiebra el corazón a los pies de Cristo, ahí llora todo lo que tú quieras llorar, allí tienes que hacerlo. A su nombre. O cuando vas para el hospital, para el médico, el especialista, y por la manera que vistes, se van a dar cuenta que eres evangélico, que eres evangélica. Y sale el resultado. Y el doctor te mira y te da el dictamen. Y en ese momento el doctor te va a decir: ¿eres evangélica? Sí, doctor, creo en el poder de Dios. ¡Aleluya! Tienes cáncer, señor. ¡Ah! ¡Cáncer! ¡Ah! ¡Ah! A su nombre. Porque así a veces son nuestras actitudes. No, mis hermanos. Pastor, el doctor me ha dicho que tengo cáncer y me ha dado una semana de vida. Gózate, alégrate, porque tienes 7 días para arreglar tu vida con Dios. Al menos Dios te está dando la oportunidad para que arreglemos nuestra vida. Pastor, si me muero, gloria sea al Señor. Porque si Jesús te sana de una enfermedad, recuerda que aquí de algún tiempo que viene más adelante, te vas a enfermar, porque eres un ser humano. Pero arriba en el cielo, nunca más te tocará la enfermedad. Así que la mejor vida no es aquí, la mejor vida es arriba. ¿Cuántos quieren vivir en el cielo? Entonces, ¿qué es aquí? Pastor, quiero vivir en paz en el cielo. Aquí, hermanos, está complicada la cosa, porque en este mundo hay muchas aflicciones. Hoy quizás podemos reír, gozarnos, alegrarnos. Usted se va a comprar, las compras te salen bien, te va bien en el trabajo, hay dinerito, hay un ahorro en el banco, tus proyectos están saliendo bien, aleluya, gloria al Señor. Pero quieras o no quieras, tendrás que llorar en esta vida. Nadie puede decir: yo no lloré, yo soy hombre, pastor, yo nunca lloro. Desde que naces ya has sido un llorón ya. Nacemos llorando y llorando nos vamos. Nacemos gritando, gritando nos vamos. ¿Verdad? Pero lo importante, mis hermanos, que nuestra vida esté en las manos de Cristo el Señor. Y que nuestro nombre esté en el libro de la vida. Porque si te toca partir, ¿y cuándo será, pastor? Dios lo sabe. Y Dios lo tiene apuntado arriba en el cielo, tal día, tal hora, tal segundo, tú vas a partir de este mundo y Él sabe cómo vas a morir. El único que sabe. Hoy vamos a evangelizar por la tarde, ¿sí o no?
1: Ay, no hay que salir, pastor, porque ¿y si nos disparan los mareros? ¿Y si nos matan?
0: Dios mío, hermanos. Por eso que la generación actual, Dios permitió que tú nacieras en el siglo 21, porque Dios conoce el corazón de todos nosotros, Él conoce nuestras emociones. Si muchos de vosotros hubiesen nacido en el siglo 1, en la persecución hacia los cristianos, todos los que están acá negarían a Jesús. Porque si ahora nos da miedo salir a la calle a predicar, pastor, y si nos matan, pues nos matan predicando, ¿sí o no? ¿Ah? ¿Qué peor es morir, hermanos, en otras cosas que no agradan al Señor? Pastor, estoy joven todavía. Si me muero, pastor, mi esposa va a quedar joven y tengo propiedades. ¿Con quién se va a quedar eso? Si es joven, tiene derecho de casarse, ¿no? Pastor, ahí está mi trabajo, mi esfuerzo, mi sacrificio. Pero si el Señor te quiere llevar, ¿qué vas a hacer, viejito, viejita? Dile al que está a tu lado, mejor es arriba que aquí. ¿Ah? Nadie quiere decir. Nadie quiere sufrir, pero nadie quiere irse de este mundo. Nadie quiere llorar, pero nadie quiere irse de este mundo. Vuelvo a repetir, el gozo, la paz verdadera, genuina, no está aquí, está arriba en el cielo. ¿Cuántos mensajes hemos escuchado de que Cristo viene por su iglesia? ¿Cuántos mensajes hemos escuchado que si partes de esta tierra te vas a una vida mejor? Lo hemos escuchado muchas de las veces. Porque esto es el centro del evangelio: la salvación de nuestras almas. Pero no solamente nosotros necesitamos ser salvos. Nuestra familia necesita también, hermanos, la salvación. Y vuelvo a tocar aquí la tecla de que la familia tiene que ver a Jesús en tu vida. Pastor, ¿cómo llevo a Jesús para mi familia? Esa es la pregunta del millón. ¿Cómo lo hago? ¿Cómo llevo a Jesús para mi familia? Sencillo. Y te voy a responder bíblicamente. Hermanos, en el capítulo 4 de Hechos de los Apóstoles, la gente quedaba maravillado de las predicaciones del apóstol Pedro y del apóstol Juan. Y muchos decían: estos hombres no han estudiado en las escuelas rabínicas, son sin letra y de vulgo. Pero a la vez se maravillaban y reconocían que habían estado con Jesús. Dile al que está a tu lado: la gente se va a dar cuenta si llevas a Jesús o llevas al otro. La gente se va a dar cuenta, ¿a través de qué, pastor? A través del testimonio. La gente decía: ah, estos han estado con Jesús. Hermanos y hermanas, frente al mundo somos cartas abiertas, leídas por cada persona. Y la gente va a ver en nosotros a Cristo Jesús. Tiene que haberlo. Por eso que es importante que nosotros reflejemos el carácter del Hijo de Dios, que le he dicho un montón de veces. Pastor, ¿cómo mi familia va a ver a Jesús en mi vida? Levante la mano a las damas. El apóstol Pedro, en sus epístolas generales, dijo: asimismo, mujeres están sujetas a quienes. ¿Cuántos están sujetas a sus esposos? Uy, se acabaron las manos. Mejor, ¿cuántos esposos están sujetas a las esposas? Levante la mano. Uy, Dios mío. Hasta no escuchan bien. La Biblia manda que las esposas estén sujetas a sus maridos, para que también los que no creen a la palabra sean ganados sin palabra por la conducta de ¿quién? De sus esposas. ¡Wow! ¿Amén? Qué precioso es que cuando tus familiares llegan a visitarte, cuando tu suegra llega a visitarte, porque la suegra nunca falta, amén, es omnipresente, por si acaso, está presente en todo lugar. Cuando llega tu familia a visitarte, tienen que ver en ti que eres una mujer trabajadora, una mujer responsable, una mujer de casa. Por eso que los hombres tienen que buscar y elegir a una mujer de casa. Porque si usted lo encuentra en la fiesta el día que sales de tu casa a trabajar, va a estar en la fiesta porque ahí lo encontraste. Hermanos y hermanas, es impresionante que se puede ganar almas o la gente puede ver a Cristo en nosotros sin abrir nuestra boca, tan solamente por la conducta de las esposas, mucha gente puede conocer a Cristo Jesús. Cuando llega a tus familiares y tus familiares tienen problemas y te ven a ti, mujer, que eres fiel a tu esposo, respetas a tu esposo, cuidas a tus hijos, estás atento en lo que falta dentro de la casa, el esposo es trabajador, responsable, serio con su casa, visionario, que no trabaja por trabajar, que siempre tiene una visión, que no solamente trabaja para el día de hoy, trabaja para el día de mañana. Cuando llegan tus suegros, van a decir: mi hija se ha conseguido un buen hombre. ¿Por qué ese silencio? ¿No pasa aquí esto? ¿Ah? Se quedaron allá. Cuando tus suegros te visitan, deben ver que eres un yerno responsable. Que cuando se acabó la música, que cuando tus suegros te visitan, puedan ver que eres una mujer ejemplar. Y eso es lo más maravilloso, mis hermanos. Que la familia se pueda dar cuenta de que su hijo o su hija se consiguió una pareja que vale la pena. A veces yo he conocido suegros que al principio no quisieron aceptar al varón, pero después resultaron aceptándolo porque vieron que el muchacho era trabajador o responsable, humilde, respetuoso y una persona muy íntegra, con principios y con valores. A veces hay yernos que al principio fueron rechazados por los suegros, pero después son los yernos más queridos. Levanta la mano los yernos. Los yernos. Uy, Dios mío, estos yernos desaparecieron de acá de Guatemala. No es por jactarme, no soy perfecto, tengo mis errores, pero a veces mi suegra, la madre de mi esposa, llama y siempre le pregunta por mí. Amén. Y a veces dice: ¿cuándo van a regresar? ¿Cuándo van a estar por acá? Porque uno tiene que ganarse a la familia. Y a veces me extraña porque hay cosas que hacer en la casa y nadie lo hace, y yo cuando estaba allá yo lo hacía, lo suplía esa necesidad. A veces hay damas que al principio no quieren aceptar al muchacho, ¿sí o no? ¿Usted ha visto eso? Yo conozco esos casos. Aquí se va a poner picante, ¿ya? Yo conocí un caso de una hermana obrera de la iglesia. Ella me contó su experiencia. Toquen ese piano un poquito más romántico. Está muy triste ese piano, hermano. Esta hermana me contó de que cuando ella era joven había un muchacho, ella secretaria, alta, buena presencia, simpática, y había un muchacho que estaba enamorada de ella, pero ella siempre lo rechazaba. Decía: este flaco no me gusta, decía. Y era alto, yo lo conocía al señor, era alto, así blanco, gringo. Y entonces ella no le gustaba, ella estaba enamorado de otra persona, pero ella tenía un amigo y este amigo era amigo del muchacho que estaba enamorado de ella. Entonces ella, mis hermanos, siempre lo rechazaba, lo despreciaba, no quería saber nada con él. Su amigo le decía: ¿y no te gusta fulano de tal? Decía: no me gusta. Ella estaba enamorada de otra persona. Pero la otra persona a quien ella estaba enamorado era un borrachito borrachón. Era un bailarín. Le gustaba de estar en fiesta en fiesta. Y el otro muchacho era diferente. Era un poco más recatado, más de casa, más respetuoso, más considerable, más caballero. Uy, algunos están abrazando a la esposa por ahí. Se les levantó el espíritu de la caballerosidad. Y ella me contó, me dijo, lo que a mí me agradó y me atrajo y me enamoró fue el comportamiento de él, sus actitudes. Me di cuenta que era una persona diferente a la otra persona a quien yo estaba enamorado. Y se casó con él y tuvieron dos hijos y eran felices. Y el hombre, servicial dentro de la casa de ellos. Me compartió esa experiencia. A veces, amados hermanos, nosotros debemos ganar, y esto va para los jóvenes. ¿Dónde están los jóvenes? Levanten la mano los jóvenes. Uy, Dios mío. No hay. Solo mi hermano Pedro Pablo nomás está acá. A veces hay jovencitas o jovencitos que a veces la joven le dice, ¿sabes qué? No quiero, o sea, no le muestra interés. Pero el hombre por naturaleza es un ¿qué? ¿Ah? ¿Un qué? Uy, solo mi hijito responde nada más. Es un caballero, dice. El hombre por naturaleza es un necio. El hombre por naturaleza es un ¿qué? Es un conquistador. Ah, Dios mío, se levantaron la fe de los hombres, ¿no? A veces hay casos que la jovencita dice, no, este no me gusta, pero a veces hay muchachos que son respetuosos, trabajadores de casa, que no quieren jugar con la dama, ¿verdad? Quieren algo serio. Pero a veces la dama dice, no, no me gustan los blanquitos, a mí no me gustan, a mí me gustan los negritos. O a mí no me gustan los negritos, a mí me gustan los rubios. Y eso es algo normal y natural. Por si acaso, esto no es racismo. Hay personas que les gustan damas así de piel blanca. Hay algunas que no les gustan a las blanquitas. Hay algunos que no les gustan a las flaquitas, sino a las gorditas. Es algo normal. Y a veces hay jovencitas, he conocido, uno dice, no, no me gustan los negritos, no me gustan a mí los negritos. Pero al final el negrito sigue o alcanza a conquistarlo. Y después lo ves de la mano con su negrito, con su King Kong, caminando por la calle feliz. A su nombre. ¿Por qué, mis hermanos? Porque el hombre tiene esa tendencia. Lo que quiero llegar aquí al punto, mis hermanos, es que nosotros como cristianos, como hijos de Dios, hay que ver la manera diferente de lo que ve el mundo. Por eso los jóvenes que están aquí, abran bien los ojos, si lo tienen. Dice un dicho que el amor es ciego, y debe ser, hermanos, amén. Y el mayor oculista, ¿quién es? ¿Ah? El matrimonio dice que es mayor oculista, porque ahí vemos los ojos. Pero de todas maneras, hermanos, de todo lo que estamos aquí hablando y comentando y reflexionando, tomando por ejemplos, necesitamos a Jesús en nuestra vida y llevarlo a Jesús a nuestra casa. ¿Cómo lo llevamos, pastor? A través de nuestro testimonio. ¿Cómo lo llevamos, pastor? Cuando llegas a tu casa y estás feliz y tu familia sabe que estás enfermo, cargado de problemas, pero usted siempre está ahí, gloria a Dios, aleluya, siempre hablando de Cristo, siempre animando a los que están desanimados, y van a quedar impresionados diciendo, pero ¿cómo esta tía está enferma? Yo sé que está enferma, no me lo ha dicho, pero yo sé que está enferma, pero sigue hablando de Cristo, sigue diciendo que Cristo es la esperanza, que hay que confiar en el Señor, que no todo está perdido. La fe es contagiante. Y ya van a decir tus familiares, no, esa tía es de Dios, este tío es de Dios, este familiar.
2: Muy bien, amados y queridos oyentes de esta linda programación, La Voz de la Liberación, hemos escuchado este breve consejo de la palabra del Señor. Queremos invitarlos para este día domingo de explosión de milagros en nuestra sede nacional de Guatemala, que se encuentra ubicada en la 15 calle 9-36 de la zona 1. Los milagros no han cesado, los milagros siguen reviviéndose a través de las potentes oraciones del hombre de Dios, Pastor Johnny Figueroa. Venga y participe, amados oyentes, venga y reciba la bendición de nuestro Señor y grande Salvador Jesucristo.

quema, Señor, quema. Salga, salga brujería, salga hechicería, salga, salga, salga. Quema, quema, quema. Se rompen las cadenas, se rompen las cadenas, se rompen las cadenas, cadenas de maldición. Cuidado. Mira ahí, mira, trae.

Señor. Dios está libertando a las personas en la iglesia pentecostal. Dios es amor aquí de Guatemala. Espíritu del diablo, salga de ella. Salga gritando, demonio.

pentecostal. Dios es amor de Guatemala. Quema el Jesús. Dios está libertando. Dios está libertando. Dios está libertando. Quema y Jesús quema. Para cada otra persona. Mira, mira, salga brujería. Quema y Jesús salga. Las personas siendo liberadas en la iglesia pentecostal. Dios es amor. Salga, caga por tierra. Mira, mira, mira, mira. Qué terrible la brujería en la vida de esta mujer. Liberaciones grandes en la iglesia. Dios es

manitos a los cielos y adoramos. Sí, Señor. Confirma las liberaciones.

0: Obras del diablo, agarre obreros. 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
1: Gloria sea el nombre del Señor, amados y queridos oyentes de esta linda programación, La Voz de la Liberación. Estos son los grandes milagros que acontecen en nuestra sede nacional de Guatemala, en la Iglesia Pentecostal de Zamor, que se encuentra ubicada en la 15 calle 9-36 de la zona 1, a una cuadra de Transportes en Litegua, a tres cuadras de Plaza Barrios. Venga con toda su amada y querida familia, amados y queridos oyentes, y reciba la bendición de nuestro Señor y grande Salvador Jesucristo. Este día domingo estaremos celebrando la poderosa campaña "En las manos de Dios todo se multiplica". Amados oyentes, también queremos hacerte la cordial invitación para este día domingo en nuestra Iglesia Pentecostal de Zamor, que se encuentra en el anexo de Zona 12, frente a Seigma. 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

Muy bien, amados oyentes, amados internautas, estamos llegando ya a la parte final de esta linda programación, La Voz de la Liberación. Que el Señor Todopoderoso me lo bendiga de una manera especial, de una manera maravillosa. Quien tiene el gusto y el placer de dirigirse a cada uno de ustedes y de despedirse es el diácono Joel Chanos. Esperamos para este día domingo, domingo de explosión de milagros, 7 de la mañana, en la 15 calle 9-36 de la zona 1, a una cuadra de Transporte Ritegua. Invitamos a los católicos, carismáticos, libre pensador, no importa su credo religioso, recuerda que la Iglesia Pentecostal Dios es Amor no hace excepción de personas. Todos son bienvenidos, amados oyentes, este día domingo de explosión de milagros. Que el Señor me lo bendiga.

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1: 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No. Esas palabras negativas, sácala. 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

Sí, Señor. Sé tú el Rey de Reyes en nuestras vidas. Ocupa el primer lugar, Señor. Y pastoreanos, llévanos a los pastos verdes. Aliméntanos, danos conforme a tu propósito y a nuestra necesidad. Porque solo tú eres nuestro buen pastor y en tus brazos, Señor, estamos recogidos, tranquilos y en paz. Nos sentimos como ovejas tuyas.

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Buenos días. Dios les bendiga en esta preciosa mañana. ¿Cómo amanecieron? Buenos días. Dios les bendiga. Qué gusto saludarles en esta hora de la mañana de hoy, sábado, hermana Ana. ¿Cuánto estamos ya, hermana Ana? Se me olvida. 10, ¿verdad? 10 ya de octubre, mis queridos hermanos. Buenos días, siendo ya las 7:07. 7:07, hora Capicúa. En toda la ciudad capital, en toda Guatemala y por supuesto alrededor. Bueno, en diferentes países tienen otro horario. Pero bueno, buenos días a usted. Dios me lo bendiga, mis queridos hermanos. Un servidor Esteban Hurtado acá con ustedes para poder llevar esta hora de programación desde cabina central de Radio Maranata en el 1180 AM y por Estéreo Plenitud TV. Amén. Hemos estado pasando algunos anuncios por ahí, hermanos, y ya les voy a dar ahí las explicaciones. Vamos a orar en esta hora en el nombre poderoso de nuestro Señor Jesucristo, mis queridos hermanos. Gracias, hermano Rocael. Los saludamos, hermano Roca, allá por kilómetro 14, ruta al Atlántico. Que el Señor le bendiga. Buenos días, hermana María Temaj y todos los demás hermanos que ya están conectados. A los hermanos que van a conectarse también, usted, les pido de favor, ahí pueden ustedes darle compartir, por favor, comparta la transmisión, por favor, comparta la transmisión. Dice por acá, hermana Jenny Monterroso, sí, tiene que ser mujer, ¿verdad? Vamos a ver. Jenny Monterroso, bendiciones, muchas gracias. Vamos a orar en esta linda mañana. Padre y buen Dios todopoderoso, muchas gracias, Padre, en esta hora de la mañana. Gracias por ese privilegio, esa oportunidad que nos da de poder ya estar en esta cabina, Señor amado, de Radio Maranata en el 1180 AM, Padre, como también Estéreo Plenitud TV. Padre, le agradezco por sus bondades, por sus misericordias, por darnos un nuevo día, por darnos la oportunidad, el privilegio de poder estar en este lugar, papá. Gracias, mi Dios amado, por la vida que nos ha dado, por la salud, por todo, Señor. Le agradecemos de todo corazón, Señor amado, por lo que usted ha hecho, Señor. Gracias por nuestros familiares, por nuestros amigos, por nuestros hermanos. Gracias, Padre. Bueno, algunos pues con enfermedad, con dolencia, con desesperos, cuántas cosas, Padre. Pero encima, oh Padre, todo ello, Dios mío, usted, Señor, siempre está con nosotros. Sobre todo ello, usted está siempre con nosotros. En los problemas, en las angustias, en los dolores, en las tristezas, Señor, en las desesperaciones, en las alegrías, en los gozos, usted siempre está con nosotros, Señor amado. En esta hora, gracias, Padre, gracias por darnos este gran privilegio de poder ver un nuevo día, Señor. Gracias, Padre, por mi hermano Liu Rodas, por ese buen corazón, Señor amado. Esta empresa Toco Music, Señor amado, que nos patrocina esta hora, Dios mío. Gracias, Padre bendito. Y así a cada uno de nuestros hermanos. Muchas gracias, Padre, en esta hora. Le agradecemos por el amor, por todo lo que hace con nosotros, por los alimentos, por todo, Padre. Le doy gracias, Padre bendito. Gracias por cada uno de mis hermanos que están escuchando, gracias por cada uno de los hermanos que van a escuchar, Padre. Gracias por darnos este privilegio de poder dirigir este programa, Señor. Muchas gracias, Señor. Muchas gracias. Perdone todas nuestras faltas, todas nuestras deudas, perdone todas nuestras iniquidades, nuestros pecados, Señor amado. Perdónenos, Señor amado, en el nombre poderoso de Cristo Jesús. Señor, queremos seguir adelante. Queremos seguir adelante, Señor. Queremos seguir adelante. Ayúdenos, fortalezcanos, Señor. Señor, a seguir adelante. A todos mis hermanos pastores, a todos los hermanos que están escuchando, visualizando, Padre, gracias por sus vidas, Señor. Este es momento de agradecerle, Señor. Agradezco por la vida, mi Dios amado, que le ha dado, hermano Roca, ya por el kilómetro 14, ruta al Atlántico, por su vida. Muchas gracias por su familia, Señor. Gracias por la vida de nuestros hermanos, hermana Amalia también, que está ahí reportándose, a nuestra hermana Jenny, Señor, bendígalos, Padre. Gracias por sus vidas, gracias por todos nuestros hermanos en esta mañana. Padre, yo sé que usted es grande en amor y misericordia, y por ello, Dios mío, es que le estamos agradeciendo por esas bondades, por esas misericordias, Señor, a nuestra vida, papá. Esta mañana, Dios mío, oh, mi Dios, nos acercamos delante de su presencia, agradecerle, Señor, agradecerle, papá, por esa bondad y por esa misericordia que tienes en nosotros, Señor. Muchas gracias, Rey amado, porque usted es grande, usted es bueno, Señor. Sé que usted, Señor, es el único exaltado, el único adorado, Dios mío. ¿A quién le rendimos culto? ¿A quién le rendimos, Señor, todo, Padre? Porque usted es el único, Dios mío, que nos tiene paciencia, el que nos ayuda, Señor, el que nos perdona, el que nos limpia, el que nos
restaura en el nombre poderoso de Cristo Jesús, y por ende, Señor, nos da esa salvación en su nombre, Padre bendito. Muchas gracias en esta mañana. Damos inicio a este programa, Señor, esperando, Señor, que sea de bendición, que sea de bendición a mi hermano, mi amigo, que escuche, Dios mío, por medio de ese canto, Señor, por medio de ese versículo de la palabra suya, Dios mío, aleluya. Bendito y alabado su nombre, Padre, en esta hora derrame esa bendición sobre cada uno, Señor, y gracias, gracias, Padre, por esta oportunidad, Dios mío. Gracias por allá, por los amigos, hermanos, allá, Señor amado, en ese edificio, Sequei, Señor, por Jonás, Padre bendito, por José, Señor amado, bendígalos, Padre, allá, Señora José Guadalupe, Señor, allá en este lugar, Señor, compañeros de trabajo, Padre, bendígalos grandemente, y hacia cada uno, Señor. Muchas gracias, Señor. Damos inicio, repito, Señor, damos inicio a este programa en su nombre, papá. Gracias por la vida también de nuestra hermana Lilian Yupe, gracias por la vida de hermana Eulalia, gracias por la vida, Señor, también de hermana Odi Méndez, allá por el comedor Quecos, gracias también por la familia Chajón, Señor amado, gracias, gracias de todo corazón, Señor, gracias a la familia Ulloa también, gracias a la familia, a nuestro hermano Lito Morales, su esposa hermana Mercedes, y así a cada uno por nombre, en el nombre poderoso de Cristo Jesús. Amén, amén. Aleluya, gloria a Dios. En esta mañana, mis queridos hermanos, qué gusto saludarles. Qué gusto poder saludarles desde cabina central de Radio Maranata en el 1180 AM. Le invito a que usted comparta la transmisión. Le invito a que usted comparta la transmisión, mis queridos hermanos. Le invito a que usted comparta la transmisión, amado hermano. Bendito sea el nombre del Señor. Saludo a mis paisanos allá donde nací, donde crecí, luego pues emigré para acá a la ciudad capital, allá al puerto de Iztapa, en especial aldea Puerto Viejo, camino a Monterrico. Amén. Que Dios me los bendiga a todos mis hermanos en la carne, a hermanos en Cristo, a mis paisanos, a todos los hermanos también. Bendiciones, hermana Chiqui. Dios le bendiga a usted también. Gracias ahí por enviarnos este mensaje. Dice: buen día, Dios lo bendiga. Hermano Esteban Hurtado, gusto de saludarlo, de verlo en vivo y a todo color. Dice nuestra hermana Chiqui: Dios le bendiga, hermana. Oiga lo que dice la palabra del Señor, muy leída, muy repetida. Amén. Pero escuche lo que dice la palabra de Dios. En el nombre del Padre, Hijo y Espíritu Santo. Amén. Aleluya. Al salir él para seguir su camino, oiga, vino uno corriendo. ¿Cómo vino, hermano? Corriendo. Hincando la rodilla de delante de él, le preguntó: Maestro bueno, ¿qué haré para heredar la vida eterna? Jesús le dijo: ¿Por qué me llamas bueno? Ninguno hay bueno, solo uno, Dios. Le responde el Señor: los mandamientos sabes. No adulteres, no mates, no hurtes, no digas falso testimonio, no defraudes, honra a tu padre y a tu madre. Entonces, respondiendo él, le dijo: Maestro, todo esto he guardado desde mi juventud. Entonces Jesús, mirándole, le amó y le dijo: una cosa te falta. Anda, vende todo lo que tienes y dalo a los pobres, y tendrás tesoro en el cielo. Y ven, sígueme, tomando tu cruz. Pero él, afligido por esta palabra, se fue triste, porque tenía muchas posesiones. Entonces Jesús, mirando alrededor, dijo a sus discípulos: cuán difícil entrarán en el reino de Dios los que tienen riquezas. Los discípulos se asombraron de sus palabras, pero Jesús, respondiendo, volvió a decirles: hijos, cuán difícil les es entrar en el reino de Dios a los que confían en las riquezas. Más fácil es pasar un camello por el ojo de una aguja que entrar un rico en el reino de Dios. Ellos se asombraban aún más, diciendo entre sí: ¿quién pues podrá ser salvo? Entonces Jesús, mirándolos, les dijo: para los hombres es imposible, mas para Dios no, porque todas las cosas son posibles para Dios. Entonces Pedro comenzó a decirle: he aquí, nosotros lo hemos dejado todo y te hemos seguido. Respondió Jesús y dijo: de cierto os digo, que no hay ninguno que haya dejado casa, o hermanos, hermanas,
padre, madre, mujer, hijos, tierras, por causa de mí y del Evangelio, que no reciba 100 veces más ahora en este tiempo. Casas, hermanos, hermanas, madres, hijos y tierras con persecuciones, y en el siglo venidero la vida eterna. Pero muchos serán primeros y serán postreros, y los postreros serán primero. Muchos serán primeros, serán postreros, y los postreros serán primero. Bendita la palabra de nuestro Señor Jesucristo. 7:17. Hermanos lindos, hermanos preciosos, hijos del Rey de Reyes y Señor de Señores, ¿cómo amanecieron ustedes? Den un reportito ahí. Aquí estoy, hermano, estoy por la zona 18, estoy por Boca del Monte, estoy acá, hermano, por zona 7. Hay un mensajito. Muchas gracias, hermanos, que nos han... Dice hermano Rocael. Hermano Roca dice: buenos días, Dios le bendiga, hermanito Esteban Hurtado, acá siempre en sintonía en el programa Hombres de Valor. Que Dios me lo bendiga y que su palabra esta mañana, que no regrese vacía, a favor y por favor, dice, complacerme con la alabanza Mi Alma Llora, a cargo de hermano Fuentes, Héctor Fuentes. Amén, favor de orar siempre, amado hermano, por mi salud y siempre adelante con Cristo Jesús. Hasta luego, hasta pronto, chao, dice nuestro hermano Rocael de León. Claro que sí, hermano Roca, Dios lo bendiga, gracias por su reporte, e invitándoles a que usted comparta esta transmisión, mis queridos hermanos. Le decía, hermanos, este 24 de octubre, mi querido hermano, este 24 de octubre, que ya estamos cerca, mis queridos hermanos, muchos celebran unas ferias, o ferias, mejor dicho, en sus pueblos, en sus lugares, muchos celebran feria, yo no sé si en sus pueblos, pero de donde yo soy, celebran, hermano, uff. Y nosotros también vamos a celebrar un culto evangelístico para la gloria de Dios el 24 de octubre, dando inicio desde las 5 de la tarde allá por Boca del Monte, ahí por el Pino, para los que conocen más o menos, ahí está el Pino, por donde cabal, hermanos, cuando por la tarde tapan ahí para que no pase el tráfico y para que todos el otro carriles estén libres, cabal, ahí hay un restaurante Kedeli, ahí una cuadra para adentro, ahí está la iglesia de Dios Galilea, o bien puede colocar Waze y escribir ahí Golán, servicios de seguridad Golán, a la parecito está, una pared divide, ahí va a ser este culto evangelístico, sembrando la palabra de Dios, donde hay cantantes invitados, igual palabra de Dios. Estará, pues, será de mucha bendición, hermanos. Usted, si nos puede acompañar, será de mucha bendición. Este 24 de octubre, estamos hablando de hoy en 15. Bueno, tenemos también una hermanita que va a participar en estas actividades. Y vamos a colocar un canto de ella, mi querida hermana Ana, allá en controles. Vamos a colocar este canto de hermana Eli Ramos. Que Dios bendiga la vida, hermana Eli Ramos. Espero que ya esté en sintonía nuestra hermana Eli Ramos. Dios la bendiga. Vamos a colocar un canto de nuestra hermana Eli. Es una de las que va a participar en estas actividades. Que Dios la bendiga. Que de hecho, aquí estoy presente, hermano Esteban. Voy a poner mi talento para la obra de Dios. Vamos con este canto, 7:20.

Amén, amén, siempre será mi niña este canto precioso con nuestra hermana Eli Ramos, que estará participando en esta actividad. Este 24 de octubre, le repito, estaremos allá por Boca del Monte para la gloria de Dios. Ahí cantando, predicando para la gloria de Dios. Estará también nuestra hermana Elmi Aguilar cantando, hermano Noé Hernández cantando, alabando el nombre de Cristo Jesús, hermano Carlos López también. Bueno, varios hermanos van a estar cantándole al Señor, ahí dando su talento para la gloria de nuestro Señor Jesucristo. Hermana Ludy López dice: buenos días, hermano Esteban, Dios le bendiga, acá escuchando por Pueblo Nuevo, Suchitepeques. Amén. Hermana Aday, hasta allá por Chalanchac, Concepción, Tutuapa, San Marcos, o sea, es Tejutla, amén. Por allá nos está sintonizando, que Dios le bendiga a cada uno de ustedes. Les invito a que compartan la transmisión, mis queridos hermanos. Creo que no estamos al aire por el otro. Sí. Bueno, aquí nos están reportando, pero vamos a colocar para... Gracias por el reporte, hermano. Dice: no está al aire la radio. Bueno, ahorita vamos a verificar. Gracias siempre por el reporte. Buenos días, hermano, Dios lo bendiga, dice nuestra hermana Uri, desde allá, desde Chalanchac, de Jutla, San Marcos, allá por Las Delicias, allá por Fraternidad, allá por Horizontes, allá por Tejutla, allá por Concepción Tutuapa, allá donde no hace frío para nada usted. Dios le bendiga, mis queridos hermanos. Gracias por el reporte, hermanos, aprovechando bien el tiempo. Amén, aleluya. ¿Alguien quiere una alabanza? Ahorita es el momento, ahorita es el momento. Vamos a darle espacio a alguien que quiere escuchar una alabanza. Nuestra hermana se reportó por vía WhatsApp. ¿Cómo se llama la hermana que nos ha solicitado unos cantos? Nuestra hermana ha solicitado unos cantos y vamos a complacer este canto. Dios le bendiga a mi querida hermana Heidi Pérez, hasta allá por Concepción Tutuapa, San Marcos, que también va a estar cantando este 14 de noviembre allá en la zona 7 del comedor Quecos, restaurante Quecos, acá en la zona 7, en la 30 avenida 9-46 de la zona 7, camino al Joyo 1. Bendiciones, hermana Heidi Pérez, desde Concepción Tutuapa, San Marcos. Vendrá nuestra hermanita, la sierva, a cantarle al Señor y juntamente cantarle a nuestro Señor. Así es que saludos y bendiciones a todos nuestros hermanos. Aleluya. Bendiciones. Vamos a ir con este.

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0: Aleluya, aleluya. Gloria sean dadas a nuestro Dios Todopoderoso. ¿Cuántos dicen amén en esta hora de la mañana? Gracias a nuestro Dios. 7:40 a.m. 7:40 a.m. Qué gusto, de veras. Qué bendición poder saludarles desde cabina de Radio Maranata 1180 AM por Estéreo Plenitud TV por Facebook. Vamos, hermanos, 7:40 a.m, casi llegando al 41. Gracias, hermanos, por el apoyo. Gracias, hermanos, por sus oraciones. Gracias por compartir incluso ahí el enlace acá por Facebook. Muchas gracias, hermanos. Ánimo siempre, que sigamos adelante en el nombre poderoso de Cristo Jesús. Tú eres una vencedora, usted es un vencedor, todos somos vencedores en Cristo Jesús. Claro que sí, nuestros hermanos ahí escribiendo. Gracias, hermanos, gracias de veras, de todo corazón. Que el Señor me lo bendiga. Una mañana fresca, una mañana nublada acá en el Valle de la Ciudad Capital. Pero le estamos dando gracias a nuestro Dios. Amén. Saludos a mi sobrina también hasta allá por la aldea Puerto Viejo, a Jacqueline, mi sobrina, allá por la aldea Puerto Viejo, allá, como le repito, en esta aldea, sobrina Jacqueline Hurtado Rodríguez, que Dios le bendiga. A mi querida hermana, gracias, hermana Mary, también por reportarse. Saludos, siervo, dice, muchas gracias. Nuestra hermana Eulalia también ahí solicitando canto, ahí contenta, alegre, agradecida con Dios. Hermana Ludy López, pone ahí, por complacerme con la alabanza, mi querido hermano en vida, hermano. Y hermana Chiqui de España dice, por favor, salúdeme al hermano, a hermano Otto Guerra, ahí a nuestro hermano Otto Guerra. Claro que sí, hermana Mercedes Morales, apareció la hermana Mercedes. Dios le bendiga, hermana Mercedes, bendiciones en esta mañana. Hermanos, benditos del Señor, hijos del Señor, hay un pasaje tan conocido que hemos predicado muchas veces y lo volvemos a repetir. ¿Sabe por qué lo repetimos? Porque Dios siempre quiere algo especial para nosotros, y como siempre lo decimos y lo digo, nuevas son sus misericordias a cada mañana. Amén. Le invito a que usted comparta la transmisión, hermanos. Le invito a que usted comparta la transmisión. Vamos a hacerlo siempre honrando al Padre, Hijo y Espíritu Santo. Dimos al inicio esta lectura preciosa, hermanos, y nos basamos a la Biblia, lo que dice la Biblia. Al salir Él para seguir su camino, mi querido hermano, seguir caminando, no quedarse estancado, no quedarse en un solo lugar. Él, al salir, dice la palabra, ¿quién era Él? Nuestro Señor Jesucristo, nuestro Salvador, nuestro ayudador. Él, al salir, Él dice que para seguir su camino vino uno. Oiga, ¿cómo llegó este? Llegó corriendo. Tenía una necesidad, quería algo, ¿verdad? O quería aparentar, no lo sé, pero Él llegó corriendo. Mucha gente ahora, hermano, perdóneme, pero ya no quiere ni siquiera caminar. Ya no quiere a veces escuchar. Ay, hermano, ¿por qué no nos sofisticamos, hermano, y pongamos una plataforma ahí de Zoom? O yo creo que Zoom, no sé si hay otra plataforma ya más reciente, pero pongámosla ahí de Zoom, hermanos. Ay, no, que así lo escuchamos aquí todas las noches, hermano. Y crea, no creo que ya no hay necesidad de estar allá, hombre, de caminar. La gente ya no quiere. Y si se pone esa plataforma, ya no la va a escuchar tampoco. Entonces este vino corriendo. Él vino corriendo. Dice que hincando la rodilla, o las rodillas, como sea, delante de él, le preguntó, maestro bueno, o le dijo, maestro bueno, ¿qué haré? ¿Qué tengo que hacer? Sí. Mucha gente ya se les ha dado las instrucciones, ya nos han dado a nosotros nuestras instrucciones. Y al sentarme acá, mire, usted se tiene que sentar en medio, porque la cámara, hermano Esteban, en la silla de en medio sale mejor. Agarra el micrófono en medio, usted siéntese ahí en la silla de en medio. Y vengo yo y me siento en la de derecha, que casi me miro media o medio cuerpo. Yo ya recibí las instrucciones antes de sentarse acá. La operadora nos dice, mire, hagan esto, vean lo otro, que esté los auriculares con audio, que esté allá en el monitor ya lista la alabanza. Pues a veces en el aire uno le dice, hermana, por favor, búsqueme tal canto. Pero todo lo contrario, ya tiene que estar programado, ¿me entiende? Entonces ya hemos recibido, ya recibí instrucciones de la operadora, yo ya recibí instrucciones como programador, ya he recibido esa instrucción, y que yo me quede por allá, ¿verdad? Como que no casa, como que no estamos ahí, como que no cuadraba usted. Entonces este vino, hermano, este vino corriendo. Le dijo, maestro, bueno, ¿qué tengo que heredar? Porque a veces la gente trataba la manera de ver qué fallaba al Señor. Pero como todo un sabio, pues él no le escuchó. ¿Qué tengo que hacer? Jesús le respondió, ¿por qué me llamas padre? ¿Por qué me llamas bueno? Como cuando alguien se acerca, va con sonrisa, así amable. Mira cómo está, ay, qué peinado se hizo. Ay, hermano, ay, qué loción se echó. Mi hermano ni se había echado loción. Mi hermano, ¿usted qué, güey, qué? Se hizo un nuevo corte, ¿qué? Ah, este hermano algún favor quiere, va. Te echa rápido, sabe la persona. Llega contento, llega ahí sonriente, no le gana la figura de McDonald's, de oreja a oreja, la sonrisa y todo. Es que necesito que me haga un favor. ¿Qué favor? Cualquier favor, hermanos. No voy a decir que esto, que lo... No, cualquier favor. Necesito un favor, hermano. Necesito un favor, mi amigo. Necesito un favor, Chente. Necesito un favor. Llegó sonriente. Llegó al encuentro. Le hizo la parada. Le llegó y le dijo, mira, contento, alegre, con una sonrisa. Bien amable y todo. Ay, ¿y este qué? Tan amable que me está hablando. Entonces le dice, fíjese que quiero pedirle un favor. Ya cayó. Eso quiere. Entonces él ya sabe que un favor quiere. El Señor sabía cuando este se acercó a él. Se acercó a él. La gente se acerca algo a pedir un favor. Delante, cuando le está pidiendo, todo contento, todo alegre. Pero ya cuando le toca pagar, caras, enojos, contiendas, hasta deja de hablar. No le estoy diciendo que todo es una cosa. Hay muchas, muchas razones. Y este, cuando el Señor le respondió, cambió su semblante. Fue diferente, no le cuadró, no le cayó bien. No, eso no me conviene. Mientras que el Señor le plantó ahí las cosas tal cual, como a usted y a mí nos las han plantado. Hermano, mire, esto y esto tiene que hacer. Esto y esto tiene que hacer. Mire, el orden es así, asá. Y si nosotros no queremos, pero ya está trazado, ya nos han dicho, ya nos han instruido. Amén. Este, hermanos, cuando fue la respuesta del Señor, mucha gente no está preparada, no estamos preparados a la respuesta del Señor. Nosotros queremos que, o sea, póngale que no estamos acostumbrados, mejor dicho, a la respuesta del Señor. Y tenemos que estar, hermanos, preparados a la respuesta de Dios. Porque muchos, amado hermano, pedimos y el Señor nos responde, sí responde, pero es conforme a su voluntad. Recuérdese que la oración modelo lo dice. Conforme a su voluntad, conforme a su misericordia. Amén. Nos dice, lo decimos. Y cuando él ya nos responde, algunos no les parece, algunos se van, les cae mal. Sí, como aquel que dijo, ¿cómo va a ser que me está mandando a bañarme en ese río, habiendo el Éufrates, que es un gran río, hasta cristalina, hasta los peces se ven ahí, y me manda a ese riachuelo? O sea, hay que estar preparados a la respuesta de Papá Dios. Y muchos no lo estamos. Sí, muchos no estamos preparados a la respuesta de Papá Dios. A la voluntad de Él, no a la mía, ¿verdad? Porque si no, mejor yo mismo me respondo. Yo estoy suplicando, yo mismo me respondo, ¿verdad? Pero tenemos que estar preparados a la respuesta de Él. Amén. Amén, sí, sí, sí. Está bien, hijo. ¿Qué es lo que me estás pidiendo? Muy bien. Imagínense aquellos que les dio 5 talentos ya. Gracias, hermana. Ya está al aire la radio, mis hermanos. Gracias por el reporte. Eso es un equipo, trabajando en equipo, hermanos. Gracias. Muy amables por el reporte. Entonces, hermanos, cuando alguien, hermanos, amado hermano, le responde, tiene que estar preparado. Otro ejemplo, cuando alguien está en la calle y le dice, mire, regáleme un quetzal, 2 quetzales. Pero si usted le da 50 centavos, su semblante cambia. Y dice, ay, está tan miserable, tan de una vez, mejor no le hubiera pedido nada. Se pone a decir cosas. Hasta se atreven a decir barbaridades a la gente. Amén. Son 2 cosas. O le van a dar o no le van a dar. Y si le van a dar, pues le van a ayudar. Tampoco le va a resolver el problema. Está pidiendo. Y de una vez quiere que le dé sus 100 quetzales, 200, va estando ahí sentadito. Y él trabajando duro todo el día, sudando, pagando, llevando humo, llevando sol, llevando agua, estando sentada tanto tiempo en la silla, valga la redundancia, con dolores de hasta hemorroides puede dar por tanto estar sentado uno en la silla. Sí, y aquel que venga y quiere que por fuerza no. Entonces hay que estar preparado. El Señor Jesús le dijo, pero una cosa te falta, sí. El Señor le dijo, ok, está bien pues. Él llegó corriendo su camino. Del camino, perdón. Hincando la rodilla delante de él, le preguntó, maestro bueno, ¿qué haré para heredar la vida eterna? Jesús le dijo, ¿por qué me llamas bueno? Ninguno hay bueno, solo uno, es Dios. Los mandamientos sabes, no hurtes, no adulteres, no mates, no robes, no digas falso testimonio. Tú lo sabes, no defraudes pues. Si dijiste que a las 8 tienes que llegar, deja de estar mintiendo. Deja de llegar a las 9, deja de llegar a las 8 y media. Dices a las 8, siempre llegas a las 8 y media y todavía molesto, enojado, porque ya empezó la reunión, ya empezó el culto, ya empezó todo. Ah, pero que no vayan a dar allá la bolsa porque ahí sí llegas antes. Ajá, aleluya. No mates, no defraudes, honra a tu padre y a tu madre. Entonces dice él, se preocupe mi señor. No se preocupe, si eso desde mi juventud me extraña. Si yo iba a todas las escuelitas bíblicas, yo iba a las escuelas dominicales, yo he estado ahí atento, hasta mi ofrenda he dado, señor. Lo sabe el señor, lo sabe. Él entonces le respondiendo le dijo, maestro, todo esto lo he guardado. Pensé que otra cosa me iba a decir. Nah, está fácil. Él dijo, ya la hice. Todo eso lo he guardado. ¿Verdad que sí? Como cuando vas a hacer un trabajo. Piden un trabajo. Ahora está de moda esto. Piden un trabajo. Cualquier trabajo, hermanos. Y no quiero tildar a nadie, pero cualquier trabajo. Dicen, ay, mire, me puede pagar adelantado. ¿Cómo así? Sí, es que mire que tiene. No, usted trabaje y ahí se le paga. Así tiene que ser, ¿no? Usted trabaje. Ah, porque tengo que. Va, está bueno. ¿Qué necesita? Ah, necesito esto, necesito que. Va, véngase, vamos a comprarlo. ¿Qué más necesita? Esto y esto. Ah, bueno, ok. Ya se lo debito de los 200 que quedamos. Ah, pero mire, págueme lo demás, hombre. Mire, no sé qué. No, no, usted trabaje. Usted no ha empezado ni a trabajar. Y ya me está cobrando el trabajo que no ha hecho. Algo así va usted. Entonces este hermano le dijo, ya la hice. Pero seguí la palabra. Entonces Jesús mirándole, le amó, como a usted y a mí. Amén. La misericordia de Dios, hombre. Sí, la misericordia de Dios. Él no lo desechó. Al contrario, le amó, dice la Biblia. Entonces él respondiendo al maestro, todo esto le he guardado, le dijo él. Entonces Jesús mirándole, le amó. Y le dijo, una cosa te falta. Anda, vende todo lo que tienes y dalo a los pobres y tendrás tesoro en el cielo. Ven, sígueme, tomando tu cruz, aleluya. Yo haré descansar a todos aquellos que están cargados, cansados, que están desahuciados, aquellos que están desesperados, aquellos que han sido engañados, aquellos que han sido, valga, lo vuelvo a repetir, defraudados. Vengan para acá, yo los haré descansar. Ya dejen de llorar, hombre. Ya, no, hombre, ya se cansaron, no. Ya, dejen de llorar, ya el tanto lloriqueo. No, hombre, levántate en el nombre de Cristo. Levántate, yo te puedo ir, mi mano. Aquí está mi mano, como dijo mi paisano. Aquí está mi mano, tómate de ella. Levántate en el nombre de Cristo. Yo te levanto, yo te restauro, yo te perdono, yo te limpio. Yo te quito esa raíz de amargura. Yo te limpio de ese problema, yo te limpio de esa deuda. Yo te levanto, pero levántate. Eso sí, ya no lo vuelvas a hacer. Ya no lo vuelvas a hacer para la próxima. Ahí miras qué haces, ¿verdad? Por eso le dijo a aquella mujer, ah, ¿quién te condena, mujer? ¿Dónde están los que te condenaban? ¿Dónde están los que te tildaban? ¿Dónde están? Pues a ver. Vaya, yo no tengo nada contra ti, levántate. Eso sí, ve, tus pecados son perdonados. Eso sí, ya no lo vuelvas a hacer. Ya no lo vuelvas a hacer. Porque de ahí, a saber, hoy encontraste el perdón. Hoy encontraste la salvación. Hoy encontraste tu salud, aleluya. Aquel que ha sido restaurado de algún vicio, Dios te libró. Sí. Entonces este varón, este cuando le vio, una cosa te falta, y no le gustó, no le cuadró, pero él dice que cambió. Él afligido por esta palabra, una sola palabra, se rindió. Con una sola palabra, una, se rindió, se afligió, su semblante cambió, se puso triste, todo. Porque dijo, ah, ¿qué tal? Tanto que me costó trabajar y como para yo venir a regalar. Todos modos, al morir no nos va a servir. No le estoy diciendo que usted regale todo a mano y usted se quede en la lipidia, usted se quede sin nada. Váyase a pie, dele su carro a aquel y váyase usted a pie, dele su moto a él y usted se va a pie, dele la sombría a aquel y usted se va mojando, dele su capa, aunque la palabra lo dice, va, dale la capa. Pero es compartir, amén, compartir. Pero hermanos, es que no la, mire, hablan lo material y lo espiritual. Usted y yo hemos recibido de parte de Dios. Hemos recibido el perdón. Hemos recibido cuántas sanidades. Cuánto nos ha librado el Señor. Nosotros tenemos que compartir ahora. El Señor, mira, te modelo a Cristo, el que me salvó, el que me perdonó, el que me restauró, el que me libró, el que me sigue ayudando y el que me sigue fortaleciendo, el que me ha levantado. Yo te presento a Cristo. No soy yo, es Él obrando en mi vida, el que obró en mi vida. Lo mismo puede hacer a ti si tú abres tu corazón, si tú le entregas tu vida, si tú haces un paro ya a tu vida material, que digas ya no más, haz lo que tengas que hacer. Yo te presento a Cristo, el que hace todo, el que hizo por mí, el que hizo por mi familia, el que cambió a mi esposa, el que cambió a mi suegro, el que cambió a mi suegra, el que le hizo cambiar, que tenía un carácter pésimo, un carácter horrible, que gritaba por todo y por nada, el los hizo cambiar. Ese mismo Cristo te presento, ese mismo Cristo te modelo. No soy yo, es Él el que hizo la obra en mi vida. Aleluya, bendito el nombre de Cristo. Culminamos. Si te ha estorbado algo, ponlo en las manos de Dios, pero nunca obstáculos de decir, ay, es que por mi marido, es que por mis hijos, es que por mi trabajo. No puedo, hermano, mejor dígale, fíjese que vengo cansado del trabajo y la verdad, hermanito, ya no me da pereza. Pero nunca digamos por mi trabajo, hermano, mira que es que no me da tiempo, porque el Señor se lo va a quitar. Así como se lo dio, se lo va a quitar. Y no más, Padre y buen Dios todopoderoso, en esta preciosa y linda mañana, mi Dios amado, Padre bendito, gracias por darnos este espacio, este momento, Señor, esta oportunidad acá en esta radio. Gracias, Padre, por mi hermano Eliu Rodas, Padre, que en su bondad, en su buen corazón, Señor, colabora, Señor, con este programa, Señor amado. Gracias, bendígalo. Gracias por su familia, por su negocio, por su empresa, por su vida material, espiritual, por su ministerio, por todo. Muchas gracias. Yo le pido que lo bendiga en el nombre poderoso de Cristo Jesús. A mi hermana Eulalia, Padre, bendiga su vida. La vida hermano Pastor Joelí, la vida hermana Odi Méndez, la vida hermana Claudia Arena, su esposo hermano David, la vida hermano Manuel Martínez, Padre, bendiga sus vidas. Hermana Uri, Señor, allá por Chalanchac, Señor amado, allá por San Marcos, Padre, bendiga su vida. Jenny Monterroso también, Señor, hermana Meli, hermana Chiqui de España, Padre, bendígalos de una manera especial. Hermana Ludy López, hermana Heidi Pérez allá por Concepción Tutuapa también, Señor amado, bendígalos de una manera especial, Señor. La vida hermana Amalia, la vida hermano Rocael de León, Padre, pedimos siempre por él, que lo bendiga, Señor, que usted ponga su mano de poder siempre en su vida, Dios mío, aleluya, que ordene esos pensamientos, Señor. No pensamientos negativos, sino pensamientos positivos para la gloria suya, mi Dios amado. Padre, bendiga la vida de mis hermanos. Gracias, Padre, por la vida de mi hermana Claudia Arenas. Gracias por la vida, Señor amado, a la familia Chajón. Gracias por la vida, hermano, allá por el barrio Gallito, hermano Esteban H., Señor. Gracias por sus vidas, por su esposa, por sus hijas, hijo. Gracias por su negocio, bendígalos, Padre, de una manera especial en esta hora de la mañana, Padre. Gracias por la familia Yupe, Señor, bendiga la vida de hermana Lilia, la vida de su madrecita, la vida de sus hermanos, y así a cada uno por nombre, Señor. Gracias, Padre, le pido por ellos que los bendiga grandemente. Gracias por estas actividades, Señor, que sé que van a ser de mucha bendición, Señor amado. Padre, bendiga a mis hermanos participantes, a nuestros colaboradores, a esos hermanos que dijeron, hermano Esteban, le colaboramos con tostaditas, le colaboramos con guacamole, le colaboramos con frijoles para esa actividad al finalizar la actividad. Gracias, Padre. Gracias por aquellos que nos dicen, tenga sus 50 quetzalitos para su gasolina. Muchas gracias, Padre. Bendígalos, Padre, de una manera especial. Bendito y alabado su nombre. Gracias por ese amor y por esa misericordia. Padre, derrama esa bendición que sobreabunde sobre mi hermana, mi hermano. Aquellos que nos han tendido la mano, aquellos que están escuchando, aquellos que nos están visualizando, por hermana Dora allá por la zona 6, por nuestros hermanos que están, Señor, escuchando por medio de la radio, por medio de Facebook, Señor amado. Muchas gracias en esta hora de la mañana. Bendito y alabado su nombre, Padre. Gracias por su amor y misericordia. Gracias por la salud, Padre. Siempre le pedimos por nuestra vida también, Señor amado, que nos ayude, que nos fortalezca a seguir adelante, Señor amado. Gracias por esta hora, Señor, que nos ha proveído, Señor. Le doy gracias de todo corazón y gracias a nuestros hermanos que nos ayudan a poder pagar esta programación, Señor. Bendito es su nombre y para siempre su misericordia, papá. Gracias, Padre. Gracias, Hijo. Gracias, Espíritu Santo de Dios. Amén y amén. Gloria a Dios, hermanos. Hemos llegado a la hora en punto. Usted sabe, hermano, que a mí me gusta entregar en punto. Así es que Dios le bendiga. Nos escuchamos, si es la voluntad de Dios, la próxima semana, cuando sean las 7. Con permisito, que el Señor me los bendiga. Hasta la próxima.
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decirle que si no ha aprendido a depositar su fe, su confianza, hágalo, amado hermano. No deposite su fe en hermana Ruth, no deposite su fe en el pastor. Mentira, muchos dicen, ahí vamos a orar, hermana. No oran, amén, aleluya. Es que nadie quiere meterse al juego por nadie, amado hermano. Son raros, son contados los siervos que estamos orando, amado hermano. Cuántas peticiones nos llegan al día, amado hermano, a través de Facebook, a través de WhatsApp, a través de TikTok, amado hermano. Cuánta la necesidad, amada hermana, en esta mañana, en su vida. Y yo le hago una pregunta: ¿en qué Dios está confiando? ¿Está confiando en un Dios mentiroso? Si Dios no miente, amado hermano, Dios prometió levantarnos, Dios prometió sacar a su pueblo errante ante en victoria, amado hermano. Aquí está su pueblo, gloria al Señor, aleluya. Pero más nosotros, amado hermano, llega la tribulación, sí, claro que llega, pero amado hermano, nosotros, amado hermano, a veces nos agobiamos, es cierto. Pero nadie está en nuestros zapatos, nadie sabe el desierto, el proceso que ha llegado a nuestra vida. Nadie lo conoce, pero aquel que sí lo conoce se llama Cristo Jesús, aleluya. Él es el único, bendito sea el nombre del Señor, que sí sabe, amado hermano, qué estamos pasando, por dónde, amado hermano, vamos a caminar, gloria a Dios, aleluya. El Espíritu Santo nos guarda de aquel peligro. Quizás en el bus donde yo venía, amado hermano, me guardó de un accidente. Quizás ahí donde usted pasó por la mañana, quizás salió a las 4, a las 5 de la mañana, gloria a Dios, aleluya. Quizás lo guardó el Señor. Quizás, amado hermano, libró su caminar, su camino de un accidente, gloria al Señor. Pero amado hermano, así somos malagradecidos todavía. No aprendemos a darle gracias al Señor, amado hermano. Dele la honra y la gloria al Señor. Dele gracias al Espíritu Santo. ¿Y sabe por qué? No hay necesidad de estar día y noche en la iglesia. Muchas veces seguimos a la iglesia, no cambiamos. Somos hipócritas, somos orgullosos, somos mentirosos, amado hermano. Pero sabe, cuando usted tiene a Dios en su corazón, amado hermano, no importa lo que el enemigo haga, no importa lo que el vecino haga, no importa si el brujo está a la par suya, no importa, amado hermano, qué está aconteciendo. ¿Sabe qué es lo que importa? Que la confianza, la fe está en Cristo Jesús, amén. Aunque estemos siendo perseguidos, porque el enemigo está, mi amado hermano, como león rugiente, peleando, amado hermano, su vida, peleando, amado hermano, ese ministerio, peleando, gloria a Dios, aleluya, lo que usted y yo tenemos, bendito sea el Señor. Pero ¿sabe qué, amado hermano? Le tengo una noticia: el Señor ya pagó ese precio en la cruz del Calvario por usted y por mí. Levántate, tú que duermes todavía, hermana y hermano, levántate en el nombre de Jesús, amado hermano. Es que, amado hermano, el Señor ha sido grande por su infinita misericordia. ¿En qué área te quiere usar el Señor, amada hermana? ¿En qué área nos quiere usar el Señor? El Señor usa, amado hermano, a su pueblo conforme su voluntad y conforme tú te dejes moldear, gloria a Dios, aleluya. Él no te va a dar una carga pesada, no, no, no, no. Él no te va a dar algo que tú no puedas llevar, gloria al Señor, amén. Así que poderoso y grande es el Señor, bendito sea Jehová Dios, aleluya, en esta mañana. Grande ha sido el Señor. Él nos tiene en este lugar, amado hermano. Yo creo que ya para 3 meses otra vez, aleluya, año 3 meses en este lugar. Aquí estamos, amado hermano, hemos venido, amado hermano, quizás a veces con que el cuerpo ya no se puede, quizás con una angustia, con una tribulación, pero acá estamos, gloria al Señor, desde la zona 4 de Villanueva. Acá estamos, su servidora, hermana Ruth Elizabeth Ramos. Aquí estamos, gloria al Señor. ¿Por qué? Porque venimos a darle honra y gloria al Señor. Aunque el enemigo, amado hermano, quiere destruirnos, aunque el enemigo nos quiere hacer llorar, aunque el enemigo nos quiera, amado hermano, hacer pedazos, no puede. ¿Por qué? Porque el Señor, amado hermano, grande, poderoso ha sido, que Él nos da la victoria a cada uno, amados hermanos. Aunque usted se sienta angustiada, aunque usted se sienta que ya no pueda, el que está con usted se llama Cristo Jesús.
El fiel y consolador, amado hermano, Él sí le consuela. Él sí nos consuela día y noche. Usted dobla rodilla, ahí va a encontrar el rostro del Señor. Hermana Ruth, pero es que no veo respuesta. Sigue orando, no te canses de orar. Hermana Ruth, ¿cuánto tiempo llevo? No puedo ver respuesta. No he visto. Sigue orando, sigue clamando. Que para Dios no hay nada imposible. Para Dios lo imposible, todo es posible. Amado hermano, eres tú, soy yo, al hacer imposible las cosas. Pero para Dios no hay imposible. Déjame decirte que el Señor, amado hermano, lo que tú ves grande, lo que yo veo lejos, para mí está cerca. Lo que tú, amado hermano, sientes que no llega, va a llegar. La respuesta va a llegar. Pero deposita tu fe. Sin fe es imposible, amado hermano. Ha llegado la angustia, dale gracias a Dios. A través del proceso, a través del desierto, ahí viene, amado hermano, la victoria. Ahí viene, amado hermano, la bendición. Bendito sea el nombre de Jesús. Así que gloria a Dios, aleluya. Sigamos adelante, no desmayemos. El Señor no desampara a su pueblo. No desampara, amada hermana, a sus hijos, a pesar de que hay gente tan mala, gloria a Dios. Aleluya. Hay gente, amado hermano, que hace maldad al prójimo, pero ahí están con vida, ahí están con salud, ahí tienen, amado hermano, abiertos sus ojos. Gloria al Señor. El Señor, amado hermano, no deja a su pueblo sin respuesta. Solo está para que usted y yo oremos, oremos sin cesar, oremos, amado hermano, por la mañana, oremos por la tarde, oremos por la noche, pero no soltemos la oración. Amén, aleluya. A veces, amado hermano, quizás faltamos en la iglesia 2, 3 días, una semana, y muchos dicen, esta hermana ya se quedó, esta hermana está en la carne, esta hermana ya cayó de la gracia. Oye, lo que ellos no saben es que Dios nos está moldeando por otra área. Es que es fácil criticar, es que es fácil juzgar, pero nadie se pone nuestros zapatos, aleluya, y se basan a Biblia, Biblia, Biblia, pero no hay oración, pero no hay ayuno, pero no hay respuesta, aleluya. Y sabe qué es lo peor, que son buenos para criticar, gloria al Señor, son buenos para señalar, y son los primeros jueces que están ahí en la silla, amado hermano. Pero cuando uno ya ve sus errores, amado hermano, cuando uno ve y ve lo que ellos hacen, ahí es el problema, ya no les gusta. Yo sé que tengo un Dios de poder, tengo un Cristo de poder, amado hermano, que aunque ande en valle de sombra y de muerte, no temeré. ¿Por qué? Porque Jehová Dios ha estado conmigo. Él me ha dado una promesa. La promesa que Dios me ha dado no ha sido pequeña. La promesa que Dios me ha dado ha sido grande. Moverme de diferentes lugares, amado hermano. Y Dios, sé que Dios lo va a hacer. Dios no es mentiroso como el hombre, como la mujer. No, Dios es fiel, puro y sincero. Así que, amado hermano, vamos a escuchar ese precioso canto, atravesando el valle de lágrimas. Sierva Verónica, buenos días. Sigamos adelante, pueblo de Dios. No desmayemos, aunque andemos en tribulación, gozate. Aunque andemos angustiados, gozate. La gente le llama angustia a una pequeña fiebre. La gente le llama angustia a un pequeño dolor de muela. La angustia para mí fue estar postrado esos 4 años de hospital en hospital. Pero aquí vi la guerra. Dios bendiga la vida de mi esposo, porque ahí estuvo atento conmigo, gloria al Señor. Pero fue Dios, amado hermano, el que puso su mano en mí, gloria al Señor. El hombre y la mujer sin Dios no lo podemos hacer, aleluya. Así que mientras estamos en este lugar, estamos con vida, hay esperanza. Buenos días a la familia Arriaga, Dios le bendiga. Mientras hay vida, hay esperanza. Ah, pero no tengo carro, no tengo moto. No importa, tenemos salud, tenemos vida, pero no tengo esto, no tengo, no importa, hay vida, hay salud, y si te tengo a ti, Señor, ¿y qué puedo pedir? No tenemos nada. Escuchemos ese canto, si te tengo a ti, luego vamos con otro canto, atravesando el valle de la lágrima. ¿Sabe por qué? Porque si tenemos a Dios, lo tenemos todo. Mucha gente, amado hermano, espera tener casa, carro para tenerlo todo, pero no tienen a Cristo en su corazón. Es triste, lamentable que todavía hay gente que no ha conocido a Dios, amén. Aunque tenemos errores, amado hermano, pero seguimos adelante en la obra del Señor. Escuchemos ese precioso canto, gloria a Dios, aleluya.

Gloria a Dios, aleluya, bendito sea el nombre del Señor. Así, mi amado hermano, estamos agradecidos con Cristo Jesús. Oiga, aunque andemos atravesando el valle de sombra de muerte, ay, hermana Ruth, pero usted no ha estado enferma. Si yo le contara, usted no me creería. Por eso, amado hermano, es mejor vivir. Gloria a Dios, aleluya. Saludos, mi hermano Noé, saludos a la familia Riaga, saludos hasta Argentina. ¿De dónde nos saludan? Saluditos, ¿de dónde nos saludan? Así que muchas bendiciones, amado hermano. Vamos a escuchar ese otro precioso canto. Oh, amado hermano, si te tengo a ti, ¿qué puedo pedir? Aleluya, mi hermana Yavali Ramírez, bendiciones para Reu, gloria a Dios, aleluya. Un día llegaremos a Reu otra vez, gloria al Señor, aleluya.

Bendito sea el nombre del Señor. Qué precioso canto. Si te tengo a ti, Señor, ¿qué puedo pedir? Amado hermano, así que muchas bendiciones, amada hermana. No importa lo que tengamos, pero tenemos a Cristo. Mi hermana Zulma, Dios le bendiga, hermana Esperanza. Recuerde que tiene un Dios de dueño del oro y la plata. A Él clámele lo que sienta, lo que deba, lo que tenga. Saluditos, hermana Dora Gómez, desde zona 6. Saludos, hermana Ruth. Adelante, dice. En su programa. Bendiciones a su vida, hermana Dora. Que Dios le bendiga en esta preciosa mañana a usted y a toda su familia y los que le rodean. Pastor dice, Pastor Nazareno Zog dice, bendiciones, hermana. Bendiciones. Es bendecido ti, hermana, en su programa. Saludos desde el Pajón, Santa Catarina Pinula. Que Dios bendiga la vida de mi hermano Pastor Nazareno Soto. Que Dios guarde su vida. Saludes a la congregación allá también donde se encuentra el pastor pastoreando sus ovejas. Gloria a Dios, porque hay ovejas, ovejotas, cabritos y cabrones. Hay de todo en las iglesias. Hermana Eulalia Luna, Dios le bendiga. Buenos días, amada hermana. Bendiciones a su vida, a su familia también. Que Dios bendiga su vida. Dice amén, gloria a Dios. Aleluya, hermana. Muchas bendiciones. Ore por mí, dice, por mi persona. Claro que sí, hermana Eulalia. Vamos a estar orando. Hermana Eulalia vuelve y dice, bendecido programa para mi vida. Amén. Aleluya. Así seguimos saludando a mis hermanos, a mis hermanas. Gloria a Dios. Aleluya. Amado hermano, tenemos que estar contentos en victoria. A veces nos llega la tribulación. Sí, amado hermano. Como seres humanos, sí nos ponemos tristes. Nos angustiamos, nos atribulamos. Quizás vamos a un doctor por un dolor de algo y dice, o usted tiene esto, o usted tiene lo otro. Mire, amado hermano, es tan importante darle gracias a Dios. Por eso es mejor no visitar médico. Gloria a Dios. Aleluya. Amén, aleluya, bendito Dios. Amén, amén. Por la noche o por la tarde vamos a estar conectados, amados hermanos, allá en TikTok, aquellos que están pidiendo oración. Claro que sí, amén, aleluya. Acá solo estamos transmitiendo una hora de programación radial, acá desde Radio Maranata, desde Guatemala hasta allá donde usted está, en Arizona, en Argentina, en donde quiera que se encuentre, cualquier parte del mundo. Aleluya. Así que, mis amados hermanos, aunque estemos angustiados, derribados, pero no desamparados. Fue una promesa, amado hermano. Usted y yo sigamos adelante. Usted y yo, amado hermano, aunque si hay frijolitos, coma, goce, vaya a traer una bolsita de crema, vaya a traer quesito. Si no hay, ay, Dios mío, un poquito de sal, un chiltepe. ¿Para qué más, amado hermano? Amén, aleluya. El Señor es tan grande, amado hermano. Él no deja las hormigas, amado hermano. ¿Cómo si las hormigas, las aves del cielo, coma que ni siembran ni ciegan? Imagínese usted que tiene un trabajo. Ay, hermana, tengo deuda. Trate la manera, porque eso no es de Dios también, amado hermano. Trate la manera de decirle, Señor, sácame de esto, sácame. El Señor no nos mandó a meternos a esto, pero Él nos puede sacar, claro que sí. El Señor nos saca en victoria. Vamos complaciendo con ese precioso canto a todos los cumpleañeros, desde 10, 5, 20, 50, 60, hasta donde Dios nos ha prestado los años. Bendiciones y adelante con ese precioso canto. Feliz cumpleaños a todos los cumpleañeros.

Aleluya. Con ese precioso canto hemos complacido la vida de aquellos cumpleañeros, niños, jóvenes, adultos, ancianos, de todo, amado hermano, porque todos estamos de fiesta, amén, aleluya. Bendiciones, sierva Marisol, Dios le bendiga. Bendiciones, gracias por sus saluditos. Así sigamos adelante. Amado hermano, no nos quedemos, no nos quedemos. Que Dios bendiga cada petición. Dios conteste, dice mi hermano Daniel, dice, pido oración, dice, por José Daniel y una Zapeta, por liberación de alcoholismo. Claro que sí. Amado hermano, nosotros podemos orar, pero también la persona tiene que poner de su parte. Yo creo que alguno estuvo orando para que su servidora ya no se inyectara droga, ya no pasara por cosas del mundo, hasta que Dios me trajo, amén, me alcanzó por su finita misericordia. No le digo que mi madre oró, porque mi madre era tremenda cachuda la señora, pero amado hermano, quien estuvo conmigo fue Cristo Jesús en los momentos tan difíciles, de donde Dios me rescató, de donde Dios me levantó. No fue el hombre, no fue la mujer, fue Cristo Jesús. Amado hermano, iba por un camino torcido, pero el Señor me rescató. Aleluya. Amado hermano, sigamos adelante. Fecha 19 de este mes estaremos acá por el milagro cantando en una poderosa vigilia. Amada hermana, estaremos de fiesta. Amado hermano, Dios bendiga a la iglesia. No sé cómo se llama la iglesia, si no estoy mal, Misión del Espíritu Santo, algo así, no me recuerdo. Pero que Dios bendiga a cada hermano, a cada hermana que me ponen de buena mañana un saludito en cada WhatsApp. Que Dios les bendiga, amados hermanos. Amén. Usted sabe con qué corazón lo hace. Sigamos adelante. No nos quedemos, hermanos, pastores, evangelistas, solistas. Sigamos adelante cantando, predicando, orando. Amado hermano, llevando las buenas nuevas, aunque esté lloviendo sobre mojado en su vida, en mi vida, sigamos fiel, sigamos adelante en la viña del Señor, amén, porque solamente Dios, hermano, puede estar con usted y conmigo, aunque estemos atravesando el valle de lágrimas, porque si lloramos, amado hermano, ¿quién no llora? Jesús lloró siendo Jesús. Un día dijo un hermano, hermana Ruth, usted sí es chillona, hermana, hasta para cuando es su cumpleaños, porque yo sí soy chillona, no lo niego, claro que sí, pero he entendido que por algo que valga la pena voy a llorar, ya no por cualquier cosa, no, hay que llorar en la presencia del Señor, aleluya. Así que sigamos adelante, porque el Señor bueno es. Vamos a escuchar un último canto, luego vamos a orar, amén, un último canto de mi hermano amado Agustín Amador. No sé qué canto nos puede poner la hermana ahí, pero vamos a pedir a Dios siempre gracias y misericordia, que Él nos siga levantando, aleluya, para poder seguir creciendo, amén, bendito sea el Señor.

precioso canto, ¿verdad? En el cielo la tengo, en el cielo la tengo. Tenemos, amado hermano, una mansión celestial. En el cielo la tengo yo, Jehová me la reservó. Amado hermano, ¿qué podemos pedirle? Mire qué precioso canto de mi hermano, amado hermano Agustín Amador, amado hermano de mi hermano Oliver García. Es que Dios no se equivoca, aunque esté desamparado, atribulado, pero tenemos un Dios de poder, un Dios de misericordia. Así que en esta mañana no tenemos cómo pagarle, amado hermano. Oiga, tenemos a un Dios que nos da vida, gloria al Señor, aleluya. Hay poder en esta preciosa mañana, amado hermano, solo entreguémosle el corazón. Hay poder en el nombre de Jesús. Padre, yo te doy gracias por esta mañana, Jesús. Gracias por tu infinita misericordia. Gracias por amarme. Gracias, poderoso. Estos días, papito Dios, sé que usted ha estado dando palabra a mi vida. Oh, Jehová de la gloria y poder, en el nombre de Jesús. Tu mano de poder, tu mano de misericordia. Sé que, Padre, agarrada de ti, voy a moverme a diferente lugar. Hagas tu voluntad, mas no la mía. Espíritu Santo, cuánta necesidad, Padre. Allá donde está mi hermano, donde está mi hermana, Espíritu Santo, contesta, contesta, contesta cada corazón, contesta cada petición en esta mañana. Padre eterno, por favor, donde está el enfermo, levanta, levanta al caído, levanta, Padre, aquel que está, Padre, en esas calles, en esas banquetas. Oh, mi amado Padre, gracias por estar acá en este lugar. Bendigo a la familia Contreras. Bendigo a mi hermano Lester Contreras. Bendigo a mi hermana Sofía, Padre. Ese vientre, Señor, que esté bendecido. Padre bendito, ese bebé va a nacer. En tus manos lo encomiendo, Padre eterno. La sangre de Cristo, oh Santo, tiene poder en esta mañana. Espíritu Santo, ato toda mentira, toda trampa en la vida de mi hermana Magalí, Padre. Ese dolor, ese estorbo en esa mano, esos dedos, oh Padre bendito, por el poder de su palabra. Espíritu Santo, hay poder en esta mañana, Padre. Limpia esa columna, limpia ese cuerpo, suelta esa palabra en el nombre de Jesús. Allá donde está el enfermo, allá, papito Dios, llega, Padre. Envía sanidad, envía liberación en el nombre de Jesús. Gracias, Espíritu Santo, por amarnos, Señor amado. Gracias, oh Rey de Gloria. Hay poder en esta mañana, Cristo Santo. Sigue bendiciendo a cada hermano, a cada hermana, Padre, que estén acá en este radio, Padre, en este programa, en cada día, papaito Dios. Bendiga cada programa radial, Señor eterno. Gracias, amado Dios. ¿Cómo pagarte? Espíritu Santo, gracias, gracias por lo que usted me presta en mis manos. No importa qué diga el hombre, qué diga la mujer de mí, que no importa lo que digas tú, mi Rey. Gracias, Padre. Gracias, Espíritu Santo. Donde vaya a cantar, donde vaya a predicar, donde yo me pare, donde ponga mis manos, Espíritu Santo, obra de una manera especial. Obra en esos altares. Obra, papito Dios. Hay poder en esta mañana. Padre eterno, cada petición que está, Padre, poniendo mi hermana en tus manos, Padre. Mira la vida de mi hermana Eulalia Luna, Padre Santo. Yo no sé si hay dolor, si hay tribulación, si hay angustia, pero usted bueno, poderoso, Espíritu Santo. Gracias por esta mañana, Cristo de poder. Muchas gracias, papito Dios. Guarda mi familia en la palma de tu mano. Guarda, papá, la vida de mis hijas, la vida de mi hijo, Señor, en tus manos, Dios eterno. Guarda la vida de mi esposo, Espíritu Santo. Guarda, papá, mi entrada, mi salida, Señor Jesús. Gracias, papaito bello. En esta mañana sé que tú vas a obrar, vas a hacer obra, vas a hacer milagro. Tú vas a obrar, tú vas a sanar, tú vas, ay, Santo poderoso, oh Rey de Gloria, la
sangre de Cristo tiene poder. Hay poder, Padre, en tu nombre. Atamos, sujetamos toda mentira. Oh, Padre Santo, atamos al devorador, atamos las tinieblas. Gracias, Espíritu Santo, por este día, Padre. Hoy otro día más, papito Dios, gracias. Bendice a tu pueblo, bendice a mi hermano Rigo, donde está ahí en casita. Bendice a su familia, bendice a mi hermana Ana en este lugar. Dele fuerza a tu sierva, Padre, para que ella acá en cabina siga adelante. Espíritu Santo, envía obreros, Padre. Envía obreros, obreros.

Señor, ¿dónde está mi hermana Glendy López? ¿Dónde está, Padre Santo, mi hermana Mari Pérez y Pérez? ¿Dónde está mi hermana Leslie Contreras, papito rey? Gracias, papá, y bendice a mis hermanos.

llega donde están los hospitales, las cárceles, donde está el borracho, la prostituta, el homosexual. Hay mucha necesidad, papito bello. Muchas gracias, eterno Padre Santo. Gracias, amado Padre Celestial. En el nombre de Jesús. Amén. Aleluya. Bendito sea el nombre del Señor. No tenemos cómo pagarle, mi amado hermano. Bendito sea el Señor. Aleluya. Puedo ver unas llamas, puedo ver juegos, puedo ver, amado hermano, esas nubes sobre nosotros. Puedo ver cómo la gloria de Jehová se mueve. Gloria a Dios. Aleluya. Todo está el querer, el poder, el hacer. Y la gloria de Jehová sea derramada sobre su vida en esta preciosa mañana. Muchas bendiciones a su vida. Sigamos adelante, amados hermanos. Algún hermano, alguna hermana que quiera impartir palabra del Señor, acá se puede comunicar a los números telefónicos 32 97 37 41. Hay horarios, días disponibles. Sigamos adelante en el nombre del Señor. Usted y yo, amado hermano, no nos tenemos que quedar. Muchas bendiciones a mis hermanos pastores, hermanos y hermanas. Saludos a mi hermana pastora Silvia allá de Iglesia Misión Profética. Que Dios bendiga a cada hermano, a cada hermana. Dirán muchos, hermana Ruth ya se fue. Hermana Ruth, ¿qué se hizo? Sigo clamando, hermano, sigo orando en el nombre de Jesús. El que está derribado es el diablo. El que está mal, hermano, atribulado es aquel que mueve su boca y que no ora. Solo es bueno para, mire, criticar y criticar. Pero nosotros nos sentimos gozosos, contentos. Que la paz y la bendición esté con usted. Sigamos escuchando esos preciosos cantos de mi hermano amado Agustín.

Jesús, aleluya. Así, amado hermano, con esto hemos dado por terminado este programa radial. La puerta es Cristo. Bendiciones, hermana Marisol. Claro que sí, hermana Beatriz. Ahí estaremos orando. Sigamos adelante en el nombre de Jesús. Y a cada hermano, a cada hermana, sigamos adelante. No desmayemos, no despedimos, amado hermano, de este lugar, pero no de la presencia del Señor. Sigamos adelante. Gloria a Dios. Aleluya. Si el Señor no ha venido el próximo sábado, aquí estaremos. Sigamos adelante, que Dios le bendiga, bendecido día.

Yo soy la puerta. El que por mí entrare será salvo, y entrará y saldrá, y hallará pastos. Juan 10:9. 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Si desea oración o información de nuestro ministerio, llámenos a los teléfonos 5003-8841 y 3331-7244. Gracias por su atención. Que nuestro Señor Jesucristo les bendiga grandemente.

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Romanos 10:15 dice: ¿Y cómo predicarán si no fueren enviados? ¿Y cómo está escrito? ¡Cuán hermosos son los pies de los que anuncian la paz, de los que anuncian buenas nuevas!

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quiero que se encuentre en este día sábado 10 de octubre del año 2026, mis amados hermanos. ¿Cómo están en esta hora de la mañana, mis amados hermanos? Esperando en Dios que haya sido de bendición, que se encuentre bien al lado de su amada familia, mis amados hermanos. ¿Cómo se encuentran el día de hoy? Gracias al Señor que nosotros estamos una vez más con ustedes acá en Radio Maranata 1180 AM, mis amados hermanos. Gracias al Señor, mis amados hermanos, que nos permite un día más de vida. Sin nuestro Señor Jesucristo no somos nada, mis amados hermanos. Solo Él es el que nos da la vida, nos da la salud, mis amados hermanos. ¡Qué bendición, mis amados hermanos! Les saludamos, les bendecimos en esta hora de la mañana, esperando en Dios que se encuentre bien al lado de su familia en esta hora de la mañana.

Muy buenos días, mis amados hermanos. En esta hora de la mañana en Maranata, 9:32, mis amados hermanos, que el Señor les bendiga donde

0: Estamos escuchando estas hermosas alabanzas en esta hora de la mañana, precioso Jesús.
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0: bendeciré a Jehová en todo tiempo, su alabanza estará en continua en mi boca. En Jehová se gloriará mi alma, lo oirán los mansos y se alegrarán. Engrandeced a Jehová conmigo y exaltemos aún a su nombre. Buscad a Jehová y él me oyó y me libró de todos mis temores. Así que saludos cordiales a cada uno de ustedes, mis amados hermanos, mis amadas hermanas, donde quiera que se encuentre en este día sábado. Mis amados hermanos, que el Señor me los bendiga donde quiera que esté, donde quiera que se encuentre, mis amados hermanos. Gracias por su fiel sintonía. Reporte la señal, mis amados hermanos, y cómo está llegando la señal de Radio Maranata allá donde usted está, donde se encuentre, mis amados hermanos. Sabemos que Radio Maranata llega en diferentes zonas, mis amados hermanos. Llámanos al 3297-3741. Así que muchas bendiciones. Bendicimos la vida de nuestra hermana Dora Gómez. Muchas bendiciones a nuestra hermana Dorita Gómez allá en la zona 6. Muchas bendiciones, mi amada hermana. Gracias por su fiel sintonía. Gracias por su reporte en esta hora de la mañana. Nos ha dejado un mensaje acá, un audio nos ha enviado nuestra hermana Dora Gómez. Muchas gracias, mi amada hermana, ya que nuestra hermana Dora es un fiel oyente de Radio Maranata. Así que muchas gracias. También bendecimos la vida de nuestro hermano siervo del Señor, hermano Rocael de León. Muchas bendiciones, mi amado hermano, allá en kilómetro 14. Allá en kilómetro 14, ruta al Atlántico, zona 18. Allá se encuentra nuestro hermano Rocael de León. Muchas bendiciones también a su amada esposa y a toda su amada familia en esta hora de la mañana. También bendecimos la vida de nuestros hermanos allá en la zona 16, allá en la zona 17, en la zona 15. También a nuestros hermanos en la zona 14, muchas bendiciones. Allá en la zona 6, allá se encuentra nuestro hermano Tomás Mejía. Muchas bendiciones, amado hermano. Muchas gracias por su fiel sintonía en esta hora de la mañana, como también allá en Jalapa. Allá nos está escuchando nuestro hermano Rogel Morales. Muchas bendiciones. Mi amado hermano Rogel Morales, nuestra hermana Mercedes también, allá se encuentran nuestros hermanos en esta hora de la mañana. Así que, mis amados hermanos, llámanos al 3297-3741. Está totalmente disponible, como también al 3367-1521. Esos dos números están totalmente disponibles en esta hora de la mañana. También bendecimos la vida de nuestra hermana Azanet. Muchas bendiciones desde allá en Chihuahua, México. Allá nos está escuchando nuestra hermana Azanet, nuestro hermano Raimundo Delgado, como también a su amada amada madre, a nuestra hermana también. Allá nos está escuchando nuestros hermanos allá en México. Saludos cordiales en esta hora de la mañana.
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0: ¡Qué bendición, mis amados hermanos! ¡Qué bendición! Nosotros por acá estamos muy alegres.

0: ¡Qué bendición, mis amados hermanos! 9:42, mis amados hermanos. Gracias a nuestro hermano Rocael de León por reportarnos la señal de Radio Maranata allá en kilómetro 14, ruta al Atlántico, zona 18. Muchas gracias, mi amado hermano. Gracias por su reporte en esta hora de la mañana. Ya está nuestro hermano a todo volumen escuchando Radio Maranata en esta hora de la mañana. Saludos cordiales a toda su amada familia, a su amada esposa en esta hora de la mañana. También nos ha solicitado una preciosa alabanza. Claro que sí, rápidamente vamos a incluir esa alabanza, ya que rápido se va la hora, mis amados hermanos, ya que cuando sean a las 10 de la mañana, a 12 del mediodía, viene su programa radial. Si no fuera por el Señor, ¿qué haría yo? Así que, mis amados hermanos, ya nuestro hermano Walfredo Chang ya viene en camino para llevarles este bendecido programa en esta hora de la mañana, como también de 12 a 1 del mediodía viene su programa radial La Hora de Vida. Así que, mis amados hermanos, siga en sintonía de su programación Radio Maranata, y de 1 a 3 de la tarde, mis amados hermanos, su programa radial Rescatando Almas para Cristo con nuestra hermana sierva del Señor, Telma Ramos.
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0: Y de 3 a 4 de la tarde, mis amados hermanos, su programa radial Las Promesas de Dios Mías Son con nuestro hermano pastor, director de este bendecido programa, Julián López, nuestro hermano subdirector, Benjamín López. Y de 4 a 5 de la tarde, mis amados hermanos, Voz que Clama en el Desierto con nuestro hermano Josué David. Así que esos son los programas radiales que vamos a transmitir el día de hoy a través de Radio Maranata 1180, como también a través de Estéreo Plenitud TV. Agradecemos a cada uno de ustedes por esa fiel sintonía, por su reporte, también por su mensaje, por su comentario. También usted puede dejarnos su comentario a través de Estéreo Plenitud TV, mis amados hermanos. Muchas gracias a cada uno de ustedes por su fiel sintonía. Así que vamos a escuchar esta hermosa alabanza que ha solicitado nuestro hermano Rocael de León, allá en kilómetro 14, en las pruebas de los renacidos.

0: Es que la Biblia dice, Pablo dijo, date gracias a Dios en todo, porque esta es la voluntad de Dios. Amén. Amén. Vamos, unción, alabanza, díselo.
1: Nueve de la mañana y 54 minutos, mis amados hermanos. Nos va quedando 6 minutos para puntualizar la hora 10 de la mañana, mis amados hermanos. Ya entre unos breves minutos viene su programa radial. Si no fuera por el Señor, ¿qué haría yo? Ya nuestro hermano Walfredo Chang ya se encuentra acá en cabina número 2 de Radio Maranata. Ya listo y dispuesto para llevarles este bendecido programa en esta hora de la mañana, mis amados hermanos. Nosotros por acá muy alegre, muy contenta, saludando a cada uno de ustedes en esta hora de la mañana, mis amados hermanos. Así hemos incluido el canto que ha solicitado nuestro hermano Rocael de León, allá en kilómetro 14. Allá se encuentra nuestro hermano Rocael de León. Así que muchas gracias por su fiel sintonía, gracias por su reporte en esta hora de la mañana. También agradezco la comunicación de nuestro hermano Tomás Mejía, muchas bendiciones allá en la zona 6, allá se encuentra nuestro hermano Tomás Mejía en esta hora de la mañana. Así que muchas bendiciones, gracias por su fiel sintonía, también nos ha solicitado una preciosa alabanza, ya hemos incluido. También agradezco la comunicación de nuestro hermano Fabio Gómez. Muchas bendiciones. Allá en Chinautla, allá nos está escuchando nuestro hermano Fabio Gómez.

0: Así que saludos cordiales a nuestro hermano Fabio Gómez allá en Chinautlan. Primeramente Dios, nuestro hermano Fabio Gómez, el día de mañana, primeramente Dios, nuestro hermano Fabio Gómez, primeramente Dios, el día de mañana de 1 a 2 de la tarde, sacará su programa radial Peña de Ored, primeramente Dios, mis amados hermanos, de 1 a 2 de la tarde o de 2 a 3, según nos comentaba nuestro hermano. No tiene un horario fijo todavía, pero nos comentaba que de 1 a 2 o de 3 a 4. De 2 a 3 o de 1 a 2 de la tarde. Así que mis amados hermanos, primeramente Dios, ya nuestro hermano Fabio Gómez va a estar el día de mañana acá en Radio Maranata con su programa radial Peña de Oreb.
1: ¡Amén! ¡Vamos, unción, alabanza, dice Señor!

Así, mis amados hermanos, nuestro programa el día de hoy, de 10 a 12 del mediodía, su programa Si No Fuera Por El Señor, ¿Qué Haría Yo? Y de 12 a 1 del mediodía, su programa radial, La Hora de Vida, con nuestro hermano Pastor Miguel Rivas, nuestro hermano Luis Morales. Y de 1 a 3 de la tarde, mis amados hermanos, Rescatando Almas para Cristo, con nuestra hermana Telma Ramos. Y de 3 a 4, mis amados hermanos, Las Promesas de Dios Mías Son, con nuestro hermano Julián López, nuestro hermano Benjamín López. Y de 4 a 5 de la tarde viene su programa radial, Voz que Clama en el Desierto, con nuestro hermano Josué David. Y de 7 a 8 de la noche, mis amados hermanos, de la Iglesia Pentecostal Dios es Amor. Así que, mis amados hermanos, ya estamos a la hora 9 de la mañana y 59 minutos, mis amados hermanos.

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1: Muy buenos días, Guatemala. Muy buenos días, pueblo del Señor, en esta preciosa mañana. Gracias le damos a nuestro Rey Todopoderoso por permitirnos nuevamente del poder estar en cabina número 2 de Radio Maranata 1180 AM, dándole gracias a nuestro Padre Celestial, porque realmente Él ha sido bueno, Él ha sido maravilloso con nuestra vida. Así que usted que nos está escuchando, visualizando en esta mañana, dele gracias al Señor porque Él ha sido bueno y para siempre ha sido su misericordia en esta preciosa hora. Y damos gracias a nuestro Dios Todopoderoso por permitirnos estar nuevamente acá en cabina número 2. Quiero bendecir la vida de nuestra hermana Ana en cabina número 1, nuestro hermano Rigoberto Ordóñez, donde quiera que él se encuentre. Así que, mi amado hermano, vamos a dar inicio a este programa radial. Si no fuera por Él, señores, ¿qué haría yo? Así que, si no fuera por Él, ¿qué haríamos, mi amado hermano? Así que vamos a leer una porción de la palabra del Señor. Y lo encontramos allá en Salmos, su número 119. Y su versículo 1 dice la palabra del Señor: bajo la guianza del Padre, del Hijo y de su Espíritu Santo. Bienaventurados los perfectos de camino, los que andan en la ley de Jehová. Bienaventurados los que guardan sus testimonios y con todo el corazón le buscan, pues no hacen iniquidad los que andan en sus caminos. Tú encargaste que sean muy guardados tus mandamientos. Ojalá fuesen ordenados mis caminos para guardar tus estatutos. Entonces no sería yo avergonzado cuando atendieses a todos tus mandamientos. Te alabaré con rectitud de corazón cuando aprendiere tus justos juicios. Tus estatutos guardaré, no me dejes enteramente. Padre, gracias te doy en esta preciosa hora de la mañana, Señor. Una mañana tan especial, una mañana, Señor, en la cual, Señor amado, podemos levantar nuestras manos, Señor. Esa oportunidad tan grande, tan bella, Padre, que tú nos das la vida, Señor, en esta preciosa hora, Padre. Desde ya, Dios amado, en esta mañana, Padre, bendiga a mis hermanos, Señor. Los que están, Padre, visualizando, escuchando a través de Radio Maranata, Padre bendito, 1180 AM, Señor amado, en esta preciosa hora, Padre.

No tenemos, Padre, cómo alabarte, Señor. No tenemos cómo pagarte, Padre bendito de la gloria, lo bueno que has sido en nuestra vida, Padre celestial, en esta mañana, Padre. Mira a mis hermanos, Señor, ahí en casa, Padre, ahí en el negocio, ahí donde nos están visualizando, escuchando,

hermanos, ahí, Padre, en el trabajo, Señor, ahí en el negocio, Señor amado, ahí donde se encuentra, Padre, a mis hermanos, señores, allá en la Unión Americana, Padre, que nos están visualizando en esta mañana, señores. Gracias te damos, Padre bendito. Muchas gracias, Dios eterno, porque tú has sido bueno, Señor amado, en esta mañana, Padre. Mi alma, señores, te adora, Padre. Bendiga, Padre, a mis hermanos, señores, ahí en casa, Padre celestial. Oh Dios maravilloso, en esta mañana, Padre, una mañana tan especial, Padre, para bendecir, para exaltar y para glorificar tu nombre, Señor amado, en esta hora, Padre celestial, te damos gracias, Dios mío de la gloria, te damos gracias, Padre, porque has sido bueno, Señor, porque has sido un Dios maravilloso, Señor amado, un Dios poderoso, Padre celestial, en esta mañana, Padre, por favor, Señor, vengo clamando por mis hermanos, Señor, ahí que se encuentran, Padre, en un hospital, Padre, mira, Padre, por aquellos, Padre bendito de la gloria, que están en un hospital en esta mañana, Padre celestial, allá en la cárcel, Señor, allá en las calles, Señor amado, ten misericordia, Padre bendito de la gloria, ten piedad, oh Dios de la gloria, en esta hora de la mañana, Padre, oh Jehová de los ejércitos, por favor, Señor, ayuda a mis hermanos, Señor, cada momento, Padre, para seguir hacia adelante, buscando tu presencia, Padre bendito, buscando cada momento de ti, Señor amado, en esta preciosa mañana, Padre, alabamos y glorificamos tu santo nombre, Padre, ahí, Padre, donde están mis hermanos, Señor, oh Dios de la gloria, en esta mañana, Padre celestial, mi alma te alaba, Señor, mi alma te glorifica, Padre celestial, en esta mañana, Señor, oh Jehová de los ejércitos, Padre bendito, en esta mañana, Señor, a mis hermanos, Señor, ahí, Padre, aquel, Padre, que ya no tiene fuerzas para seguir, mira, Señor amado, ahí donde ha llegado la desesperación, ahí donde ha llegado, Padre, la tristeza, ahí donde ha llegado, Padre, la aflicción, en esta mañana, Padre, en el nombre de Jesús, Señor, aquel nombre que es sobre todo nombre, Padre bendito de la gloria, en esta mañana, Padre celestial, por favor, Dios mío de la gloria, por favor, mi Padre celestial, en esta preciosa hora, Padre, te adoramos, Señor, bendecimos tu nombre, Padre, oh Dios de la gloria, junto Padre, con mis hermanos, señores, los que están escuchando, Padre, los que van a llamar, Padre bendito de la gloria, en esta preciosa mañana, Padre celestial, mi alma te alaba, señores, mi alma te glorifica, Padre bendito de la gloria, en esta preciosa hora, Padre bendito, alabamos y glorificamos tu nombre, Padre, porque tú has sido bueno, Padre, ¿quién mejor que tu Padre bendito de la gloria? Oh Dios bendito, amado seas tú, Señor amado, en esta preciosa hora, Padre celestial, gracias te damos, Padre, bendiga la vida, Padre, de, oh Dios de la gloria, la vida de mi madre allá en el hogar, Padre, la vida de mi padre, Norberto Chan, Señor amado, ayúdalos, Señor, a seguir hacia adelante, Padre bendito de la gloria, oh Jehová de los ejércitos, vengo clamando por la vida, Padre, de mi hermana Carmen Gómez, Padre, allá en la zona 10, Señor amado, mira la vida de mi hermana Jay y mi padre, allá, señores, en las 4 de febrero, Señor amado, en esta preciosa hora, Padre, la vida de sus hijos, señores, la vida, Padre, de su esposo, Señor amado, mira su familia, Padre bendito de la gloria, en esta preciosa hora, Padre celestial, alabo y glorifico tu nombre, Padre, porque tú has sido bueno, Padre bendito de la gloria, desde ya, señores, vengo clamando, Padre, por los señores, por los colaboradores, Padre bendito, en esta hora, Padre, mira, señores, por los programadores, señores, de este lugar, Padre celestial, ayuda, Padre, a cada uno por nombre, Padre, fortalécelo, Señor amado, dale fuerza, mi Dios amado, para poder seguir hacia adelante, para seguir en cada momento buscando, señores, predicando tu palabra, Señor amado, tú ya vienes pronto, Padre, son, señores, minutos, Padre bendito de la gloria, se acorta el tiempo, Señor amado, en esta preciosa hora, Padre,
porque tú eres bueno, Padre, porque tú eres grande, Señor. Oh Dios de la gloria, estamos, Señor, casi al final, Padre bendito de la gloria, en esta hora, Padre bendito de la gloria. Gracias te doy, Padre celestial, gracias te doy, Padre bendito de la gloria, en esta mañana, Padre, una mañana tan especial, Señor. Oh Dios de la gloria, alabo, glorifico y exalto tu nombre en esta mañana, Padre, porque tú, Señor, has sido bueno, Padre celestial. Gracias, Padre, gracias, Hijo, y gracias, Espíritu Santo, en esta mañana, Padre. Bendiga a mis hermanos, Señor, los que se están conectando, Padre, los que se están compartiendo, Padre, a través del Facebook, Padre, a través, Padre bendito de la gloria, ahí en las redes sociales, Padre bendito, hasta donde llegamos en esta mañana, Padre celestial. Muchas gracias, Dios eterno. Muchas gracias, Padre maravilloso, en esta mañana, Señor. Alabo y glorifico tu nombre, Jehová de los ejércitos. Muchas gracias, Dios amado. Amén y amén. Qué bendición, mis amados hermanos, en esta mañana. Realmente nos gozamos de una manera muy especial en esta mañana. Así que arriba, arriba ese ánimo. Usted que nos está visualizando, usted que nos está escuchando ahí en casa, en el mercado, ahí en el trabajo, que el Señor le bendiga. Y quizás va en su automóvil en esta preciosa mañana, que el Señor le bendiga de una manera muy especial en esta mañana. Mi amado hermano, quiero bendecir la vida a mi hermano Esteban Hurtado, que el Señor le bendiga en esta preciosa hora, siervo del Señor. Dice por acá, bendiciones, hermano, muchas gracias, hermano Esteban, adelante en la obra del Señor. También en la vida también de nuestro hermano Reiner Ramos, allá en la Unión Americana, en esta preciosa hora de la mañana. Nuestra hermana Jamie Sontay dice, buenos días, hermano Walfredo, que el Señor bendiga su vida y lo respalde, muchas gracias. Dice que estas dos horas de programación sea de bendición para todos los que sintonizan en esta hora. Dice, ánimo a seguir hacia adelante, muchas gracias. Y ha pedido una alabanza, merecedor de alabanza, dice por acá. También quiero bendecir la vida a nuestro hermano Rocael de León. Hermano Rocael, bendiciones en esta mañana allá en el kilómetro 14. Que el Señor le bendiga en esta preciosa hora de la mañana. A nuestro hermano Norberto Chan, ahí en la colonia El Cerrito, que el Señor les bendiga, mis amados hermanos. Así que en esta mañana, una mañana tan especial para poder alabar y bendecir su nombre de nuestro Padre Celestial. Ustedes desean escuchar una alabanza, puede mandar su comentario a través de Estéreo Plenitud TV en esta preciosa hora de la mañana. Y si no lo puede hacer, al número 5957-6406 de su servidor, Walfredo Chang, en esta preciosa hora de la mañana. 59 57 6406 en esta preciosa mañana. Así que, hermana Ana, vamos en cabina número uno con esta preciosa alabanza.

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En la alabanza participará el grupo musical Unción Celestial. Yeah.

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1: ¡Qué bendición, mis amados hermanos! Realmente nos hemos gozado con las preciosas alabanzas para nuestro Padre Celestial. También ya ha escuchado usted el anuncio para este sábado 17 de octubre. Mis amados hermanos, los esperamos para este sábado 17 de octubre allí en la terminal en la Aguacatera, ya que cada 15 días, mis amados hermanos, hay vigilia en la terminal la Aguacatera. Y mi amado hermano, está usted cordialmente invitado, ya que para el 31 también tendremos otra vigilia de acción de gracias. Vamos a darle gracias a nuestro Dios Todopoderoso por las bendiciones que he recibido de nuestro Padre Celestiales y por ya llegar a un año del poder estar acá en cabina número 2 de Radio Maranata 1180 AM. Mi amado hermano, ya que este 24 de octubre cumplimos un año ya del poder estar predicando la palabra del Señor, motivando a nuestros hermanos a seguir hacia adelante. Así que todos están cordialmente invitados, mis hermanos. Así que en esta mañana también bendecimos la vida de nuestro hermano pastor Gustavo Vázquez. Hermano pastor Gustavo, es un privilegio del poder estar, que usted esté aquí en este lugar, en cabina número 2 de Radio Maranata 1180 AM, en el programa radial Si No Fuera Por El Señor, ¿Qué Haría Yo? Así que quiero bendecirle a nuestro hermano Norberto Chang, nuestra hermana Bloxón, dice que Dios les bendiga, mis amados hermanos. Dice por acá, Jehová Dios esté siempre con ustedes. Saludos a los niños que ya trabajan en la obra del Señor. Quisiera escuchar el canto Jesucristo es la fuente. Dice, qué bendición en esta preciosa hora de la mañana. Así que estaré dejando el tiempo a nuestro hermano pastor Gustavo para que salude al pueblo del Señor en esta preciosa hora. Y luego vamos en cabina número 1.
2: Gracias al Señor, tenga usted buenos días queridos hermanos, Dios les bendiga en esta preciosa y bendecida mañana. Es un gusto poder saludarle en este día sábado. Estamos acá muy contentos, agradecidos con Dios por la vida, por la salud, por su amor incomparable. Y estamos acá agradecidos con Dios por la vida de nuestro querido hermano, siervo del Señor, Alfredo Chang. Un varón esforzado que seguramente, querido hermano y hermana, es un programa de mucha bendición, un programa que bendice su vida a través de la alabanza, a través de la palabra, de la oración. Así que tenga usted buenos días, amados hermanos, buen provecho aún usted que está desayunando, a lo mejor usted ya está preparando el almuerzo, también Dios le bendiga. Nos gozamos de estar acá en este lugar y será un gusto y una bendición poder compartir palabra del Señor. Dios bendiga a todos.

mis hermanos radioyentes que están a través de su radio receptor, a través de Turín Radio. Dios les bendiga a todos en esta bendecida mañana, y en especial los que están a través de Facebook también. Les bendecimos acá en nuestro bello país de Guatemala, también en diferentes lugares, municipios, aldeas, caseríos, departamentos y también en otros países a través del internet. Así que les bendiga a todos en esta hermosa hora. No se despegue la situación nuestra. Llámenos, hermanos, será un gusto poder saludarle y saber en dónde usted nos está escuchando. A lo mejor va en el tráfico por la cinta asfáltica, con mucha precaución y paciencia. A lo mejor está ahí todavía laborando. Dios le bendiga en esta mañana. Así que, querido hermano, no se despegue. Ya en breve minutos vendrá el consejo de la palabra del Señor con el tema titulado No morirás hasta que Dios cumpla lo que te ha prometido. Así que vamos con este hermoso canto, mi amigo Alfredo, y volvemos en unos minutos. Aleluya.

0: ¡Qué bendición, mis amados hermanos, en esta preciosa mañana! ¡Arriba, arriba ese ánimo, mi amado hermano! ¡Cristo Jesús está a nuestro lado! Y si Él está con nosotros, ¿quién contra nosotros? Así que en esta mañana, levante ese ánimo ahí en el negocio, en el hogar, ahí quizás en el trabajo, que el Señor le bendiga en esta preciosa hora de la mañana, ¿sabe? Mi amado hermano, muchas veces el enemigo llega a invadir tu mente, tu corazón, pero mi amado hermano, ¿sabe? Cuando tú estás preparado, cuando tú estás preparado con la palabra del Señor en oración, mi amado hermano, por eso es bueno, ¿sabe? Uno prepararse, por eso es necesario que usted, mi amado hermano, haga su tiempo, media hora, 15 minutos, lea la palabra cada momento. ¿Por qué? Porque cuando usted guarda, como le decía el Señor a su pueblo, guarden esta palabra en la tabla de su corazón, porque en los momentos más necesitados, ahí es donde el Señor, amado hermano, esa palabra que usted ha guardado viene a su mente, amado hermano. Entonces en esta mañana, arriba ese ánimo, el Señor está con nosotros y vamos a entrar a la palabra del Señor. Atención, los que están escuchando, visualizando, Dios bendiga a nuestros hermanos, a los 12 que están conectados en esta mañana. Usted puede compartir en esta mañana para que la palabra llegue a más vidas. Quizás ahí hay personas inconversas que ya no desean vivir. Hay momentos, mi amado hermano, sabe, porque la palabra bien dice que la paga del pecado es muerte, mas la dádiva de nuestro Dios Todopoderoso es vida y vida eterna. Así que atención a la palabra, siga compartiendo. Usted ahí que está en su hogar en esta preciosa hora de la mañana, comparte. Mi amado hermano, sabe, porque hay muchos que hasta para compartir en las redes se avergüenzan del evangelio. No, amado hermano, si usted se avergüenza del evangelio, un día, como dijo el Señor Jesucristo, yo me avergonzaré de ustedes delante de mi Padre y de sus ángeles, dice la palabra. Así que en esta hora, arriba ese ánimo y escuchar la palabra del Señor y el tiempo con nuestro hermano pastor Gustavo Vázquez en esta mañana.
1: Gracias al Señor, así que pues Dios bendiga entonces a todos una vez más, una bendición saludarles. Quiero por acá enviar un gran saludo a nuestra querida pastora Maybe Mena de Soto, allá en el estado de Filadelfia, Estados Unidos. Dios bendiga su vida, sirva al Señor, su familia. Dios bendiga también a mi querida esposa allá en casita, ¿verdad? A mi esposa, mi hermosa hija, que pues por acá están en sintonía nuestra. Les bendigo y les amo mucho. Y pues adelante, en nombre del Señor. El Evangelio de Jesucristo según San Lucas, capítulo número 2 y su versículo número 25. El Evangelio de Jesucristo según San Lucas, capítulo número 2 y versículo 25, dice la Biblia de la siguiente manera: honrando al Padre, al Hijo y al Espíritu Santo, dice así: y he aquí, había en Jerusalén un hombre llamado Simeón, y este hombre justo y piadoso esperaba la consolación de Israel, y el Espíritu Santo estaba sobre él, y le había sido revelado por el Espíritu Santo que no vería la muerte antes que viese al ungido del Señor. Y movido por el Espíritu, vino al templo, y cuando los padres del niño Jesús lo trajeron al templo para hacer por él conforme al rito de la ley, él le tomó en sus brazos y bendijo a Dios diciendo: ahora, Señor, despide a tu siervo en paz conforme a tu palabra, porque han visto mis ojos tu salvación, la cual has preparado en presencia de todos los pueblos, luz para revelación a los gentiles y gloria de tu pueblo Israel. Y José y su madre estaban maravillados de todo lo que se decía de él. Yo quiero hablar o meditar en esta preciosa hora de la mañana un tema titulado: no morirás hasta que Dios cumpla lo que le ha prometido. Y quiero hablarle en esta preciosa mañana de un hombre llamado Simeón. El nombre de Simeón significa que ha sido oído. Y la Biblia habla que en Jerusalén había un hombre llamado Simeón que tenía tres características. Número uno, era un hombre justo y piadoso. Número dos, esperaba el nacimiento de Jesús. Y número tres, la más hermosa, el Espíritu Santo estaba sobre él. Escuche bien esto, iglesia amada. El Espíritu de Dios estaba sobre Simeón. Porque si algo es, hay que entender que no hay nada más importante

hoy lamentablemente la iglesia carece. Simeón tenía algo que hoy por hoy carecemos de iglesias, hermanos, o carecemos en la iglesia. Tenemos gente con que sabe mucha Biblia, que tiene mucha amplitud o conocimiento bíblico, es muy importante, pero tenemos carencia del Espíritu Santo. Tenemos hombres y mujeres con bonita voz, hermano. Tenemos hombres y mujeres que saben tocar un buen instrumento, pero que han perdido lo más importante, que es el Espíritu Santo. Hoy tenemos iglesias con aires acondicionados, y qué bueno por ello. Tenemos comodidad para poder sentarnos, tenemos tranquilidad, pero perdimos lo más importante, que es el Espíritu Santo de Dios. Y entienda algo, hermano y hermana, no hay nada más importante en esta vida que tener al Espíritu Santo. No hay nada mejor en esta vida que tener su presencia. No hay, hermano, presencia en todo el globo terráqueo más indispensable que la presencia del Espíritu Santo de Dios. Iglesia amada, entiende esto. Lo más importante es tenerlo a Él, es vivir para Él, es hacer lo que el apóstol dijo: ya no vivo yo, ahora Cristo vive en mí. La presencia del Señor, hermano y hermana, oiga, trae bendición, trae prosperidad, trae abundancia. La presencia cambia, la presencia trae paz, la presencia, iglesia amada, es lo mejor que puede haber en nuestra vida. Yo recuerdo años atrás, cuando empecé a trabajar, a servir a tiempo completo al Señor. Recuerdo, hermano y hermana, que estaba en una situación muy difícil, hablando financieramente. Podríamos decirlo que estaba de una manera quebrada, si se valga la redundancia. Estaba, hermano, en un fracaso bárbaro. Recuerdo que empecé a llorar, le dije al Señor: Señor, tú me llamaste, me dijiste: Gustavo, sírveme. Y me dijiste: Gustavo, te bendeciré. Me dijiste: Gustavo, te calzaré. Mira cómo estoy, Señor, le dije. Estoy fracasado, estoy arruinado. Me llamaste y mira cómo estoy. Y escuché una voz que nunca se me olvidaría. Me dijo: Gustavo, Gustavo, ¿qué es lo que quieres? Me dijo la voz: ¿Quieres dinero? ¿Quieres casa? ¿Quieres un carro? ¿O quieres más de mi Espíritu Santo? ¿Qué quieres? Y recuerdo, hermano, que empecé a llorar y le dije: Señor, quiero más de tu Espíritu Santo. Y aquí hoy me dijo: entonces, ¿por qué lloras? Me dijo: primero anhela mi presencia y todo lo demás yo te lo voy a dar en mi tiempo. Hermano, y empecé a anhelarlo a Él, empecé a buscarlo a Él, empecé a desearlo a Él. Han pasado 9 años de aquella palabra, y en estos 9 años, hermano, el Señor me ha bendecido. He podido comprar mi casa, Dios me ha bendecido con un vehículo, una camioneta. El Señor ha abierto puertas, hermano. El Señor me ha bendecido en gran manera.

iglesia amada. El Espíritu Santo es el que nos enseña, según San Juan 14:26. Mas el Consolador, el Espíritu Santo, a quien el Padre enviará en mi nombre, Él os enseñará todas las cosas y os recordará todo lo que os he dicho. Él nos enseña y nos recuerda las promesas intangibles de Dios para nuestra vida. El Espíritu Santo es el quien convence del pecado. Dice San Juan 16:7-8 esto. Pero yo os digo la verdad. Os conviene que yo me vaya, porque si no me fuere, el Consolador no vendría a vosotros. Mas si me fuere, os lo enviaré. Y cuando Él venga, convencerá al mundo de pecado, de justicia y de juicio. El que convence no es el hombre. El que convence no es mamá, no es papá. El que convence no es el psicólogo, el terapeuta, el psiquiatra. El que convence no es el gobierno. El que convence no es el maestro. El que convence, el que cambia, es el Espíritu Santo de Dios. Yo por eso soy de la mentalidad de esta, hermano y hermana. En una ocasión, yo estaba predicando en un servicio de acción de gracias a Dios por un varón. Y recuerdo que ese día llegaron tres muchachos, exactamente tres muchachos. Entraron a la iglesia con una gorra plana y, hermano, en la iglesia sacaron el teléfono mientras el culto estaba realizándose, ellos en el teléfono riéndose en pleno culto, hermano, y estaban ahí con las piernas cruzadas, se codeaban uno al otro, y yo estaba ahí viéndolos, y por un momento me molesté y yo dije esto: cuando me subo al altar, dije yo, los voy a reprender y que respeten. Y ellos en todo el servicio, hermano, haciendo ahí el chiste con el teléfono, mandando audio, escuchando audio. Yo estaba ahí viéndolos, hermano. Y recuerdo cuando subí al altar, el pastor dice: daremos el tiempo al predicador invitado, hermano Gustavo, pase adelante. Y pase al altar, hermanos. Y yo iba a decirle que por favor respetaran. Cuando el Señor me dijo: Gustavo, me dijo, ¿quién convence, tú o yo? Me dijo, ¿quién cambia, tú o yo? Y yo le dije: tú, Señor, entonces calla y predica mi palabra, me dijo. Calla y predica mi palabra. Y ahí entendí, hermano, un principio importante. La gente impía puede llegar como quiera a la iglesia. Puede llegar con amante, puede llegar con la otra mujer, puede llegar a los homosexuales, fornicar, que lleguen como quieran llegar. Un día ellos se van a encontrar con el Espíritu Santo, y cuando se encuentren con Él, su vida va a cambiar. Aleluya. El adúltero llegará a las mujeres, el homosexual llegará a los homosexuales, el drogadicto llegará a la droga. El día que el apóstol Pablo, que Saulo, se encontró con la presencia, Saulo dejó, hermano, oiga, de matar evangélicos y se convirtió en un predicador. Por eso que la gente llega como quiera. Un día se van a encontrar con el Espíritu, y Él va a cambiar, Él va a transformar, Él va a libertar. No querramos cambiar nosotros, porque no podemos cambiar a nadie, hermanos. A nadie, a nadie. Un día me dijo un predicador a mí, y me dijo esto: cuando voy a predicar yo, me dijo, cuando veo a alguien que está mal parado, yo sí le doy duro, me dijo. Pues qué mal, hermano, le dije, porque eso no es guiarse por el Espíritu Santo. Eso es predicar por lo que yo veo. Y el hombre de Dios no predica por lo que ve. El hombre de Dios no predica por lo que le cuenten. El hombre de Dios predica por lo que el Espíritu Santo le revela. Alabado sea Dios, hermano. El hombre de Dios predica, se mueve por revelación, por voz audible. Pero esto vendrá a través de tener al Espíritu Santo de Dios. El Espíritu Santo nos guía a la verdad. San Juan 16:13 dice esto: pero cuando venga el Espíritu de verdad, Él os guiará a toda la verdad, porque no hablará por su propia cuenta, sino que hablará todo lo que oyere, y os hará saber las cosas que habrán de venir. ¿Quién nos, hermano, quién nos da a conocer el futuro? Los horóscopos, no. ¿Quién nos da a conocer el futuro? La cartomancia, la quiromancia, no. ¿Quién nos da a conocer el futuro? El Espíritu Santo. Porque en Él, hermano, oiga, Él es eterno, Él es soberano, aleluya. Él sabe pasado, presente y futuro. Cuando el hombre tiene el Espíritu Santo, hermano, Él está adelantado el tiempo, sabe lo que va a pasar. Él sabe lo que va a pasar. Si no, veamos a Juan, el apóstol Juan. Juan hace tiempo murió, hermano. Sin embargo, Juan supo lo que iba a pasar en este tiempo, hermanos. Es una realidad. Veamos a Daniel. Daniel ya murió hace años, el profeta Daniel. Pero Daniel dijo: he aquí, dijo Daniel, y la ciencia se aumentará. Y veamos,
O sea, el hombre, ahora, ¿por qué? Porque tenía el Espíritu de Dios, hermanos. Entonces, el Espíritu Santo me hará saber a mí lo que ha de pasar en un futuro. Yo recuerdo, fíjese, hermano Alfredo, que le cuento, hermano Juan Alfredo, que el Señor me mostró, hermanos, y me habló y me dijo: Gustavo, recuerdo, ten cuidado con esta persona, me dijo, porque esta persona se va a comportar así y así y así y así y así. Y le conté a mi esposa, le dije: mi amor, fíjese que el Señor me dio un sueño. ¿Y qué soñó? Yo vi a esta persona y el Señor me dijo que tengamos cuidado con esta persona, que tengamos mucho cuidado porque ella va a comportar así, que tengamos paciencia. Y dicho y hecho, hermano, tal como el Señor me habló en ese sueño, hermano, con tiempo anticipado, la persona así se comportó y nosotros ya sabíamos cómo entrar, cómo estar precavido, cómo estar con cuidado, porque el Señor había hablado. Cuando usted tiene el Espíritu Santo, el Señor le muestra a usted, hermano, oiga, cosa futura. Por eso es importante que usted y yo tengamos la presencia de Él en nuestra vida. Anhelémoslo, deseémoslo, busquémoslo con pasión, con ahínco, con entrega. Metámoslo al fuego, iglesia amada, y nuestra historia cambiará de una manera radical. Bendito sea Dios. Y yo pudiera hablarle mucho del Espíritu Santo, pero el tiempo es corto. Y oiga, qué tremendo esto. La Biblia dice esto, hermano: y le había sido revelado por el Espíritu Santo que no vería la muerte antes que viese al ungido del Señor. El Espíritu de Simeón: no te morirás hasta que veas nacer al niño Jesús. O sea que Simeón se podía enfermar, pero no se podía morir, hermano. O sea que Simeón se podía accidentar, pero no se podía morir. O sea que Simeón se le podía subir el azúcar al 800, pues iba a temblar de tanto azúcar, pero no se iba a morir. O sea que Simeón, la presión se le podía descompensar, subir o bajar, y el hombre ver visiones, pero no espirituales, no visión, porque ya la presión está descompensada, pero no se podía morir. Y la palabra para ti en esta hora es: no te morirás hasta que vea lo que Dios te habló. No morirás, iglesia amada, hermana, aunque estés enferma, hermana, aunque tengas diabetes, hermana, aunque tengas presión, varón, aunque tengas problemas, aunque tengas cáncer, no te morirás hasta que vea a lo que Dios te habló. Bendito y alabado sea Dios en esta hora, iglesia amada. El Espíritu Santo da una promesa intangible e inquebrantable e inmovible, la cual era: no morirás hasta que vean nacer el niño Jesús. Y esa promesa para usted: no se va a morir, hermana, no se va a morir, hermano. Aunque esté deprimido, aunque esté agobiado, de ahí el Señor lo va a levantar. El bendito sea Dios. Aunque la presión esté descompensada, aunque la diabetes esté, hermano, por las nubes, aunque el cáncer ha avanzado en tu cuerpo, aleluya, aunque el diagnóstico es un diagnóstico desalentador, aunque la enfermedad cada día se empeora más en tu cuerpo, aunque el problema matrimonial cada día se ha complicado más, aunque tu situación financiera va en decadencia, no te vas a morir. Es más, en esta hora reprendemos.

te morirás. Alabado sea Dios en esta hora. De hecho, Cristo Jesús venció la muerte, iglesia del Señor. San Lucas 24:4 dice esto: aconteció que estando ellos perplejos con esto, y aquí se pararon junto a ellos dos varones con vestiduras resplandecientes, y como tuvieron temor y bajaron el rostro a tierra, y le dijeron: ¿por qué buscáis entre los muertos al que vive? Bendito sea el Señor. Oh, ¿por qué buscáis entre los muertos al que vive? Él, la muerte no pudo con él. La muerte no pudo con él. La muerte no pudo con él. Tampoco podrá contigo. No podrá con tus hijos. Tu hijo no morirá borracho, mentira del diablo. Tu hija no morirá prostituta, mentira del diablo. Verás a tus hijos sirviendo a Dios. Alabado sea Dios. Verás a Dios obrar. Bendito y alabado sea Dios en esta hora. Hermano y hermana, el apóstol Pablo, 1 Corintios 15:55 dice esto: ¿dónde está, oh muerte, tu aguijón? ¿Dónde, oh sepulcro, tu victoria? Porque él venció la muerte. Él se levantó, aleluya. Se levantó de la muerte. Se levantó del sepulcro. No hay muerte que pueda, aleluya. No hay muerte que pueda. Él venció la muerte. Y si él la venció, la Biblia dice: con Cristo Jesús somos más que vencedores. Venceremos la muerte. Venceremos la enfermedad. Venceremos el problema. Cantaremos victoria. La iglesia, aleluya, es como la luz de la aurora, que va de aumento en aumento, hasta que el día sea perfecto. Alabado, alabado, alabado. Él vive, iglesia, él vive, él vive, él vive. Ahí donde estás, recibe del Señor en esta hora. Él es un Dios todopoderoso. No te vas a morir, hermano. Si usted se quiere morir, porque yo soy un haragán, hermano. Aleluya. Solo los haraganes se quieren morir. Amén. El haragán se cansó hasta de comer. Se cansa el haragán, ese proverbio, hermano. Imagínese, hermano, que tan haragán es que. Y yo siempre digo, hermano, hay gente que se muere por haragán, hermano. Que aguanta hambre por haragán. Yo lo digo, hermano. A veces mi esposa está ocupada. Como nos traemos ahí, que tenemos una niña, hermano, que en diciembre cumple 2 años. Pero esta niña, desde que se despierta hasta que se duerme, hermano. Dios bendito, hermano. Hay que tratar de ella. Y a veces mi esposa está ocupada por algo que está haciendo. Y a veces yo llevo hambre. Le digo, no se preocupe, mi amor. Yo voy a la cocina. Agarro un cuchillo, una tabla, hermano, un par de tomates, cebolla y un chile jalapeño, y pico todo y lo echo al sartén, y un par de huevos, y como mi huevo revuelto, hermano, y mire mi tortilla, y hago mi limonada y como. ¿Y por qué voy a morirme yo por haragán, hermano? Si alguien aguanta hambre por haragán, ¿sí? Hay gente que le haga triste por haragán le haga triste, cabezón. Amén, ¿sí? Hay gente que se muere por haragán. Hay que hacer algo en la vida, hermano. Hay que levantarse, hay que ser activo, hay que ser próspero. Hay gente que dice, hermano, se puede, bien se puede. El que es diligente prospera, el que es diligente avanza, el que es diligente tiene trascendencia, el que es diligente avanza. El haragán, aunque esté aquí, aunque esté en China, en Estados Unidos, esté donde esté, nunca va a prosperar, hermano y hermana. Amén. Entonces, no sea haragán. Todo espíritu de haraganería, fuera. Vomítalo en esta hora, aleluya, sea Dios en esta hora, amado hermano. Sí, no sea haragán. Busque a Dios. Ahora bien, me impacta esto, hermano. Porque dice San Lucas 2:27, ahí mismo lo estamos leyendo. Dice: y movido por el Espíritu, vino al templo. Y cuando los padres del niño Jesús lo trajeron al templo para hacer por él conforme al rito de la ley. Oiga, qué tremendo esto, hermano. El Espíritu dijo: Simeón, ahora vete al templo. Porque en el templo la promesa que te he dado se va a cumplir. Note esto. La promesa se cumplió ¿dónde? En el templo. No en la casa de Simeón. No en el parque de San Pedro Zacatepeques. No, no. No en el parque de la zona 1. No, no. No se cumplió la promesa, hermano, allá en el parque de Guastatoya. Tampoco. Ni en el parque de Pinula. La promesa se cumplió ¿dónde? En el templo. Dando a entender que si queremos cumplimiento de la promesa que Dios nos ha dado, hay que buscar al Dios que cumple la promesa. ¿Cuál es el problema nuestro hoy en día? Hay gente que quiere cumplimiento de promesa, pero no busca al Dios que cumple la promesa. Y voy a sacar de hermano de una idea errónea que a veces tenemos, que yo tuve mucho tiempo, pero cambié mentalidad. Y la gente dice esto: si la profecía se cumple, dice, Dios habló, dice. Y si no se cumple, Dios no habló. Eso es equivocado, es un pensamiento erróneo. Hay cosas que Dios sí habló, pero que no se cumplirán.
porque usted es un vago, hermano. Aleluya. Usted es un haragán. Usted es un perezoso, un ocioso, un holgazán. La gente quiere, Señor, ¿cuándo vas a cumplir conmigo? Y Dios, cuando me busques cabezón, cuando me busques a la gana, ahí cumpliré contigo. Entonces la gente quiere el cumplimiento sin sometimiento. La gente quiere bendición sin ayuno. La gente quiere prosperidad sin compromiso. No se puede. Quiere compromiso, quiere bendición. Busca al Dios que cumple la promesa, iglesia del Señor. Ese es su problema. Yo recuerdo, Dios un día me habló y me dijo esto. Gustavo me dijo, a través de una pastora que va a descansar, una gran mujer de Dios. Y me dijo, Gustavo, yo puedo ver, me dijo, que el Señor te entrega una llave en tus manos. Una llave Dios te va a entregar. Pero dice el Señor, me dijo, dice el Señor, que te quiero orando 34 madrugadas. Nunca se me olvidó esa profecía, hermano. 34 madrugadas te quiero orando. Y yo recuerdo, hermano, que dije, en ese tiempo yo todavía alquilaba un cuarto pequeñito de 2x2, chiquitillo, hermano. Nada más una litera donde dormía y nada más, imagínate, una literita. Ahí dormía en esa litera. Y alquilaba un cuartito. Y Dios me dio una palabra y me dijo, una llave Dios te entrega, pero 34 madrugadas. Yo recuerdo, hermano, que ponía mi alarma a las 12:30, 12:35, 12:40, 12:45, 12:50, 55, una en punto, una 5, una 10. Hermano, y ponía un canto, no un canto, hermano, que de adoración, no ponía un canto de júbilo, que aquellos que suenan con ganas, hermano. Y ponía el canto del poderoso de Israel. Ese canto suena, el poderoso de Israel, el poderoso. Y a cada rato, hermano, el poderoso, el poderoso, el y de tanto poderoso me levantaba, hermano. Me levantaba y decía, Señor, aquí estoy en esta madrugada. Aquí estoy, Padre. Aquí estoy buscando tu presencia. Aquí estoy, Señor. No sé qué tendrás para mí, pero aquí estoy, Señor. Hermano, y buscando a Dios, y buscando a Dios. Y Dios me permitió en aquel tiempo, hermano, poder, aleluya, enganchar la casa donde vivimos. Yo siempre digo, salíamos, hermano, hasta 2029 de pagarla. El año pasado, en el mes de enero, teníamos de pagarla toda, hermano. Imagínense que una deuda que era para casi 6 años, la pagamos en 1 año y medio, porque eso hace Dios, hermano. Cuando usted aprende a buscarlo a Él, la bendición lo va a seguir. Entonces hay gente que quiere cumplimiento, pero no quiere sometimiento. La gente dice, hermano, pero Dios me cumple conmigo. Bien cumplirá cuando aprendas a buscar a Dios. Yo le dice, hija, dice el Señor que te voy a bendecir. Pero dice Dios, búscame en ayuno. ¿Qué ayuno, hermano? 7 huevos duros de cena a la hermana. ¿Cómo quiere cumplimiento de la promesa? ¿Cómo? ¡Aleluya! Hijo mío, dice el Señor, búscame en oración, en madrugada, y te voy a bendecir. Madrugada viendo TikTok, madrugada viendo Facebook, madrugada viendo YouTube, madrugada viendo Amazon Prime, madrugada viendo cuánta tontería. No, hermano, si quiere cumplimiento, busque a Dios, métase con Dios, busque su presencia, métase con Él en madrugada, levántese en la madrugada, ponga su alarma, porque quiero decirle algo, hermano y hermana. Yo escuché de un pastor una historia que me impactó, hermano. Y dice este pastor que un día él le dijo al Señor, Señor, le dijo, yo quiero orar en madrugada, le dijo, pero hazme un favor, le dijo, levántame tú, Señor, le dijo. Oye, qué tremendo, hermano. Y Dios le habló y le dijo, Juan Carlos, cuando tú tienes sed, le dijo, ¿quién busca el agua? ¿Tú al agua, el agua a ti? Le dijo. No, le dijo, yo busco el agua, entonces levántate tú, le dijo, hermano. Aleluya. Pues tu alarma y despiértate tú, le dijo, porque el que necesita eres tú, no soy yo. Hay gente que eso quiere, hermano. Hay gente que, Señor, hermano, por favor, si va a orar, ahí me llama, pero para comer, come solo, hermano. Pero para pecar, peca solo. Pero para hacer cosas malas, así como bueno para lo malo, sea bueno para lo bueno también, hermano. Levántese, busque a Dios, busque su presencia, vaya a la iglesia, levántese en el nombre del Señor. Dios cumplirá la promesa cuando usted aprenda a buscarlo a Él, a amarlo a Él, a honrarlo a Él, a depender de Él, a meterse con Él. Dios quiere bendecir, sí. Pero ¿qué está haciendo usted para que Dios cumpla esa promesa con usted? ¿Qué está haciendo usted? Es como aquella gente que dice, Dios me habló y que le dijo que seré predicador, gloria a Dios por ello. Pero ¿cómo usted quiere predicar si ni la Biblia lee, hermano? Ni Biblia tiene para empezar, toda rota su Biblia. ¡Qué vergüenza! Dios me hará predicador, dice, amén. ¡Qué bueno por eso! Predicador, pero ¿cuánto tiempo lee usted la Biblia? ¿Cuánto tiempo usted, cuánto dinero usted invierte en literatura bíblica? ¿Cuánto tiempo usted estudia la palabra?
Hay gente que dice, Dios me usa para predicar. Usted nunca va a predicar nada, nada, porque no lee la palabra. Jamás. Gente que dice, hermano, Dios me habló. ¿Y qué le dijo? Dios me dijo que voy a ser solista, que voy a grabar allá en el lago de Atitlán, que voy a grabar en Río Dulce, hermano. Dios me habló que voy a grabar allá, frente al castillo de San Felipe, allá por Petén. ¡Qué bueno! Pero nunca ensaya un canto, hermano. Toda la vida que leído un canto, que canta en iglesia con binario. ¡Qué vergüenza, hermano! Ya años de ser evangélico, años de ser cristiano, y ni un canto de memoria se sabe. Vamos a cantar. ¿Qué canto, hermano? Tuyo soy, mi Señor, tuyo es mi... Canto viejito, hermano. Y ni eso se sabe de memoria. Ah, pero un chisme, ven que se lo sabe. Ah, eso sí se lo sabe, hermano. Pero algo es... No. Si quiere cumplimiento, busque al Dios que cumple la promesa. Si quiere cumplimiento, busque a Dios que cumple esa promesa en su vida, esa promesa en su familia. Dios quiere cambiar tu matrimonio, tus hijos. Pero ¿cómo Dios lo hará si no te metes a buscar a Dios, hermano? Métete al fuego. Jesús le dijo a Pedro: Pedro, boga mar adentro, Pedro, porque en la orilla no se encuentra nada, hermano. El Señor dice: hoy yo quiero bendecirte, pero es necesario que boga el mar adentro. Métete a buscar a Dios, hermano. David dijo: una cosa he mandado y esta buscaré, que esté yo todo yo en la casa de Jehová todos los días de mi vida. No digo a cada 15 días, no digo a cada mes, no digo de vez, no digo todos los días. Yo estaré en la casa de Jehová todos los días. Entonces, si yo quiero cumplimiento, debo de aprender a buscar al Dios que cumple la promesa. Debo de aprender a buscar a Dios que hace realidad mis sueños. Debo de aprender a buscar a Dios que puede bendecirme, que puede prosperarme, que puede levantarme, que puede sanarme, hermano y hermana. Dios no quiere verte enferma, hermana. Dios no quiere verte enfermo, varón. Dios no quiere verte dependiente de una pastilla, de una inyección, de un medicamento. No, Dios quiere sanarte. Pero ¿cómo te sanarás si eres un perezoso? Si no lo buscas, si no te metes al fuego, ¿cómo Dios te va a sanar? ¿Cómo Dios te va a usar, señorita, hermano y hermana? ¿Cómo? Si no te metes a buscar la presencia de Dios, ¿cómo Dios lo hará? No se puede. Hay gente que dice, hermano, la iglesia no crece, hermano, no hay prosperidad. Los miembros, en vez de venir, se están yendo, hermano. ¿Por qué? ¿Qué será? ¿El diablo? No, es falta de fuego, es falta de poder, es falta del Espíritu Santo. Yo escuché la historia de una iglesia, hermano, que no crecía, que tenía 8 miembros, no crecía, hermano, 8 miembros, si hay miembros, 10 años con 8 miembros, hermano, qué vergüenza, 10 años, man, 10 años con 8 miembros, no crecía de ahí, no crecía de ahí, no crecía de ahí, para colmo. Un día la iglesia agarró fuego, era de madera, se quemó la iglesia, todas las iglesias se quemó de fuego. Usted sabe que cuando algo agarra fuego, la gente se aglomera, hermano. Ese día llegó un gentío alrededor de ese lugar donde la iglesia estaba ardiendo fuego, y los bomberos llegaron para parar el fuego. Y el pastor le dijo al bombero, el pastor le dice al bombero: nunca había visto tanta gente reunida aquí, le dijo, nunca. Y el bombero le dijo: lo que pasa, le dijo, que nunca había habido fuego, le dijo, hermano. Oye, qué tremendo. Porque nunca había fuego, por eso no había gente, le dijo. Porque donde hay fuego, hermano y hermana, oiga, hay gente. Donde hay fuego, la puerta se abre. Donde hay fuego, la bendición lo sigue. Donde hay fuego, hermano y hermana, oiga, habrá prosperidad espiritual, material, financiera. Y por eso Jesús dijo: y cuando venga sobre vosotros el Espíritu Santo, me seréis testigo, hermano y hermana, oiga, en todo lugar habrá bendición. Por eso, si quiere cumplimiento, busca al Dios que cumple la promesa. Bendito y alabado sea Dios. Un punto más y terminamos. Oye, qué tremendo esto. Dice la Biblia que Simeón llegó al templo, y cuando Simeón llega al templo, allá viene José, María y Jesús en los brazos. Y la Biblia dice, iglesia del Señor, que Simeón tomó en sus brazos a Jesús y bendijo a Dios diciendo: ahora, Señor, le dijo, despide a tu siervo en paz conforme a tu palabra, porque han visto mis ojos tu salvación. Escucha esto, hermano y hermana. Simeón dijo: hoy sí me puedo morir, Señor, porque lo que tú me hablaste ya lo vi. Hoy sí, Padre, me puedo morir, porque lo que tú me dijiste hace años atrás lo estoy viendo cumplido en este tiempo. Lo que tú me hablaste, Señor. Hermano y hermana, la Biblia dice que Simeón abrazó a Jesús. La palabra para ti en esta hora es:
este tiempo que vamos, no se acaba el año, y vas a abrazar la promesa que Dios te dijo en el nombre de Jesús, hermano y hermana. No se acaba el año y vas a abrazar la promesa que Dios te dio, hermana. No se termina este año 2026 y con tus ojos verás lo que Dios te dijo. Con tus ojos verás lo que Dios te habló. No se acaba este año, iglesia amada, querido hermano y hermana que me escuchas en esta hermosa hora. No se va a terminar este año y verás lo que Dios hará contigo. Y verás lo que Dios hará en tu matrimonio, en tu finanza. Esa deuda que estás pasando no se va a acabar el año y Dios te va a sorprender. Esa enfermedad que estás viviendo, el año no se va a acabar y Dios hará una obra contigo. No se acaba el año. Simeón vio la promesa cumplida. Viene un tiempo de cumplimiento. Dios te va a mostrar su gloria. Aleluya, vas a ver el favor de Dios en tu vida, en tu casa, en tu matrimonio, en tu finanza, en tu negocio, en tu empresa. Valor que me escuchas en esta hora, si sí, tú valor que me escuchas, que has estado en proceso de fracaso, no te morirás y te levantarás en el nombre de Jesús. Hay un canto, hermana, que se llama Te Adoramos, de voz que clama en el desierto. Porque ahí donde estás, hermano y hermana, no te vas a morir. No te vas a morir. Viene tiempo de cumplimiento. Viene tiempo de cumplimiento para tu vida. Viene tiempo de cumplimiento para tu casa. Aleluya. No importa lo que estés pasando, atravesando, Dios cumplirá la promesa que te ha hecho. No importa lo que estés viviendo, prepárate, porque vas a ver a Dios obrar. Prepárate, hermana, prepárate, varón. Vas a ver con tus ojos, con tus ojos verás lo que Dios hará contigo. Oh, bendito sea Dios en esto. Levántate. Hoy queremos orar por

a Dios obrar en este tiempo. Ahí donde estás, levántate en esta hora. Tú ya sabes el número de la radio, ahí donde está, levántate, hermano y hermana. Tú ya sabes el número de WhatsApp, levántate. Hoy queremos orar por ti, aquí está el Señor. Aunque hoy te encuentres como David se encontraba, David dijo: fueron mis lágrimas, mi pan de día y de noche, mientras me decían: ¿dónde todos los días? ¿Dónde está tu Dios? A lo mejor hoy te encuentres llorando por la mañana, por la noche, por la madrugada. Hoy te digo: viene tiempo de risa, tu noche se va a terminar, la noche de tristeza se va a terminar. Dios hará contigo proeza, el Señor te va a sorprender. Hermano y hermana, levántate, porque para Dios todas las cosas son posibles. Yo no sé qué estás pasando en este momento. Yo no sé qué estás viviendo en este momento. Yo no sé tu problema que estás atravesando en este momento, hermano y hermana. Pero Dios cumplirá contigo. Dios ha cumplido conmigo, con mi esposa. Dios ha cumplido con nosotros. Dios ha cumplido. Nosotros no venimos a contar algo que contaron. Venimos a hablar algo que hemos vivido. Hemos visto a Dios obrar.

nombre de Jesús, iglesia del Señor. Levántate, hermana. Levántate, hermano. Levántate, joven, señorita, querido siervo del Señor. Tú que me escuchas en esta hora, siervo, que estás en proceso. Tu siervo, sierva, que estás en proceso, levántate. Él lo hará contigo. No te vas a morir, siervo. Ese proceso fue difícil, sí. Pero la victoria será mayor. La victoria será mayor. La victoria será mayor. La victoria será mayor. Levántate en esta hora. Hoy es un día donde Dios quiere cambiar tu historia. Esto es gente de fe, hermano. Esto es gente de fe que dice: yo creo que Dios cumplirá conmigo. Yo creo que vería a Dios obrar. Yo creo que voy a abrazar la promesa. Yo creo que mi hijo será un predicador. Yo creo que mi hijo será un salmista. Yo creo que mi hijo será un adorador. Yo creo que mi hija será una corista. Yo creo que mi hija será un evangelista. Yo creo que mi esposo será un predicador. Levántate, hermano, posta tu comentario en esta hora de transmisión en vivo. Manda un mensaje de WhatsApp, una llamada, pero en esta hora levántate en el nombre del Señor. Aquí está el siervo Juanfredo Chang. Él orará por tu vida. Dios puede hacer cosas maravillosas en este momento. Dios hará la obra. Dios cumplirá contigo. Dios cumplirá con tu casa. Levántate, hermano y hermana. No te vas a morir. Yo no sé qué estás pasando en esta tarde, en esta mañana. Yo no sé qué estás viviendo en este momento, pero levántate. Levántate ahí donde tú estás, hermano y hermana. Levántate ahí donde tú estás, querida hermana y hermana. Levántate. A lo mejor dirá, hermano Gustavo, ¿a qué número puedo llamar? Levántese, llama al siervo Alfredo, hermano. 59-57-6406. Levántese en esta hora. 59-57-6406. Llame en esta hora. Un mensaje de WhatsApp, una llamada, un mensaje de texto. Dios puede obrar en tu vida en esta hora. Levántate, vas a abrazar la promesa. Vas a abrazar, aleluya, la promesa. Vas a abrazar la promesa. Él va contigo, hermana. Él va contigo, varón. Él va. Si no hay salto, sale rápido un teléfono público. Levántate hoy que

serás tú en ese tiempo. Levántate, querida persona. Levántate, querido hermano y hermana que me escuchas. Hoy es tu mañana de victoria. No escucha por casualidad. No está conectado en Facebook por casualidad. No. Es que Dios te dijo, hija, hijo.

0: compra de esa casa que están pidiendo mujer, varones. Esa compra de esa casa, prepárate, porque vas a firmar papeles. Oh, Rabasto Kira, anda Samalaya, anda Kira Samalaya, Soja Maisa. Esos papeles se van a firmar, aleluya. Ese negocio se va a dar, esa puerta se va a abrir, esa propiedad se va a adquirir. Dios hará cosas maravillosas. Ahí donde estás, queremos tener un tiempo de oración. Agradecido a Alfredo Chan. Ahí donde estás, hermano y hermana, no lo pienses, levántate. Hoy es un buen día, es un buen día para poder decir: yo creo en esa palabra, predicador. Yo creo en esa palabra, predicador. A mí Dios me habló, pastor. A mí Dios me habló, porque estoy esperando una promesa, estoy esperando cumplimiento. Pues déjame decirte que no se va a acabar el año, hermana. No se acabará el año, varón. No se va a acabar el año. Si tú lo crees, levántate en esta hora. Levántate hoy, hermano. Nos vamos a unir a tu oración, nos vamos a unir a tu petición, y vamos a creerle a Dios que Dios hará contigo cosas grandes. Vamos a creerle a Dios que Dios contigo te va a sorprender. Vamos a creerle a Dios que Dios en esta hora hará contigo cosas grandes. Las cadenas se van a romper, las puertas se van a abrir, los cerrojos se rompen, los candados se rompen. Él hará cosa maravillosa en esta preciosa hora. Siervo amado, el tiempo con usted en extremo esta mañana. Aleluya.
1: Adórele en esta mañana. Adórele ahí donde está usted en su hogar en esta hora. Solamente levante su mano. Siga adorando, siga clamando, porque el Señor ha venido a hablar en esta mañana a tu vida. En esta hora ahí donde estás, tú que te has sentido triste, agobiado, desesperado.

¿A quién iremos, señores? ¿A quién iremos, papá, en esta hora? Mira ese pueblo, señores. Ahí donde ha llegado, señores. Oh, Dios de la gloria. Oh, Dios de la gloria, en esta mañana, Padre. Mira, Padre bendito de la gloria. Vengo clamando, señores, por la vida de mis hermanos, señores, en esta mañana, Padre celestial. Ahí, Padre, donde se encuentra, Señor amado. Vengo clamando, señores, por la familia Méndez, Padre bendito de la gloria. Mi hermano, Señor Jorge Méndez, Padre, allá en la Unión Americana, Padre, vengo clamando por su familia, señores, por Ramírez, Padre bendito de la gloria, en esta preciosa hora, Señor amado, en esta hora, señores, por toda la familia, Padre, por el papá de nuestro hermano Jorge Méndez, Padre, por su madre, Señor, por su hermano, Dios de la gloria, en esta preciosa hora, Padre, para ti no hay nada imposible, dice tu palabra, señores, todo es posible para el que cree, dice Señor amado, en esta preciosa hora, Padre bendito de la gloria, ahí donde se encuentra, Padre, mis hermanos, Señor amado, en esta hora, Señor amado, mira, Padre, venga obrando, Señor eterno, en esta preciosa hora, Padre celestial, oh Dios de la gloria, mi alma te alaba, señores, mi alma te glorifica en esta mañana, señores, porque tú has sido grande, Padre, tú has sido fiel, Señor amado, en esta hora, Padre, para ti no hay nada imposible, señores. Tu palabra, Señor, es clara, señores, y certera, Padre bendito de la gloria, en esta preciosa hora, Jehová de los ejércitos, ahí donde están mis hermanos, Padre bendito de la gloria, en esta preciosa hora, Padre bendito de la gloria, ahí, Padre bendito de la gloria, venga sobrando, Padre, venga sobrando en aquella mujer, Padre bendito de la gloria, ahí donde está esa úlcera, Padre, ahí donde está, Padre, esos quistes en la matriz, Padre, aquellas, señores, aquella mujer, Padre bendito de la gloria, que a ti tiene quistes en su vientre, Padre bendito de la gloria, oh Dios de la gloria, en esta hora, Padre, venga limpiando esa matriz, Padre bendito de la gloria, en esta preciosa hora, Padre, oh Dios de la gloria, tu mujer que estás ahí en tu

esta hora, Padre, porque Señor, ¿a quién iremos, Padre, si solamente tú tienes palabra de vida eterna, Padre bendito de la gloria? Yo he creído, Señor, en tu palabra, Señor. Yo creo, Padre, que tú eres el mismo, Padre, de ayer y por los siglos de los siglos, Padre bendito de la gloria. En esta preciosa hora, Padre, tu palabra nos ha hablado, tu palabra, Señor, nos ha hablado en esta preciosa hora, Jehová de los ejércitos, en esta preciosa hora, Padre celestial, ahí, Padre bendito de la gloria, ahí, Señor eterno, en esta preciosa hora, Jehová de los ejércitos, mira la vida de mis hermanas, Padre, lo que está mandando su mensaje, Padre bendito de la gloria, en esta preciosa hora, Jehová de los ejércitos, ahí, Padre bendito, ahí en su hogar, Padre celestial, oh Dios de la gloria, mira, Padre bendito de la gloria, ahí donde está, Padre, ese dolor de garganta, ahí donde está, Padre bendito, esa azúcar alterada, Padre bendito de la gloria, para ti no hay nada imposible, Señor amado, en esta hora, Padre, todo es posible, dice tu palabra. Ahí, hermano, hermana, donde estás en esta hora, Padre, ahí donde está, Padre, mi hermano, mi hermana, en esta mañana.

cielos, Padre bendito de la gloria. Mira la vida, señores, de mi hermana Gregoria, Padre bendito. Allá, Padre, donde se encuentra en esta preciosa mañana, Padre bendito. Allá en San Pedro, allá en Puc, Padre bendito. Tú conoces, Padre, la necesidad, Padre, en su vida. Oh Dios de la gloria, en esta hora, Padre, vengo clamando, Padre, por la vida, Padre, de aquellos hijos perdidos, señores. Aquellos que están, señores, perdidos en la drogadicción, que están perdidos en el alcoholismo. Oh Dios de la gloria, en esta preciosa hora, Padre, venga rompiendo tus cadenas, Padre bendito de la gloria. En esta mañana, Padre, en esta mañana, señores. Oh Dios todopoderoso, en esta mañana, Padre, venga obrando, señores, venga sobrando, Padre bendito. Clamo por la vida de mi hermano Rocael de León, Padre bendito de la gloria, en esta hora de la mañana, Padre. Ahí a tu siervo, Padre, ayúdalo, Padre, cada día, Padre celestial, en esta mañana, Padre bendito de la gloria. Alabo tu nombre, señores, glorifico tu nombre, Padre celestial, en esta hora, Jehová. Alabado seas tú, Señor eterno, en esta hora de la mañana, señores, una mañana tan especial, una mañana, Padre, en la cual alabamos y glorificamos tu nombre, Señor eterno, porque tú eres el mismo, Padre. Venga sobrando, Padre, venga sobrando, papito lindo, en esta hora, Padre, toda enfermedad, Padre, todo yugo, Padre bendito de la gloria, toda maldición, Padre, venga rompiendo, Padre bendito de la gloria, en esta preciosa hora, Padre bendito de la gloria. Oh Señor amado, en esta hora, Jehová de los

Padre. Ahí donde está el colon, Padre. Ahí donde está ese dolor de colon, Señor amado. Oh, Dios de la gloria. En esta preciosa hora, Padre. Ese hígado grasoso, Padre bendito de la gloria. Venga sanando, Padre. Para ti no hay nada imposible, Señor. Todo es posible, Señor. Para el que cree, dice tu palabra en esta hora, Padre. Oh, Jehová de los

en esta hora, Padre Celestial, oh Jehová de los ejércitos, en esta hora, Padre bendito de la gloria, venga restaurando matrimonios, Padre, venga restaurando hogares, Padre bendito de la gloria, donde el diablo ha dicho, Padre, que ya no hay solución, Padre, pero hoy, Padre bendito, hemos escuchado tu palabra, señores, que no moriremos, señores, sin antes no ver, señores, la promesa cumplida en nuestra vida, Padre bendito de la gloria, en esta preciosa hora, Jehová, alabado sea tu nombre, Padre bendito, alabado seas tú, Jehová de los ejércitos, en esta preciosa mañana, Padre, oh Dios de la gloria, mi alma te alaba, señores.

gracias, Hijo, y gracias, Espíritu Santo. Amén y amén. Qué bendición, mis amados hermanos, en esta preciosa mañana. Bendito sea nuestro

0: habla a cada momento de nuestra vida. En cada momento de nuestra vida Él nos habla. Así que sigamos hacia adelante en la obra de nuestro Dios Todopoderoso en esta preciosa mañana. Ánimo a seguir hacia adelante en la obra del Señor. Mis amados hermanos, queremos bendecir a nuestros hermanos que nos están visualizando en esta preciosa hora de la mañana. Nuestra hermana Maybe dice por acá, Medina de Soto, que el Señor le bendiga en esta hora. Nuestra hermana Vázquez Dina, que el Señor le bendiga en esta hora de la mañana. Nuestro hermano Jorge Méndez allá en la Unión Americana, que el Señor le bendiga en esta hora de la mañana. Así que a todos los hermanos que están conectados en esta preciosa hora de la mañana, nuestra hermana Dora Gómez también, que el Señor le bendiga en esta mañana allá en la zona 6, allá ella nos está escuchando en esta preciosa hora de la mañana. Así que también ha pedido una alabanza más allá de los horizontes, dice nuestra hermana en esta preciosa hora de la mañana. Así que ánimo a seguir hacia adelante. También nuestro hermano Jorge Méndez allá en la Unión Americana, allá en Florida, también ha solicitado una alabanza sin ti de Sinaí en esta preciosa hora. Así que hermana Ana, vamos en cabina número 1 a escuchar estas alabanzas.
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Gloria sea al Señor, más allá del horizonte tenemos un Dios, un Padre, un amigo, un consejero, un consolador. Tenemos al Dios Todopoderoso, su nombre, Jehová, Dios de los ejércitos. Así que bendiga a todos en esta preciosa y bendecida hora de la mañana. Rápidamente quiero decirle esto, amado hermano, Dios está con nosotros, ¿verdad? Sé que hay muchos hermanos, a lo mejor allá en Unión Americana, escuchando a través de internet, de la página de la radio, a través de TuneIn Radio, a través de la transmisión en vivo, que están escuchando esta frecuencia radial. Quizás hoy se encuentre usted atemorizado a causa de la persecución que hay a la gente inmigrante, pero quiero decirle algo en nombre del Señor. Tenga paz en su corazón, confíe en el Señor. Todo lo que pasa tiene un propósito en su vida. De algo sé decirle, que Dios nunca avergonzará a sus hijos. Dios siempre tendrá el cuidado de sus hijos. Hermanos, siga honrando a Dios como siempre solía hacerlo. No cierre su corazón. Alguien decía, hermano, yo ya no apoyo la radio ahora, ya no apoyo a los programadores porque pues me van a deportar, decía. Y entonces si me deportan, pues ya tengo un poco de dinero ahorrado. Y yo digo que no es una, es una mentalidad errónea, ¿verdad? Usted honre a Dios. La Biblia dice que el que honra a Jehová tendrá bendición. Así que usted, hermano, también que pues desea usted en su corazón poder apoyar este programa del hermano Gualfredo Chang. Yo sé que es un hombre de Dios y que también conlleva una inversión, ¿verdad? Y conlleva una inversión. No es un gasto, sino una inversión. Yo predico en otra radio cristiana y alguien me dijo un día, hermano Gustavo, ¿cuánto le pagan a usted por predicar? Me dijo. ¿Cuánto le pagan a usted? Me dijo. Y me causó gracia, y le digo, no, hermano, yo pago. Pero ¿cómo va a pagar usted? Me dijo, si el evangelio es gratis. El evangelio sí es gratis, le dije, la luz no es gratis, le dije. El lugar donde se alquilan no es gratis, la radiodifusión no es gratis, le digo. Los programadores, todos los que son parte del equipo no son gratis, todo conlleva una inversión. Entonces, pues usted en su corazón está diciendo, yo quiero bendecir a hermano Gualfredo para que siga predicando la palabra y que lleve a hombres de Dios, y seguramente el siervo trae aquí a gente de Dios que bendice en su vida. Usted puede también hacerlo, ¿verdad? Decir, hermano Gualfredo, yo quiero apoyarlo con 50 quetzales, con 100, ¿o cuánto paga, hermano Gualfredo? Tanto, bueno, yo pago, al menos se preocupe. Gloria a Dios, hermano. Hay una promesa intangible e inquebrantable que dice, honra a Jehová con tus bienes y con la primicia de tus frutos, y serán llenos tus graneros y tus lagares rebosarán de mosto. O sea que si usted honra, usted tendrá. Si usted da, Dios lo bendecirá. Y si no da, pues yo siempre digo, hermano, yo siempre digo en la radio, si usted da, gloria a Dios. Y si no da, también gloria a Dios. La obra de Dios no se detiene, hermano. La obra sí. Entonces, usted decide hacerlo, llame al siervo Gualfredo y dígale al siervo Gualfredo, yo siento en mi corazón poder bendecirlo, hermano Gualfredo. Y véngase para acá, para San Pedro Ayampuca. Aquí tengo unas 20 gallinas criollas. Aleluya, hermano. Nos vamos a San Pedro Ayampuca. Y aquí venimos a venderlas a 200 cada una, ¿verdad? No, si usted dice, hermano Gualfredo, véngase acá para San Pedro Zacatepeque. Aquí tengo una oveja, hermano. Tengo un chivo. Vamos a traer el chivo, hermano, ¿verdad? Y, o venga, hermano Gualfredo, ya dio cosecha de elote, porque en la tierra fría siempre se da elote, aunque no llovió, pero allá siempre, por lo que es la brisa, que la tierra fría, siempre, gracias a Dios, hay cosecha, ¿verdad? Entonces, hermano, no lo pedimos tanto para nuestro propio uso, sino para el mismo uso de la obra del Señor. Yo sé que acá hay muchos programadores, hay muchos hombres de Dios, hay muchas mujeres de Dios, y dice, yo no quiero, hermano Gualfredo, pero créselo con otro, hágalo con otro. El detalle es que usted bendiga la obra del Señor, ¿verdad? Recuerde, hermano, que Dios no se queda con nada. Un vaso de agua recompensa tiene. ¿Cuánto tenemos en la ofrenda que usted dé para que el evangelio sea predicado? Apoya al siervo Gualfredo. Ya un año, hermano. Y con su permiso, hermano Gualfredo, quiero decir esto, con su permiso. Yo escuchaba al siervo decir que el día 31, si no me recuerdo, siervo, ¿verdad? 31 tiene el aniversario por un año más un año de estar acá en la radio. Y mire, algo le voy a decir con todo mi corazón, hermano. Las actividades llevan una inversión. Usted podría decir, hermano Gustavo, qué bonito usted predicó, pero echó a perder todo. Piense lo que usted quiera, hermano. Piense lo que usted quiera. Pero las actividades llevan una inversión. Y uno invita a predicador, invita a grupo, renta sonido. Uno hace actividad. Yo siempre, a cada año, hago dos actividades algo grandes, noviembre y abril. El otro mes de noviembre tengo actividad también por aniversario. Entonces, noviembre hago aniversario por canal televisivo, en abril por aniversario de la radio, el programa radial, y yo hago eventos. Y siempre uno como ministro, hermano, trata de bendecir a la gente que uno invita.
uno invita a predicador, uno invita a solista, uno invita a grupo musical, uno hace un anuncio, el que lo hace, pasar en la radio, todo conlleva una inversión, conlleva inversión, lleva tiempo, dar comida a los predicadores, comida al grupo, comida, si hay algo para ahí, que todo lleva una inversión, si hay que poner bus, hay que pagar gasolina, hay que pagar el hermano del bus, todo lleva una inversión. Y si usted dice, hermano Guanfredo, yo quiero bendecirlo, hoy es el día para que usted nos llame, ¿verdad? Y diga, hermano Guanfredo, la verdad que ese programa me ha bendecido, yo quiero aportar, hermano Guanfredo, para los Gators, para el grupo, gloria a Dios, hermano, usted puede hacerlo. 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Usted puede llamar, hermano Guanfredo, yo voy a aportar, hermano, 15 libras de carne de Dios para que le comida al grupo, gloria a Dios, hermano, ¿verdad? Yo voy de carbón, hermano Guanfredo, gloria a Dios. Yo doy, hermano, la limonada, coca no, porque hace mucho mal la coca, hermano. Mejor diga, voy a dar limonada, voy a dar horchata, aleluya. Hermano, recuerde que la Biblia dice en Nehemías, y ese otro día se habla de eso, Nehemías, hay una historia muy impactante, hermano. Dice la Biblia que el pueblo con una mano trabajaba y con otra mano tenía una espada. Oye, qué tremendo esto, hermano. Y en otra parte dice que un grupo trabajaba y otro custodiaba. Entonces, yo entiendo que en el 02, un grupo hace el trabajo, pero otros financian. Unos hacen las actividades, pero otros financian. Unos hacen predican, pero otros financian. Alguien me dijo en la radio, a mí, hermano Gustavo, me dijo, yo, usted me dijo, perdón, me dijo, yo no puedo predicar como usted predica, me dijo. No puedo, pero sí puedo apoyarlo. Han pasado 8 años, hermano. 8 años. Y este hermano hasta hoy sigue frenando todos los meses, hermano. Ay, me han gustado la ofrenda. Me han gustado la ofrenda. Y a veces se atrasa 1 mes, 2 meses, 3 meses. Luego al cuarto, hermano Gustavo, aquí está lo de 4 meses y aquí 2 meses más adelantado. De una vez, 1 año y medio, hermano Gustavo. Gloria a Dios por esa gente. Así que digo en su corazón, este hermano, hermano, el tiempo se nos va. Todavía falta un canto por ahí. Pero llámenos, hermano. Diga, aunque sea, hermano, aunque sea, 500 vamos a mandar. Aleluya. A ver, aunque sea para el predicador, aunque sea para que hermano Guanfredo tome su agua ahí después del programa de radio. Así que vamos con este canto, hermanos, y ya viene el siervo a despedirse en esta hermosa hora. Aleluya.

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3: Mis hermanos, en esta mañana nos hemos gozado de una manera muy especial. Ya hemos escuchado el anuncio para el 31 de octubre, este fin de mes, mi amado hermano. Estaremos dándole la honra y la gloria a nuestro Padre Celestial. Así que bendecimos la vida a nuestro hermano Francisco Osorio, allá de Santa Catarina Pinúa, aldea El Pajón. Que el Señor le bendiga en esta hora. Nuestro hermano Guillermo Tocay, que el Señor le bendiga ahí en el trabajo o donde quiera que él se encuentre en esta mañana. Nuestra hermana Gladys Janet Zacarías Luche, allá en la zona 17, que el Señor le bendiga. Nuestra hermana Mar Castellanos, que el Señor le bendiga. Pide oración, también estaremos orando por su vida. Adelante con Cristo Jesús. Así que en esta hora, mis amados hermanos, qué bendición. Todavía tenemos una alabanza. Sí, en esta hora, mis amados hermanos, que la paz de Cristo en sus corazones. Y si el Señor lo permite, hasta el otro sábado, de partir de las 10 para las 12. Así que los dejamos con esta alabanza y bendiciones.

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Que el Señor los bendiga.

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Señor, damos gracias a Dios en esta hermosa tarde. Hermano y hermana que nos escucha allá en casita, Dios le bendiga. Y le damos desde ya las gracias por estar en sintonía con Radio Maranata y el programa La Hora de Vida. Que Dios le bendiga ahí en el trabajo, el negocio, ahí donde usted se encuentra. Que Dios le bendiga y deseamos de que usted también tenga un buen descanso, ya que estamos a final de la semana. Que Dios le bendiga y gocémonos en el Señor. Así que en esta hermosa mañana vamos a hacer una oración para seguir continuando el programa La Hora de Vida. Después vamos a escuchar un canto precioso para la gloria del Señor. Y vamos a orar en el nombre de Jesús. Padre que estás en los cielos, te damos gracias, Padre, en el nombre de Jesús. Te agradecemos, Padre, por permitirnos estar nuevamente, Señor, aquí en tu casa. Señor, porque este es un lugar donde venimos a adorarte, venimos a bendecirte. Venimos, Señor, a meditar tu palabra. Se ha dedicado, se ha consagrado para ti, Padre. Padre, te pedimos que bendigas a tu pueblo que está en sintonía con Radio Maranata, programa La Hora de Vida. Padre, dirígenos tú a través de tu Espíritu Santo, Señor. Acuérdate, Padre, de la condición de la cual tú nos has formado, Padre. Tú sabes que somos polvo, Padre. Separados de ti, nada podemos hacer, Padre. Por eso venimos a tu presencia, a solicitarte tu ayuda, Padre. Que seas tú, Señor, el que tomes control de nuestra mente, nuestro corazón. Guíanos a través de tu Espíritu Santo, Padre. En el nombre de Jesús, te damos gracias en esta hermosa tarde, Padre. Amén, Señor, y amén. Gloria al Señor. Y vamos a escuchar otro canto para la gloria del Señor. Y vamos a pedir a mi hermana Anita que nos ponga el canto Lágrimas en el Desierto. Parece que es con el grupo. Ay, se me olvida el pero. Vamos a ver si mi hermana me lo encuentra. Con el salmista de Jehová, parece que es.

Señor, damos gracias a Dios en esta hermosa tarde. Agradecemos a Dios porque Dios nos permite ver la luz de un nuevo día y poder estar aquí en la tierra. Estamos todavía en la tierra de los vivientes y la palabra de Dios dice que todo lo que respire alabe al Señor. Bendiga a Dios, exalte a Dios, ya que Dios nos da la vida, hermanos, debemos de darle la gloria al Señor, que Él es bueno y nos concede un día más de vida para poder estar delante de su presencia, presentarnos para adorarlo, para bendecirlo, ya que esa es la vida del cristiano, estar cerca de Dios, adorarle, bendecirle, agradecerle y servirle con todo el corazón, porque Él es digno de toda gloria, de toda honra y toda alabanza. Vamos a escuchar otro canto y después vamos a meter un momento en la palabra del Señor y vamos a pedirle a mi hermana si nos puede poner el canto que dice ¿Qué te hizo Dios? Con el hermano Jorge Hernández. ¿Qué te hizo el Señor? Gloria al Señor, es un canto que exhorta a aquellos que un día estuvieron disfrutando del poder del Espíritu Santo, pero dejaron al Señor, y le preguntamos ¿qué le hizo el Señor que lo haya dejado?

Gloria al Señor, damos gracias al Señor y vamos a meditar un momento en la palabra de Dios en esta hermosa tarde, ya que Dios nos permite estar aquí en Radio Maranata y poder transmitir el programa a la hora. Vamos a leer la palabra de Dios en esta hermosa tarde y vamos a abrir nuestras sagradas escrituras en la carta a Tito. Gloria al Señor, la carta a Tito, capítulo número 2. Gloria al Señor. Vamos a leer el capítulo 2 y vamos a leer el versículo número 11, 12 y 13. Dice la palabra de Dios así: en el nombre del Padre, del Hijo y de su Espíritu Santo. Gloria al Señor, capítulo número 2, versículo 11, 12 y 13 de Tito. Dice la palabra de Dios: en el nombre del Padre, del Hijo y del Espíritu Santo. Dice el cual, dice, porque la gracia de Dios se ha manifestado para salvación a todos los hombres, enseñándonos que renunciando a la impiedad y a los deseos mundanos, vivamos en este siglo sobria y justamente, aguardando la esperanza bienaventurada y la manifestación gloriosa de nuestro gran Dios Salvador Jesucristo. Padre, te damos gracias en esta hermosa tarde, Padre, que tú nos permites poder, Padre, estar delante de tu presencia, Padre. Padre, te agradecemos en esta hermosa tarde porque nos has traído con paz, con bendición, Señor. Padre, y estamos agradecidos contigo, Padre, porque nos has dado una semana más de vida, Padre. Gracias, Padre, porque tú has guardado nuestra salida y nuestra entrada, Padre. Has bendecido, Señor, cada día nuestro hogar, nuestra familia, Padre. Has tenido cuidado de nosotros, Padre. Padre, estamos agradecidos contigo por tanta bondad, tanta misericordia que nos muestra, Señor, cada día. A pesar, Señor, que somos infieles, pero tú permaneces fiel, Padre, porque tú eres Dios, tú eres puro, tú eres santo, tú eres verdadero, Padre. Gracias en esta hermosa tarde, Padre, en el nombre que es sobre todo nombre, en el nombre glorioso y bendito de tu Hijo amado Jesucristo, Padre, te damos gracias en esta hermosa tarde, Padre. Amén, Señor, y amén. Gloria al Señor, y vamos a meditar unos momentos la palabra del Señor, y dice, el apóstol Pablo le escribe a Tito y le dice, porque la gracia de Dios se ha manifestado para salvación a todos los hombres. Y es que, hermanos, Dios es bueno. Dice la palabra de Dios que Dios es bueno y es un Dios perdonador. Un Dios que ama la humanidad. Un Dios que no quiere que nadie se vaya a perder. Por eso vemos a través de la palabra del Señor que Dios nos escribe a través de su palabra, nos dice que de tal manera amó Dios al mundo, que envió a su Hijo unigénito para que todo aquel que en Él cree no se pierda, mas tenga vida eterna. Vemos de que el Señor, dice la palabra del Señor, que Él allá en Romanos 5, 8 dice, mas Dios muestra su amor para con nosotros, que siendo pecadores, dice, Él murió por nosotros. Y hermanos, vemos que esa es la gracia de Dios. La gracia de Dios es un regalo inmerecido que Él nos ha dado. No lo merecíamos porque éramos personas que estábamos haciendo lo malo, lo desagradable delante de Dios. Nosotros estábamos condenados porque la palabra de Dios dice que la paga del pecado es muerte. Y nosotros andábamos en nuestros deleites de nuestra carne, haciendo lo malo, lo desagradable delante de Dios, sin Dios y sin esperanza. Pero vemos de que Dios muestra su amor con nosotros. Dios, mi hermano, dice que Él, dice que la gracia de Dios se ha manifestado para salvación. Y es que Cristo vino a este mundo, mi hermano, y Él vino a buscar y a salvar lo que estaba perdido. Y hermanos, gracias a Dios que tenemos un Dios que es bueno, que es maravilloso, hermano. Porque Él, hermanos,
Dice su palabra que Él no quiere que nadie se vaya a perder, sino que todos procedamos al arrepentimiento. Ese es el deseo de Dios. Y es por eso que Él, en su grande amor, Él envió a su Hijo a este mundo para que viniera a buscar al pecador. Y mire, hermano, la gracia de Dios es el amor de Dios. Que mire, hermano, Él se ha manifestado para salvación a todos los hombres. Él vino, mi hermano, a buscar y a salvar. Él es el Salvador. Y mire, hermano, Él vino a este mundo. Él se hizo hombre como usted y como yo. Él creció. Él anduvo haciendo bienes, sanando a los enfermos. Y Él vino a enseñarnos el camino que nos conduce a Dios. Y Él vino, hermano, para reconciliarnos con Dios. Eso es lo más lindo, mi hermano, que Él vino a reconciliarnos con Dios, porque Él, mi hermano, la gracia de Dios es tan grande que, mi hermano, que nosotros no hicimos nada para merecer ser salvos. Que, mi hermano, el Señor dice en su palabra que nosotros somos escogidos de Dios por la misericordia del Señor, hermano, porque Él, mi hermano, en su grande amor nos ha escogido para que nosotros podamos ser salvos. Y esta es la gracia del Señor, porque mira, hermano, la palabra de Dios dice, el apóstol Pablo dice en Efesios capítulo número 2 versículo 8, dice no por obras, para que nadie se gloríe, dice, es por gracia, por medio de la fe. Mi hermano, esa es la gracia, mi hermano, que a través solamente de que usted y yo hemos creído en el Señor, hemos abierto nuestro corazón, hemos, hermano, llegado a ser parte de la familia de Dios. Y ahora nosotros, hermanos, hemos sido salvos a través de esa gracia bendita. Por eso, mi hermano, dice la palabra del Señor que siendo justificados gratuitamente, dice el apóstol Pablo, por su gracia, mediante la salvación en Cristo Jesús. Mi hermano, dice que fuimos justificados gratuitamente. O sea que para que nosotros, mi hermano, ahora Dios nos ha declarado inocentes, sin pecado, sin maldad. Él nos ha declarado libres del pecado y de la maldad. Mi hermano, para eso, mi hermano, Cristo tuvo que venir a este mundo. Él vino, mi hermano, a dar su vida en rescate de la suya. La palabra de Dios dice que Él no vino para ser servido, sino para servir, mi hermano, y dar su vida en rescate de nosotros. O sea que, mi hermano, nosotros gratuitamente fuimos justificados. El apóstol Pablo dice en Romanos capítulo 5 versículo 1, dice, justificados pues por la fe, tenemos paz para con Dios. Ahora, hermanos, a través de Cristo, Él nos ha perdonado, nos ha declarado inocentes, sin culpa, sin pecado, sin mancha, delante de la presencia del Señor. Ahora nosotros tenemos paz para con Dios, porque antes éramos enemigos de Dios. Nosotros andábamos huyendo de Dios, no queríamos saber nada de Él. Pero gracias a Dios que un día nos alcanzó esa justicia divina. Y ahora nosotros, hermanos, por la gracia de Dios, mi hermano, hemos venido a ser parte de la familia de Dios. Porque Dios ha sido bueno, hermano. Dios, por medio, mi hermano, de la fe, Él nos ha justificado, hermano. Y ahora nosotros, mi hermano, debemos de darle gracias a Dios, que, mi hermano, Dios mostró el amor, mostró su amor para con usted y para conmigo. Que, mi hermano, que a pesar de que éramos malos, perversos, pero Él, mi hermano, dice allá el apóstol Pablo, en Efesios 1:4, dice, según nos escogió antes de la fundación del mundo, dice, para que fuésemos santos y sin mancha delante de Él. Mi hermano, ese amor tan grande de Dios, mi hermano, esa gracia divina que Dios envió, que es Jesucristo, hermano. Mi hermano, qué lindo es que nosotros, hermanos, mi hermano, nosotros éramos enemigos del Señor. Pero gracias al Señor, hermano, nosotros hemos sido justificados. Y ahora, mi hermano, esta gracia, o este amor de Dios, o esta palabra de Dios, ahora dice el apóstol Pablo, dice que esta palabra nos enseña para que nosotros renunciemos a la impiedad. Porque ahora Dios, hermano, nos ha mandado. Mi hermano, Él dice su palabra allá en
Primera de Pedro 1, 15 y 16 dice, así como aquel que os llamó es santo, sed también vosotros santos en toda vuestra manera de vivir, porque escrito, yo soy santo. Hermano, el Señor nos separó del pecado, nos separó del mundo. Y mire, hermano, nos ha dedicado, nos ha consagrado, nos ha justificado, nos ha santificado exclusivamente para que ahora nosotros vivamos para Él, que ahora Él nos ha enseñado. Mi hermano, la palabra de Dios está escrita, esta es la voluntad de Dios para con nosotros. Aquí está escrito lo que Dios desea que usted y yo hagamos para que nosotros podamos, hermanos, ser realmente de la familia de Dios. El Señor nos pone, mi hermano, su palabra, sus mandamientos que debemos de poner por obra. Y es por eso que, mi hermano, la palabra de Dios dice que nosotros debemos de renunciar a la impiedad. Debemos, hermanos, mi hermano, ya que usted y yo fuimos separados, dedicados, ahora estamos consagrados para Dios. Nosotros, mi hermano, ahora ya no vivimos para el pecado. Hemos, mi hermano, hemos sido libertados. Dice la palabra de Dios allá en Romanos 6, 22, dice, mas ahora habéis sido libertados del pecado. Habéis hecho, dice, siervos del Dios, dice, y por vuestro fruto tenéis la santificación, dice, y como fin la vida eterna. Dice, mas ahora que habiendo sido libertado del pecado y hecho siervos de Dios, tenéis por vuestro fruto la santificación y por último, mi hermano, la vida eterna. O sea que, mi hermano, Dios desea que nosotros, mi hermano, ahora que hemos venido al conocimiento de Dios, nosotros ya no vivimos como antes vivíamos, hermano. ¿Por qué? Porque Dios ha cambiado nuestra vida, hermano. Él nos sacó del reino, del poder de las tinieblas, y nos ha trasladado al reino de su Hijo amado. Entonces nosotros, hermanos, ya no podemos ahora, mire, hermano, vivir en el pecado. El apóstol Pablo les escribe a los Romanos, capítulo número 6, versículo 1 y 2.

bajo la gracia, y la gracia de Dios, mi hermano, nos enseña que debemos renunciar al pecado, a la maldad, a todo aquello que nosotros anteriormente hacíamos. Tenemos que renunciar, porque mi hermano, el Señor Jesús dijo que el que quiera ir en pos de mí, niéguese a sí mismo, tome su cruz y sígame. Tenemos que decirle no al pecado, no al mundo, no a nuestros deseos carnales, no, sino nosotros, hermanos, renunciar, mi hermano, renunciar a aquello que nosotros antes practicábamos, hermano. Ahora el apóstol Pablo dice que de modo que si alguno está en Cristo, nueva criatura es. Las cosas viejas pasaron, he aquí todas son hechas nuevas. Mi hermano, desde que usted vino a Cristo, usted es una nueva criatura, criada a la imagen y semejanza de Dios. Por eso la vida vieja que llevaban los hermanos ha quedado sepultada, ha quedado en el olvido, hermano. Ahora nuestra mirada, mi hermano, tiene que estar puesta en las cosas de arriba. Ahora usted y yo, mi hermano, tenemos que darle prioridad primeramente a las cosas de Dios. Porque nosotros antes, hermano, vivíamos haciendo nuestra voluntad, haciendo lo que nosotros queríamos. Ahora no, ahora Dios lo que desea es que usted haga su voluntad y que yo haga la voluntad de Dios. ¿Por qué? Porque ese es el deseo de Dios, que obedezcamos su palabra, hermano. Porque el Señor, mi hermano, Él es claro en decir: no todo el que me diga Señor, Señor entrará al reino de los cielos, sino aquel que haga la voluntad de mi Padre y que está en los cielos. Entonces, hermanos, el Señor nos manda a que nosotros, mi hermano, renunciemos y que vivamos una vida nueva, porque ustedes y yo somos una vida, tenemos una vida nueva, estamos estrenando una vida. Entonces, hermanos, ahora nuestra prioridad debe ser, mi hermano, el Señor Jesús, allá en San Mateo 6:33, Él hablando con la multitud de gente, con sus discípulos, dice: mas buscad primeramente el reino de Dios y su justicia, y todas las cosas os serán añadidas. ¿Por qué? Porque, mi hermano, en el mundo nosotros estábamos afanados, turbados en las cosas materiales, estábamos turbados en el pecado, en la maldad, hermano. Nosotros, mi hermano, teníamos solamente nuestra mente, nuestro corazón puesto en las cosas de este mundo, haciendo tanta maldad. Ahora no, hermano, ahora no. Ahora nosotros debemos priorizar, hermano, nuestra vida espiritual, que es una vida nueva. Ahora, mire, hermano, el Señor dice que usted y yo estamos en este mundo, pero ya no somos de este mundo, hermano. Ahora somos del reino de los cielos. Allá en Efesios 3:20 dice: mas nuestra ciudadanía está en los cielos, de donde va a venir el Señor Jesucristo. Entonces nosotros estamos aquí en el mundo, pero estamos de paso, hermano. Somos peregrinos, somos extranjeros en este mundo. Entonces nosotros, hermanos, tenemos que abstenernos. Dice el apóstol Pedro, dice: absteneos de toda especie de mal, dice el apóstol Pablo, que nos abstengamos de toda especie de mal, de todo lo que es pecado, hermano. Tenemos que abstenernos, hermano. Tenemos que separarnos, renunciar, decirle no al pecado. Porque, mi hermano, nosotros estamos en un mundo lleno de maldad, lleno de pecado, y el pecado está a la orden, mi hermano, y el enemigo lo acecha a usted para que usted sea, mi hermano, para que lo está instando, lo está provocando a que usted haga lo malo, lo desagradable delante de Dios. Pero, mi hermano, la palabra de Dios dice que Jesús está a la diestra del Padre intercediendo por usted y por mí, para que nosotros podamos mantenernos firmes en el Señor. Pero, mi hermano, nosotros tenemos que poner nuestra parte, hermano. El Señor nos ha enseñado, hermano, que Él es puro, Él es santo, y que nosotros, así como Él es, nosotros tenemos que ser en este mundo, tenemos que vivir una vida separada, hermano, del pecado del mundo, viviendo una vida dedicada, consagrada para Dios, sirviéndole al Señor, obedeciendo su palabra, poniéndola por obra, hermano, porque nosotros, hermanos, somos ahora siervos del Dios Altísimo, hermano. Y dice que ahora, dice la palabra del Señor, que habiendo sido libertados del pecado y hechos siervos del Dios, tenéis por vuestro fruto la santificación. Entonces, hermano, nosotros tenemos que santificarnos cada día, hermano. Cada día el proceso es, mi hermano, de santificarnos para poder llegar al cielo, hermano. Y mire, hermano, el apóstol Pablo nos dice allá en Primera de Tesalonicenses capítulo 4, el versículo número 7, dice que Dios no nos ha llamado a inmundicia, sino que Él nos ha llamado a santificación. Hermanos, el Señor nos llamó a una vida nueva. Ahora, Él no nos ha llamado para seguir iguales. No, hermanos, nosotros ahora tenemos

Temos que, mi hermano, cada día santificarnos, purificarnos delante de la presencia del Señor, esforzarnos, hermano, a caminar con Dios, tratando de obedecer su palabra, hacer lo que Él dice en su palabra, hermano, porque, mi hermano, Dios quiere que vivamos para Él, que nosotros estemos, mi hermano, que nosotros podamos decir, hermano, como dijo el apóstol Pablo. El apóstol Pablo les escribe a los Filipenses, capítulo 1, versículo 21, y les dice: para mí el vivir es Cristo y el morir es ganancia. Pero el apóstol Pablo, hermano, desde que vino al Señor, al conocimiento, que el Señor lo trajo al conocimiento de él, este hombre comenzó, mi hermano, a parar, a separarse, a dedicar su vida, a consagrar su vida al servicio del Señor, hermano. Por eso él dice allá en Gálatas 2:20, dice: con Cristo estoy juntamente crucificado, y ya no vivo yo, vive Cristo en mí, y lo que vivo ahora en la carne lo vivo en la fe del Hijo de Dios, el cual me amó y se entregó por mí mismo. Entonces, hermanos, el Señor, mi hermano, lo que desea es que vivamos para Él, que ya no vivamos nosotros, sino que sea el Señor el que gobierne nuestros corazones, que Él sea el que nos guíe a través de su Espíritu Santo, hermano. Y mi hermano, el Espíritu Santo nos va a guiar a toda justicia, a toda verdad. El Espíritu Santo nos va a guiar a buscar el rostro del Señor, hermano. Por eso, mi hermano, nosotros debemos de decirle al Señor que nos ayude para vivir para Él, hermano. Porque el apóstol Pablo les escribe a los corintios, allá en 2 Corintios, capítulo 5, versículo 15, les dice: y por todo murió, para los que viven ya no vivan para sí, sino que vivan para aquel que murió y resucitó por vosotros. Entonces, ese es el deseo de Dios, que vivamos para aquel que murió, para aquel que nos dio vida, porque usted y yo estábamos muertos en nuestros delitos y pecados. Él nos resucitó juntamente con Cristo. Y ahora, hermanos, el apóstol Pablo dice que si habemos resucitado con Cristo, busquemos las cosas de arriba, donde está sentado Cristo, a la diestra del Padre. Poner la mira en las cosas de arriba, dice, y no desde la tierra. Porque, hermanos, nosotros somos de allá arriba. Y nosotros debemos, hermanos, ocuparnos. Dice el apóstol Pablo ya en Filipenses 2:12, dice: amados hermanos, como siempre habéis obedecido en mi presencia, ahora más en mi ausencia, dice, ocupaos en vuestra salvación con temor y temblor. Dice: ocupaos en vuestra salvación, porque, hermanos, ahora nuestra vida tiene que estar afanada, turbada, preocupada en las cosas de arriba, hermano. Ahora nosotros dependemos de Dios, hermano. La fuente de bendiciones es Dios. La fuente de poder para que nosotros podamos mantenernos firmes es en el Señor. Por eso, hermano, nosotros tenemos que depender de Dios. Tenemos que fortalecernos para seguir adelante en el nombre del Señor. Y mi hermano, por eso el apóstol Pablo dice, enseñando que renunciando a la impiedad y a los deseos mundanos, vivamos en este siglo sobria y piadosamente. Ese es el deseo de Dios, hermano, que nosotros vivamos separados, que ya no practiquemos aquellos deseos que teníamos en el mundo. Porque, mire, hermano, la palabra de Dios dice allá en Primera de Juan, Él dice: no améis al mundo, ni las cosas que están en el mundo, porque el que ama al mundo, el amor del Padre no está en él. Dice que las cosas que están en el mundo son los deseos de la carne, los deseos de los ojos, de la vanagloria, hermano. Y nosotros, mi hermano, nosotros tenemos que apartarnos de esos deseos que antes tenían. El apóstol Pedro nos escribe allá en Primera de Pedro 1:14, y él dice: como hijos obedientes, dice, mi hermano, como hijos obedientes, dice, no nos conformemos a los deseos que antes teníamos cuando vivíamos en la ignorancia, hermano. Porque, mi hermano, cuando estábamos en el mundo, en el pecado, mi hermano, nosotros maquinábamos solamente pecado, nuestra mente estaba llena de pecado, hermano, y estábamos acostados, estábamos pensando en hacer el pecado, la maldad, hermano. Pero nosotros no nos debemos de los deseos, porque los deseos de la carne, mi hermano, esta carne tenía deseos, se gozaba, se deleitaba en los deseos de la carne, en los deseos de los pensamientos. Pero ahora, hermanos, nosotros debemos, ahora, mi hermano, en Cristo Jesús, que ahora somos una nueva criatura, nosotros tenemos que poner la mirada en las cosas de arriba, ocuparnos en las cosas de arriba, hermano, porque nosotros, hermanos, ahora vamos para arriba, hermanos. Vamos hacia aquel lugar
que el Señor dijo: voy pues a preparar lugar para vosotros. Él dijo: no se turbe vuestro corazón, cree en Dios, cree en mí. En la casa de mi Padre muchas mansiones hay. Si así no fuera, yo no se los hubiera dicho. Voy pues a preparar lugar para vosotros, para que donde yo esté, ustedes estén. Dice: y voy a regresar, los voy a venir a traer para que estén conmigo allá donde yo estoy. Entonces, hermano, el deseo de Dios es que un día nosotros, mi hermano, dice que nosotros podamos estar delante de la presencia de Dios. Pero para eso, hermano, tenemos que vivir una vida separada, dedicada, consagrada para el Señor. Ya renunciar a aquello, hermano, que es pecado, aquello que es maldad. Ahora nosotros estamos muertos, hermano, para el mundo, para el pecado. Usted sabe que los que fallecieron ya están en el cementerio y ya no pueden agarrar una su cervecita. Ya no pueden irse a bailar. ¿Por qué? Porque están muertos. Y de igual manera usted y yo estamos muertos al pecado. Ya no podemos participar del pecado. Ahora estamos viviendo exclusivamente para Dios. Tenemos que vivir, hermano, solamente para Él, agradándolo en todo lo que hagamos, hermano. Nosotros ahora, hermano, tenemos que vivir para el Señor. Porque mire, el salmista David dice en el Salmo 50, dice: que todo lo que respire alabe a Dios, bendiga a Dios, exalte a Dios, glorifique a Dios. Y hermanos, Dios nos ha dado vida, Él nos ha resucitado con Cristo. Tenemos vida, entonces nosotros tenemos que alabarlo, tenemos que adorarlo, tenemos que bendecirlo, tenemos que exaltar a Dios, tenemos que dar testimonio de cuán grandes cosas ha hecho Dios en nuestra vida y decir que solamente Cristo tiene poder para cambiar la vida del hombre, la mujer, aún sea el hombre más perdido, Dios lo puede cambiar, porque para Dios no hay nada imposible, hermano. Dios transforma la vida del hombre. ¿Por qué? Porque la palabra de Dios dice, el apóstol Pablo, mi hermano, un hombre que andaba metido en el pecado, en la maldad, en el odio, en el rencor, pero un día Dios lo alcanzó, mi hermano. Dios cambió su vida, lo restauró, mi hermano. Él cambió su vida, sacó todo aquello malo que había en su corazón. Él comenzó, mi hermano, comenzó a buscar a Dios, comenzó a servirle a Dios. Porque mi hermano, este hombre tenía gratitud con Dios, comenzó a vivir para Dios. Su vivir fue solamente, mi hermano, para el Señor. Consagró su vida, buscaba a Dios, le servía a Dios, hermano. Vivía para Dios, obedecía a Dios. Y hermanos, él era un hombre que Dios, mi hermano, usó grandemente. Y Dios también quiere usarnos a nosotros, pero hermano, Dios quiere que, mi hermano, que nosotros, mire, hermano, la palabra de Dios nos enseña a que tenemos que renunciar al pecado y a los deseos del mundo, hermano. Porque ahora, hermano, usted está muerto, estoy muerto, y las cosas del mundo pasaron, hermano. Ahora nuestro deseo, nuestro anhelo debe ser las cosas de arriba, hermano. Nosotros debemos de anhelar las cosas que Dios tiene ahí arriba. Dios tiene cosas grandes, hermano, pero muchas veces nos hemos, mi hermano, nos hemos acostumbrado, nos hemos, mi hermano, acostumbrado a vivir solamente. Pero mi hermano, Dios tiene cosas grandes. Él dice: no ignoréis los dones espirituales. Y muchas veces es lo que nosotros ignoramos, porque muchas veces, mi hermano, nosotros no pedimos, no le rogamos a Dios que Dios, hermano, nos dé un don espiritual. Muchas veces lo que pedimos son cosas materiales, pero hermanos, Dios tiene cosas grandes. Y hermano, Dios quiere que nosotros, mi hermano, busquemos, que le pidamos al Señor cosas espirituales, que nosotros anhelemos, hermano, que deseemos. Mi hermano, el salmista David era un hombre, mi hermano, que dice que era conforme al corazón de Dios. Y nosotros, hermanos, si hemos sido rescatados por Dios, también tenemos, mi hermano, ese deseo que el rey David tenía. Mi hermano, este hombre, él tenía anhelos, deseos grandes de estar cerca siempre de Dios. Y hermanos, ¿cuántas veces nosotros le hemos dicho: Señor, ayúdame? Como el salmista le dijo: una cosa he pedido al Señor y esta buscaré, que esté yo todos los días de mi vida en la casa de Jehová para contemplar la hermosura y para inquirir en su templo. ¿Cuántas veces le hemos dicho: Señor, yo quiero estar todos los días de mi vida, Señor, durante yo pueda, Señor, donde tú me des la oportunidad, tenga salud, tenga, Señor, tenga la oportunidad de estar en tu casa, Señor, quiero estar? Pero a veces, hermanos, no tenemos ese mismo anhelo, ese mismo deseo. Mi hermano,
Y eso es lo que Dios quiere, que nosotros anhelemos, hermanos, primeramente las cosas de arriba, hermano. Que mi hermano, que nosotros, nuestro corazón, mi hermano, esté puesto en las cosas de arriba, hermano. Porque mi hermano, dice la palabra del Señor ahí en el versículo 13, aguardando la esperanza bienaventurada y la manifestación gloriosa de nuestro gran Dios y Salvador Jesucristo. Es que, hermano, nosotros tenemos que estar esperando esa esperanza. Tenemos una esperanza, hermano. El Señor dijo, sea que vivamos o muramos, somos del Señor. Y el Señor, hermano, desde que usted y yo venimos al conocimiento de nuestro Padre, Él nos ha prometido, mi hermano, la promesa que Dios ha hecho en nuestra vida, mi hermano, es la vida eterna. Dice allá la palabra del Señor, mi hermano, en la carta de Primera de Juan, dice la palabra del Señor, en el capítulo número 2, dice la palabra del Señor. Mire lo que dice la palabra del Señor. Vamos a... Se me perdió el versículo. Pero dice que esta es la promesa que Dios nos ha hecho, es la vida eterna. Y hermano, Dios nos ha dado esa promesa de la vida eterna, hermano. Por eso, mire, hermano, nosotros debemos estar aguardando la esperanza bienaventurada, o sea, la venida de nuestro Señor Jesucristo, hermano. Tenemos que estar, mi hermano, esperando ese día glorioso, hermano. Hoy más que nunca, hermano, la iglesia tiene que estar, mi hermano, velando y orando en todo tiempo, hermanos, porque Dios, hermanos, a través de todo lo que está sucediendo alrededor del mundo, que el Señor dijo que esto era un principio de dolores, pero hermanos, la venida del Señor se acerca. El apóstol Pedro dice allá en primera de Pedro 4:7, dice el fin de todas las cosas se acerca. Sé sobrios y velad en oración. Dice, el fin de todas las cosas se acerca. Sé sobrios y velad en oración. Hermanos, nosotros tenemos que estar conscientes, hermanos. Nosotros sabemos que estamos viviendo ya los últimos tiempos, hermanos. Tiempo, hermanos, de alzar nuestra mirada al cielo, porque nuestra redención está cerca, hermanos. Es tiempo, hermanos, que nosotros, hermanos, consagremos nuestro corazón, que nosotros afirmemos nuestro corazón con el Señor, hermano, porque la venida del Señor viene, y Él dice que no sabemos cuándo Él va a venir, pero que va a venir y va a sorprender al mundo. Y va a sorprender al cristiano, pero el que esté preparado se va a ir con él. Y es por eso que dice el apóstol Pablo a Tito, le dice, aguardando la esperanza bienaventurada, la manifestación gloriosa de nuestro gran Dios, Señor Jesucristo. Hermanos, pronto viene esa gran manifestación gloriosa de nuestro Señor Jesucristo. Él viene por su pueblo, hermano, por ese pueblo que lo está esperando, hermano, que está atento, está velando, hermano. Aquel pueblo que está trabajando, que está obedeciendo, aquel que está haciendo así, por ese pueblo viene el Señor, hermano. Estemos pendientes, hermanos. Pongamos, hermano, nuestra mirada al cielo, porque Cristo viene pronto, hermano. Ya no vivamos una vida descuidada, hermano. Mi hermano, muchos ni saben, ni se acuerdan de que el Señor va a venir, hermano. Están viviendo una vida, mi hermano, a su manera. Están confiados. Pero, hermano, nosotros que sabemos que el tiempo de Dios se está acercando, hermano, es tiempo de que nosotros, hermanos, vivamos para el Señor. El que perseverare hasta el fin, este será salvo, dijo el Señor. Padre, te damos gracias por esta palabra, Señor. Ayúdanos para que podamos mantenernos firmes, Señor, en todo tiempo. Padre, tu palabra dice, allá en Hebreos 10:37, dice, aún un poquito, y el que ha de venir vendrá, y no se tardará. Aún un poquito, Él viene pronto. El tiempo de Dios se está terminando. Afirmemos nuestros corazones con el Señor, porque Él va a venir cuando nadie lo esté esperando. Padre, ayúdanos a afirmarnos, ayúdanos a poner nuestra mirada al cielo, Señor, porque tu venida está cerca, Padre. En el nombre de Jesús te damos gracias en esta tarde, Padre. Bendito sea tu nombre, Padre. Te adoramos, te bendecimos, Padre. Te glorificamos.
Te exaltamos en esta hermosa tarde, Padre. Te damos la gloria. Te damos la alabanza, Padre. Gracias, Padre, en esta hermosa tarde, porque nos permite, Señor, poder estar delante de tu presencia y decirte, Padre, ayúdanos para pelear la buena batalla de la fe, Padre. Como dijo tu siervo Pablo, Padre, he peleado la buena batalla, he acabado la carrera, he guardado la fe, por lo cual me espera la corona de la vida. Y no solamente a mí, sino a todos aquellos que aman su venida. Padre, gracias te damos en esta tarde, Padre. Te pedimos en el nombre de Jesús, Padre, esfuérzanos para seguir adelante, Padre. Tu palabra dice, Padre, que hoy está abierta la puerta. Tú dijiste, esforzaos a entrar por la puerta angosta, porque os digo que muchos van a procurar entrar y ya no lo van a hacer. No lo van a lograr. Hoy está abierta la puerta. Hoy es el tiempo aceptable. Hoy es el día de salvación. Padre, gracias te damos en esta tarde, Padre, en el nombre bendito de tu Hijo amado Jesucristo, Padre. Amén, Señor, y amén. Gloria al Señor. Y vamos a escuchar otro canto para la gloria del Señor en esta hermosa tarde. Y vamos a pedirle a mi hermana que ponga un canto ahí, que nos ponga un canto ahí. Si hay alguna petición, pues poner un canto ahí para la gloria del Señor.

Te saluda Julio Elías y esta vez en una gran fiesta espiritual. Mi propósito es que cada alabanza pueda romper toda maldición en el nombre de Jesús. Vamos a cantar. Adelante, muchachos.

0: Gloria al Señor, damos gracias a Dios, hermana Emerita Santos, allá en Tierra Nueva 12, le hemos puesto su canto, vemos que está en casita allá gozándose, Dios me la bendiga, hermano, gracias siempre por estar en sintonía con Radio Maranata y el programa La Hora de Vida, que Dios bendiga su hogar, Dios bendiga su familia, y gracias por estar en sintonía con Radio Maranata también. Bendecimos la vida de mi hermano Francisco Gómez, allá en la zona 18 también, que nos está visualizando. Dios le bendiga, hermano Francisco Gómez, que Dios bendiga su vida, Dios bendiga su hogar, y sigamos adelante con la ayuda de nuestro Señor Salvador, y gracias por comunicarse con nosotros. Así que Dios le bendiga, hermano Francisco Gómez, allá en la zona 18. Bendecimos su vida, bendecimos su hogar, y le agradecemos por estar en sintonía con el programa La Hora de Vida. Así que queremos agradecerle también a mis hermanos allá en la Iglesia Nueva Palestina. Queremos agradecerle por esa colaboración, por ser ellos los que patrocinan el programa. Dios les bendiga a cada uno de mis hermanos, mis hermanas que contribuyen para ese programa, que es de bendición. Gracias, hermanas, y que el Señor les recompense. Nosotros solamente le damos gracias a Dios y pidiéndole que Dios bendiga a su hogar, a su familia, que Dios bendiga sus finanzas también, y que pueda proveer para esa bendición del programa La Hora de Vida. Así que Dios les bendiga, hermanos, porque necesitamos la ayuda de cada uno de mis hermanos, y les instamos a que sigan adelante perseverando, bendiciendo la obra del Señor. Y bendecimos allá a cada uno de mis hermanos, bendecimos también allá a mi hermano Pastor Luis Morales allá en su casita, bendecimos a su esposa, a sus hijos, Dios les bendiga, Dios bendiga a cada uno de mis hermanos allá, Dios bendiga también a mi amada esposa, a mis nietos allá, Dios les bendiga, Dios les guarde, y sigamos adelante perseverando, buscando la presencia del Señor. Así que damos gracias a Dios porque hemos llegado ya al final del programa, y si Dios nos presta la vida, pues estaremos dentro de 15 días, si el Señor así lo desea, estaremos aquí con la ayuda del Señor, y próximo sábado estará nuestro hermano Luis Morales, él estará llevando la palabra al Señor, y que Dios le bendiga. Y muchas gracias a todos mis hermanos que estuvieron en sintonía, mi hermano Francisco que estuvo visualizándonos, Dios les bendiga, Dios les guarde, y muchas gracias, y si Dios nos presta la vida, estaremos dentro de 15 días. Hasta la próxima, y que Dios bendiga su vida.
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0: Ale, Dios siga bendiciendo a cada uno por nombre, amados hermanos y hermanas que ya están en sintonía de Radio Maranata. Es una bendición estar nuevamente aquí en el programa radial Rescatando Almas para Cristo. Dios siga bendiciendo a cada uno por nombre que ya está a la hora del almuerzo. Dios los bendiga, provecho. Dios bendiga esos sagrados alimentos. Así que vamos a dar inicio a este hermoso programa y para ello le voy a estar cediendo el tiempo a mi hermana Telma.
1: Aleluya, bendito el nombre del Señor. Así agradecemos a nuestro Dios Todopoderoso la oportunidad que Él nos da nuevamente poder estar acá en cabina de Radio Maranata 1180 AM. Bendito el nombre del Señor. Estamos agradecidos con nuestro Dios por todo lo bueno que Él ha hecho con nosotros. Bendito el nombre del Señor, aleluya. Así que en esta hermosa hora, pues vamos a dar inicio con una lectura de la palabra de nuestro Dios. Así leemos en el libro de Isaías, capítulo 61, versículo 1, dice: honrando al Padre, al Hijo y al Espíritu Santo, dice la palabra: el Espíritu de Jehová el Señor está sobre mí, porque me ungió Jehová. Me ha enviado a predicar buenas nuevas a los abatidos, a vendar a los quebrantados de corazón, a publicar libertad a los cautivos y a los presos apertura de la cárcel, a proclamar el año de la buena voluntad de Jehová y el día de venganza del Dios nuestro, a consolar a todos los enlutados, a ordenar que a los afligidos de Sión se les dé gloria en lugar de ceniza, óleo de gozo en lugar de luto, manto de alegría en lugar de espíritu angustiado, y serán llamados árboles de justicia, plantío de Jehová, para gloria suya. Aleluya, bendito el nombre del Señor. Así vamos a orar en esta hermosa hora, agradeciéndole al Señor por permitirnos estar en este hermoso lugar para darle la honra y la gloria a nuestro Dios Todopoderoso. Y Ramaya Kanda Kita Lama Suanda Kira Lama So Alabaya Sanda. Oh Dios de la gloria, en esta hermosa hora, Padre bendito, aquí estamos delante de tu presencia, Padre, reconociendo que tú eres el grande y el poderoso Dios amado. Y aquí, poderoso Dios, que sea tu mano de poder y de misericordia, Padre de la gloria. Y rebebe kendo leve kila maya suanda lama so alaya. Dios del cielo, aquí estamos reconociendo que tú eres el grande y el poderoso. Y aquí, Padre, que necesitamos de tu presencia, Padre bendito. Y Ramaya suanda aquí, alama so alaya, aquí, alaba so alaya. Rebebe kendo leve aquí, la maya anda. Oh Dios del cielo, en este momento, Padre bueno. Y aquí te clamamos, Señor, por toda la audiencia, Padre de la gloria de Radio Maranata, mi Dios amado. Y aquí, Padre, los que ya están conectados, Padre, por medio de TikTok, Padre de la gloria, por medio de Facebook, mi Dios amado, he aquí, Padre de la gloria. Y Ramaya suanda alaya aquí, alaba so alaya, rebebe kendo leve aquí, la maya anda. Dios del cielo, en este momento, Padre bueno, si alguno está enfermo, Señor, venimos pidiendo, Padre, que extiendas tu mano de poder y de misericordia, Padre bendito. Y Ramaya suanda alaya aquí, alaba so alaya, porque tú eres el mismo de ayer, de hoy y por los siglos de los siglos, Padre. Y Ramaya suanda alaya aquí, alaba so alaya, rebebe kendo leve aquí, la maya anda. Ay, Ramaya kanda quita la vaya so alaya, Padre. Y aquí, mi Dios amado, por cualquier medio, Dios, el que está escuchando, Padre bendito, el que nos esté viendo, Dios de la gloria, aquel que está enfermo, Dios amado, declaramos sanidades, Padre bendito, declaramos liberaciones en el nombre de Cristo Jesús, y por las llagas del Cordero, Señor amado, y Ramaya Suandalaya, aquí alaba Sojalaya. Oh Dios de la gloria, yo te pido, Señor, que sea tu mano de poder y de misericordia. Oh Dios eterno, que seas tú curando, que seas tú sanando esos cuerpos. Oh Dios de la gloria, no importa la enfermedad que sea, Dios del cielo, porque no hay nada imposible para ti. Ay, Ramaya Handa, la vasira, la vaya Handa, requendo leve la maya so alaya. Oh Dios de la gloria, en este momento, Dios, he aquí declaro palabra de sanidades, declaro palabra de liberaciones, Dios, en los cuerpos, la vida, Dios. Ay, Ramaya Handa, la vasira, la vaya so alaya. Dios del cielo, en este momento, Padre, extiende tu mano de poder. Levanta, Señor, el que está postrado en una cama. Oh Dios de la gloria, el que está en el hospital, Padre bendito. Y aquí yo vengo declarando que tu familiar sale de ese hospital, Ramaya Candalaya, aquí alabazo alaya. Tú que estás afligido, dice Dios. Ay, Ramaya Canda, aquí alamazo alaya. Mira, dice Dios, que yo pronto saco. Ay, rebebe kendo leve aquí la maya suanda. Y requete leve kendo leve aquí la maya so alaya. Por el poder de la palabra yo levanto. Y yo levanto a tu familiar. Ay, rebebe kendo leve aquí la maya so alaya. Fuego del Espíritu Santo. Ay, Ramaya, quita lama so alabaya anda. Ay, fuego de Dios, fuego de Dios, fuego de Dios. Ay, quema la sangre de Cristo, dice el santo. Ahí llega la sangre de Cristo a levantar. Y racata lama so alaya aquí, alaba saya. Rebebe kendo leve aquí. Ay, Shamaya Kanda, quita la maya suenda. Dios de la gloria, por las llagas del Cordero, por las llagas del Cordero, Señor, yo declaro palabra de sanidad y liberación. Dios del cielo, no importa que el hombre haya desahuciado. Y aquí, Padre bendito, tú eres el dador de vida, Dios. Urra, mamá, mamá, maiza. Shamama, kira, la baba, sira, la vaya, anda. Urre que te leve kendo leve aquí la maya suanda, Dios de la gloria, de esta hora, mi Dios amado. He aquí, Padre bendito, usa, Padre, a tu siervo, Dios, a través, Señor amado, de su labio, Señor, esa palabra. Irre kendo leve aquí la maya suanda, alaya aquí, alabazo, alaya. Ahora, por el poder de la palabra, mi Dios amado. He aquí, Padre, los cuatro, Señor amado. Los cuatro extremos de la tierra, Dios. Ay, Ramaya Suanda, aquí alaba so alaya. Bendice la vida, hermana Anita, Padre, la vida, hermano Rigo, Señor amado. He aquí, Señor, en tus manos estamos, poderoso Dios. En el nombre de tu Hijo amado Jesucristo, te damos gracias, poderoso Dios, en esta hora, Padre de la gloria. Gracias te doy, Padre, gracias, Hijo, y gracias, Espíritu Santo de Dios. Amén, Señor, y amén, Padre de la gloria. Gracias, Espíritu Santo. Amén y amén, Padre de la gloria. Gracias, Jesús. Aleluya. Bendito el nombre del Señor. Aleluya. Así que en esta hermosa hora agradecemos a nuestro Dios Todopoderoso por permitirnos estar en este hermoso lugar, aleluya. Así que desde ya usted puede enviar ahí sus mensajitos, amado hermano, bendito el nombre del Señor, aleluya, ya que vamos complaciendo en el orden, verdad, que ahí caen los cantos, bendito el nombre del Señor, las peticiones, aleluya. Así que usted quiere enviar un mensajito, bendito el nombre del Señor, aleluya, y que yo lo pueda leer personalmente, pues ahí le voy a estar dando un número. Puede enviar su mensaje, bendito el nombre del Señor, al número 4851-4197, bendito el nombre del Señor, aleluya. Así que, amado hermano, yo te lo repito, aleluya. Así que mi número, bendito el nombre del Señor, 4851-4197, aleluya, bendito el nombre del Señor. Así que en esta hermosa hora nos gozamos de una manera muy especial de poder estar acá y poder, amado hermano, saludarte por este medio y que el Señor haga maravillas en tu vida, bendito el nombre del Señor, aleluya. Así que en esta hermosa hora. Yo le voy a estar cediendo el tiempo a nuestro hermano Víctor Udiel en esta hermosa hora, aleluya. Así que el tiempo es con mi hermano en esta hora, aleluya.
0: Aleluya, bendito sea el nombre de nuestro Dios Todopoderoso. Le damos gracias a Él que Él nos permite estar nuevamente aquí en Radio Maranata. Ya lo he dicho y lo vuelvo a repetir, porque es una bendición la cual el Señor nos da a nosotros, ¿verdad? Y a usted también, amado hermano, que está ahí en sintonía de Radio Maranata, en el programa radial Rescatando Almas para Cristo. Es una bendición, amados hermanos, estar en este lugar. El Señor ha sido bueno para con nosotros. Sabemos de que el enemigo se levanta de una u otra manera. También hay accidentes, hay cuantas circunstancias, ya que al momento que veníamos nos topamos ahí con un accidente que, bendito sea Dios, pudimos evadirlo, ¿verdad? Pudimos evadirlo en el sentido de que estaba tapado y venimos a tiempo. La misericordia es de Dios y la honra es para nuestro Dios Todopoderoso, ya que buscamos ahí los extravíos, pero aquí estamos, bendito sea el nombre de Dios. Hablar de su palabra, porque la palabra de Dios es para nosotros muy necesaria. Así que vamos a estar meditando un momento de la palabra de nuestro Dios Todopoderoso. Para ello, si usted ahí tiene su Biblia a la mano, o bien sea, está a la hora del almuerzo, provechito. No sé qué estará comiendo usted, ya bien sea un su deleitándose con un su caldito de res, caldito de pata, churrasco, pollito asado, qué sé yo, ¿verdad? Pero es una bendición que usted también ahí, o bien sea frijolitos, hermano, con queso, es una bendición, porque el Señor no nos ha dejado y nunca nos va a dejar. Y por eso usted y yo en esta hermosa tarde vamos a meditar un momento en la palabra de nuestro Dios Todopoderoso acerca de cómo alabarle, cómo estar agradecidos con Dios y cómo hacerlo y de qué manera hacerlo y con qué clase de alabanza y cánticos usted tiene que alabarle al Señor y yo también. Para ello le invito a que abra su Biblia allá en el libro de los Salmos, su capítulo 98, su versículo 4. Oiga lo que decía el salmista, para mí es una palabra muy excelente, amado hermano, porque hoy en día el Hijo de Dios, por las aflicciones de la vida, o bien sea por vivir afanado en los quehaceres de esta vida, no le alaba al Señor como tiene que ser, no le canta al Señor como tiene que ser, a como se le dé la gana, como dicen muchos hermanos, lo vamos a hacer como es para Dios, lo vamos a hacer como caiga. No, hermano, sino que la alabanza tiene que ser sublime para Dios, del agradecimiento que usted va a dar. Frutos de labios que confiesen su nombre, y esos frutos de labios van a ser cánticos de adoración. Así que, para ello, vamos a empezar, hermano, para que usted se vaya dando una idea de cómo tenemos que alabarle a nuestro Dios Todopoderoso. Oiga lo que dice el libro de Salmos, su capítulo 98, versículo 4. Así leemos, honrando al Padre, al Hijo y a su Santo Espíritu. Y dice a la letra lo siguiente: cantad alegres a Dios. Perdón, cantad alegres a Jehová. Levantad la voz y aplaudid y cantad salmos. Bendito sea el nombre de nuestro Dios Todopoderoso. Oiga lo que la palabra dice: cantad alegres a Jehová toda la tierra, levantad la voz y aplaudid y cantad salmos. Oiga, hermano, yo no sé si usted se ha topado con congregaciones en las cuales dicen que alzar la voz y aplaudir es un desorden. Amado hermano, mire lo que el salmista decía: cantad alegres a Jehová toda la tierra y levantad las manos y aplaudid y cantad salmos. Levantad las manos y aplaudid y cantad salmos. ¿A qué se estaba refiriendo el salmista hoy en día? Literalmente, levantar la mano: Señor, gracias. Gracias, Señor, por todo lo que tú haces. Gracias, Señor, por tu misericordia. Como le venía diciendo, ya sea frijolitos, ya sea pollo, carne, uno tiene que ser agradecido, amado hermano, sea lo que sea.
2: ¿Sabe cuál es el problema hoy en día del cristiano, del hijo de Dios entre comillas? Porque el verdadero hijo de Dios, amado hermano, haya o no haya, él está agradecido con Dios y le está cantando al Señor con todo su corazón, como decía el salmista, como decía Pablo, hermano. Yo estoy enseñado, o yo sé vivir en la escasez y en la abundancia, a como sea, yo sé vivir. En otras palabras, Pablo era agradecido con Dios. Bien sea en la escasez o en la abundancia, no había vuelta de hoja, porque él sabía lo que dice la palabra: yo sé que mi Redentor vive. Hermano, cuando el salmista decía: cantad alegres a Jehová. Y el problema del hijo de Dios hoy en día, ¿sabe cuál es? Que como se enojó en el trabajo, que como se enojó con su hijo, que como se enojó con el chucho, que como se enojó con el gato, llega a la iglesia y todavía media hora tarde. Llega a la casa de Dios, llega al lugar donde se alaba a Dios, ¿y qué es lo primero que llega a hacer? A sentarse y, perdóneme la expresión, hermano, y trompudo todavía. Sí, hermano, como que fuera aquel hule, como decía mi pastor, se van como que fueran llanta de tractor. Decía, ¿por qué, hermano? Porque la llanta de tractor así es de grande, mire, y si la percha, como que fuera la boca del hermano que viene enojado con el chucho. Y la gente se ofende cuando se le dice así. Entonces no estamos siendo agradecidos, no le estamos cantando, como decía el salmista: cantad alegres a Jehová, alegres, con aquella motivación, amado hermano, que no importando el problema, la circunstancia, no importando la prueba, sino que el hijo de Dios ahí está alabándole a Dios con todo su corazón. Amado hermano, amada hermana, ¿tienes vida tú? ¿Tienes alimento? ¿Tienes salud? ¿Tus hijos están bien? ¿Cómo no le vamos a alabar? ¿Cómo no le vamos a cantar a Él alegre si sabemos de que Él nos ha dado todo? Aún en la prueba, porque Job decía, cuando la mujer llegó y le dijo: todavía retienes tu integridad, Job. Maldice a tu Dios y muérete, le dijo. Entonces vino Job y le dio una respuesta muy contundente, una respuesta clara, y le dijo: como mujer fatua le has hablado, que recibiremos solo el bien de Jehová y no el mal. Decía, en otras palabras, Job quiso decir, como dijo, como decía el libro de los Romanos, y sabemos que los que aman a Dios, todas las cosas nos ayudan a bien. Job no pecó con su boca en ese entonces. En otras palabras, Job estaba agradecido por lo que había pasado, porque cuando él tenía mucho, él sabía de que su Redentor, él sabía de que Jehová Dios se lo había provisto. Y cuando todo se le fue quitado, pues él también seguía agradecido. ¿Por qué? Porque él aún retenía su integridad. Pero hoy en día, amado hermano, ¿qué es lo que pasa con nosotros? Es que hoy no voy a ir a la iglesia porque yo le hablo al Señor que me ayude en lo económico y no veo su respuesta, hermano. La palabra de Dios dice: buscad el reino de Dios primero y todo lo demás se te va a ser añadido. Tú búscale a Dios con todo tu corazón, tú alábale a Dios con todo tu corazón, tú acércate a Él, como dice este canto, como dice esta palabra: cantad alegres a Dios, a Jehová, a toda la tierra, levantad la voz y aplaudid y cantad salmos. Tú acércate con Él con esa alegría, tú acércate con Él, amado hermano, con aquella ansiedad de querer sentir su presencia en tu vida, hermano, hermana. Porque al momento de que tú te llenes de la presencia de Dios, al momento de que tú le cantes a Dios con todo tu corazón, el Señor va a posar sobre ti y te va a renovar esas fuerzas, te va a dar aliento cada día, te va a dar motivación todos los días para vivir. La lucha es difícil, el Señor te va a llenar. El problema es difícil, el Señor te va a ayudar, hermano. Pero ¿qué es lo que ha pasado muchas veces? ¿Y qué es lo que también a mí me ha pasado, hermano? Yo te lo digo de lo vivido. Yo te hablo de lo vivido. Tenemos problemas muchas veces en nuestro hogar. Tenemos problemas muchas veces en lo económico. Tenemos problemas en el trabajo. Y llegamos a la iglesia solo por querer cumplir, hermano. Y usted cree que Dios ve todo eso con agradecimiento, con agrado. ¿Será que Él le agrada que tú y yo lleguemos a la casa de Dios? Lleguemos, entre comillas, a alabarle a Él. Sin ganas. Todo de mala gana. Todos apáticos, hermanos. Todos anemiudos, perdóneme la expresión, pero se lo tengo que decir, todos anemiudos. Ahí está, ahí dice el hermano, dele un aplauso al Señor. Ahí está el hermanito como que no tuviera manos. Ahí está la hermanita como que no tuviera manos, como está pasando momentos difíciles, como está pasando problemas, como no hay billete para estar alegres. Ahí está el hermano enojado, molesto. Ah, pero cuando hay billete, cuando hay abundancia, ¡ja! Dios, hermano, ahí sí se echa su grito de júbilo la hermanita, el hermanito. Ahí sí, mire, con todas las de la ley, hermano. Como dice, como dijo el salmista, levantar la voz y aplaudir y cantar salmos. Ahí sí está el hermano levantando las manos, cantándole a Dios con todo su corazón. ¿Por qué? Porque hay dinero. ¿Por qué? Porque hay economía. ¿Por qué? Porque todo está bien. ¿Por qué? Porque hay salud. ¿Por qué? Porque todo está caminando bien. Pero cuando no hay, pero cuando falta, ay, Dios dice, va, se presenta a la iglesia. Hermano, tú te estás dando cuenta en cómo estamos fallando, qué errores graves estamos cometiendo. Porque en la alabanza hay poder. En cuando usted levanta su mano, como decía el salmista, levantar la voz y aplaudir y cantar salmos. Cuando tú alzas tu voz, levanta tus manos y le aplaudes a Él y le cantas con esos himnos espirituales, como dice el libro de Colosenses y el libro de Efesios, hermanos. El Señor se manifiesta de una manera muy especial en nuestras vidas. El Señor ahí está, mire, amado hermano. Así como usted le alaba, porque Él se da cuenta de todo. Él sabe cuando tú llegas de mala gana. Él sabe cuando tú llegas solo por querer llegar, solo por cumplir, solo porque para que la pastora me mire, solo para que el pastor me mire. No, hermano, tú hazlo, porque todo lo que hagamos, hagámoslo como para Dios. Oiga lo que dice el libro de Colosenses.

Oiga lo que dice el libro de Colosenses, su capítulo 3, versículo 16. La palabra de Cristo mora en abundancia en vosotros, enseñándoos y exhortándoos unos a otros en toda sabiduría. Oiga lo que sigue diciendo. Cantando con gracia en vuestros corazones al Señor, con salmos e himnos y cánticos espirituales. Cantando con gracia en vuestros corazones. ¿Qué gracia? Hacer una acción de gracias en vuestros corazones, dándole gracias a Dios. Señor, gracias por la situación que estoy pasando. Y yo vengo aquí a tu casa, Señor, de oración, a cantarte y alabarte con todo mi corazón, porque yo sé que todo lo que está pasando es momentáneo, porque yo sé que tú tienes el control de todo, porque yo sé, Jehová Dios mío, que tú estás en conmigo, tomando el control de lo que esté pasando, la situación, el problema. Eso es lo que decía Pablo a los colosenses, cantando con gracia en vuestros corazones al Señor, con salmos e himnos y cánticos espirituales. Hermano, hermana, salmos e himnos y cánticos espirituales. Pero ojo, ojo, amado hermano, cuando dice salmos e himnos y cánticos, ¿qué? Espirituales. Tú no le vas a cantar cualquier cosa. Es que hoy en día el Hijo de Dios se ha equivocado, el cristiano se ha equivocado, el evangélico. ¿Sabe por qué, hermano? ¿Por qué se ha equivocado? Que hoy en día, porque como hay reggaetón cristiano, como hay bachata cristiana, como hay balada cristiana, como hay esto, hermano, ¿usted cree que para Dios esa clase de música, esa clase de cantos, para Dios es agradable? Yo no sé si usted se ha puesto a meditar, o se ha puesto a pensar en sus dentros, o ha hablado con Dios y le ha dicho: Señor, enséñame qué clase de música te tengo que cantar, qué clase de cánticos te tengo que cantar, enséñame, muéstrame. ¿Usted cree que Dios no es poderoso para enseñarle, para mostrarle? Es que lamentablemente Satanás ha metido a la iglesia, hermano y hermana, ha tragiversado la música, ha tragiversado los cantos. Hermano, date cuenta tú qué es lo que le agrada a Dios, porque muchas veces nosotros cantamos al ritmo que nosotros queremos, alabamos al ritmo que a nosotros nos gusta, que como estamos en esta carne, si a mí me atraía la bachata en aquel entonces, entonces yo bachatía voy a escuchar. No, hermano. Pídele al Señor: Señor, enséñame qué clase de música te tengo que cantar, cómo te tengo que alabar. Es que lamentablemente, hermano, de todo se ve en la obra de Dios, de todo, reggaetón, bachata, banda, hermano. ¿Qué estás metiendo tú a tu hogar? ¿Qué te estás metiendo tú en el corazón, en los oídos, amado hermano? ¿Me estás escuchando, amado hermano? ¿Cómo le estamos alabando a Dios? ¿Cómo le estamos glorificando, dándole gracias a Dios? ¿Cómo, hermano? Por eso el salmista decía: oiga, cantad a Jehová, hermano. Bendito sea el nombre de nuestro Dios. Oiga, cantad alegres a Jehová toda la tierra, y levantad la voz y aplaudid y cantad salmos. Y lo que dice el libro de Efesios también, amado hermano. Y lo que dice el libro de Colosenses. Cantando con gracia en vuestros corazones al Señor, con salmos e himnos y cánticos espirituales. Por eso tú le tienes que pedir al Señor el don de discernimiento. Discernir en tu corazón, en tu espíritu, qué es lo que le agrada a Dios y qué no le agrada a Dios. No es solo de cantarle a Dios por querer cantarle, hermano. Lamentablemente hoy en día nosotros le cantamos de lo que a nosotros nos salga, de como nos salga, a como nosotros nos guste, como es que, hermano, mire pues,
Una vez escuché decir a un varón que dijo:

escuchabas bachata, si tú ahí en el mundo te gustaba el reggaetón, si tú ahí en el mundo te gustaba la banda, y la vienes a encontrar aquí, entonces no hay diferencia. No hay diferencia entre el Hijo de Dios y el de allá afuera. No hay diferencia. Entonces, ¿en qué estamos? ¿Cómo le tenemos que cantar? Alzando la voz. Ah, pero no solo alzar la voz y cantar y aplaudir, sino ver qué es lo que vamos a cantar. Oiga lo que dice el libro de Efesios. El libro de Efesios 5, 19 y 20. Oiga lo que dice. Hablando entre vosotros con salmos, con himnos y cánticos espirituales, cantando y alabando al Señor en vuestros corazones. Oiga, se lo decía al libro de los Colosenses y se lo viene a repetir al libro de Efesios. Y hablando entre vosotros con salmos, con himnos y cánticos, ¿qué? Espirituales, cantando y alabando al Señor en vuestros corazones. Hermano, te estás dando cuenta tú de la palabra de Dios. Dice el 20, dando siempre gracias por todo al Dios y Padre en el nombre de nuestro Señor Jesucristo. Dando siempre gracias a Dios. O sea, como le vas a cantar, como le vas a alabar, no le vas a cantar como cantabas ahí en el mundo. No le vas a cantar como lo cantabas allá cuando estabas en aquellas parrandas. No, le vas a cantar con cánticos espirituales, dando qué, gracias a Dios. Señor, yo te vengo a ofrecer mi mejor alabanza, yo te vengo a ofrecer mi mejor cántico, yo te vengo a dar esto, lo que están haciendo de mi corazón, esta gratitud, decía Pablo a los Efesios, y lo decía el salmista, cantad alegres a Jehová con toda la tierra, levantad la voz y aplaudid y cantad salmos. Oiga lo que sigue diciendo allá en el libro de Salmos 136, alabad a Jehová porque Él es bueno, porque para siempre es su misericordia. Oiga, alabad al Dios de los dioses porque para siempre es su misericordia, alabad al Señor de los señores porque para siempre es su misericordia. Oiga lo que decía el salmista. Tú le tienes que alabar a Dios por gratitud. Tú le tienes que agradecer a Él todo lo que Él ha hecho en tu vida, ya sea en lo bueno o en lo malo. Y sabemos que los que aman a Dios, todas las cosas les ayudan a bien. Entonces quiere decir que también, y sabemos que los que aman a Dios, todas las cosas les ayudan a bien. Si tú lo amas, le tienes que dar gracias en la salud, en la enfermedad, en la riqueza, en la pobreza, en todo. Si hay frijolitos en la mesa, pues gracias, Señor. Si hay carne en la mesa, pues muchas gracias, Señor. Gracias por todo, hermano y hermana. ¿Con qué? Con cánticos y salmos espirituales, dando gracias a Dios en todo, porque esta es la voluntad de Dios para con nosotros, hermano. Tú y yo tenemos que ser agradecidos. ¿Usted cree que los grandes hombres de Dios en el pasado, los hombres que están escritos en esta Biblia, no pasaron escaseces, no pasaron enfermedades? Claro que la pasaron. Pasaron situaciones duras. Pero ellos ahí estaban, mi hermano, seguían en la lucha, seguían. Y al final el Señor les daba la recompensa. Puede ser de que no tengas tu recompensa aquí en esta tierra, pero allá en los cielos la puedes tener. En aquel momento cuando el Padre Eterno te diga, entrad, pasad. Muy buen siervo. En lo poco me fuiste fiel, en lo mucho te voy a poner. Porque en la tierra me alabaste, me glorificaste, tenías o no tenías, me alabaste, me cantaste con cantos e himnos espirituales, eso me agradó. Y es por eso que hoy estás aquí en este lugar. Hermano y hermana. Bendito sea el nombre de nuestro Dios Todopoderoso. Pero cántale con ánimos. Cántale al Señor como que fuera tu último día. Un dicho que tiene mi hermana Telma y un dicho bien dicho. Cantémosle a Dios, hermanos, como que fuera el último día de nuestras vidas. Y ahí sí la iglesia se motiva. Pero mientras tanto no se le

dice nada a la iglesia, ay Dios, cantemos como se nos dé la gana. Vamos a cantar y sabemos de que todo lo que hacemos es para Dios. No, hermano. Si es para Dios, cuanto más excelente tiene que ser. Porque lo que es para Dios tiene que ser excelente. Si no, el Señor no lo va a recibir, así como lo hizo con Caín y Abel, hermano. Puede ser que Caín le ofreció algo bueno a Dios, pero ¿cómo lo ofreció? Renegando en su corazón. Te puede pasar lo mismo a ti y a mí. Hazlo bien y de todo corazón. Porque ojo, puedes cantar bien bonito, puedes alabar bien bonito, pero si lo estás haciendo para exhibición propia, si lo estás haciendo solo para que la gente te mire, si lo estás haciendo solo para gloria tuya, de nada te sirve ese mano, y Jehová Dios no comparte su gloria con nadie. Pero si tú lo haces con humildad, con agradecimiento en tu corazón, el Señor recibe esa alabanza, esa adoración. Para Él, delante de Él, esa alabanza y esa oración llega como un perfume agradable a su trono. Ay, es que hermano, es que yo no me puedo explicar bien, es que yo no puedo leer bien. Hermano, para eso están los himnos, los cantos, para que usted descargue. Ahí tiene usted su teléfono, usted puede descargar o puede escuchar esos himnos y ir aprendiéndolos bien. Yo te quiero contar esto. Yo siempre decía cuando era pequeño en mi corazón, Señor, yo quiero cantar, quiero alabar, Señor, pero no puedo, decía. Señor, yo te quiero cantar con todo mi corazón, pero no me sale. Pero como que el Señor me fue abriendo las puertas de mi entendimiento, porque yo ponía en mi radio el equipo a todo volumen y me ponía a cantar, y a mis tíos no les gustaba, me llegaban a parar el equipo, yo me ponía a llorar y a hacer berrinche hasta que lo encendían, y yo me quedaba contento porque yo tenía el anhelo de cantar. Yo tenía el anhelo de cantarle a Dios con todo mi corazón. Dale gracias a Dios. El que quiere puede, amado hermano. Tú lo puedes hacer. Todo depende de ti, depende de mí. Eso que el Señor te haya dicho, yo te voy a utilizar para que me cantes, para que me alabes. Eso no quiere decir que tú no te esfuerces para lograrlo. Te tienes que esforzar, porque la fe sin obras es muerta, y viceversa. Porque si tú no actúas, de nada te va a servir. No seas perezoso, no seas perezosa. Amado hermano y amada hermana, te dejo esta palabra en tu corazón. Que tú te puedas dar cuenta. Que tú puedas decirle al Señor, Señor, me he equivocado. He estado cantándote solo por querer cantarte sin agradecimiento en mi corazón, Señor. Señor, muchas veces solo he cantado, solo te he dado gracias por salir de compromiso. Hermano y hermana, mientras hay vida y esperanza y tú estás vivo, entonces todavía tienes la esperanza de poder cambiar. Tenemos la esperanza de poder cambiar, de hacer las cosas bien delante de los ojos de Dios, amado hermano y amada hermana. Bendito sea el nombre de nuestro Señor Jesucristo. Ya basta de ofrecerle las obras a Dios, ya basta. Solo sobras, no, hermano, tú ofrécelo con todo tu corazón. Tú dale gracias, tengas o no tengas. ¿Y cómo? Con agradecimiento en tu corazón, con todo tu corazón. ¿Y cantando qué? Cánticos espirituales. Señor, dame sabiduría. ¿Qué es lo que debo de cantar y qué no debo de cantar? No sé si usted ha escuchado un canto, bueno, no sé si decirle canto, porque para mí no es canto. Dice, la voy a agarrar del pelo y la voy a arrastrar por las calles de la colonia, con ella voy a barrer, me dice la hermana, la sutana. Hermano, ¿qué es eso, hermano? ¿Usted cree que eso Dios lo recibe? Es que cuando tú le vas a cantar a Dios, hermano, le vas a cantar demostrándole cómo tu amor. Ese canto que dice, alabada Jehová,
naciones todas.

Ahí estás hablándole a Dios. Le estás alabando. ¿Por qué? Porque su misericordia es grande para con nosotros. O el otro canto que a mí como me gusta y me llena.

0: Dios, le estás dando la gloria y la honra ¿a quién? A nuestro Señor Jesucristo. Hermano y hermana, démonos cuenta qué es lo que vamos a cantar. ¿Cómo le vamos a alabar? Dios te siga bendiciendo, amado hermano, amada hermana. Te dejo esta palabra en tu corazón y en mi corazón. Así que tú ya puedes estar preparando ahí tus deditos, tu teléfono para mandar esos mensajitos o los mensajes de voz, ¿verdad? Ahí por medio del número de Radio Maranata al 3297-3741. 3297-3741. Esos son los números de Radio Maranata. Pues bueno, ese es el número de Radio Maranata. Tú puedes mandar ahí tu mensaje de voz, tu mensaje de texto, tu mensaje por medio de WhatsApp, ¿verdad? También puedes estar sintonizando en la página de Facebook, ¿verdad? Ahí Estéreo Plenitud TV. Si no estoy mal, Estéreo Plenitud TV. Que es la página oficial de Radio Maranata, hermano. Ahí se transmiten todos los programas desde la mañana hasta cuando terminan, todos los días pues que hay programa. Entonces tú también puedes sintonizar y por medio de la página escribir ahí. Nuestra hermana Anita ahí va a estar atendiendo, ¿verdad? O bien sea nosotros, vamos a estar viendo ahí los mensajes en Estéreo Plenitud TV. Y también por medio de las redes sociales de mi hermana Telma, Telma Ramos en Facebook y en TikTok, también Telma Ramos, si mal no estoy. Entonces, sí, Telma Ramos en TikTok y Telma Ramos en Facebook. También Estéreo Plenitud TV en Facebook, ya que ahí pasa todo también. Y al número de teléfono 3297-3741 de Radio Maranata, usted puede ahí mandarnos su número por medio de ese número de texto, ese oración o canto que usted pide. Pues ahí va a estar atendiendo a mi hermana Anita y va a estar complaciendo con esos hermosos himnos. Así que vamos a empezar con las complacencias. Y para ello le voy a estar cediendo el tiempo a mi hermana Telma.
1: Aleluya, bendito el nombre del Señor. Así nos agradecemos a nuestro Dios, ¿verdad? Que hasta acá pues nos ha ayudado. Dios bendiga la vida de nuestro hermano Víctor Udiel, pues que nos ha impartido esa palabra de nuestro Dios Todopoderoso. Bendito el nombre del Señor, esperando que esa palabra no regrese vacía, bendito el nombre del Señor. Así que en esta hermosa hora, pues yo agradezco al Señor, ¿verdad? Y quiero bendecir a los hermanos de allá de Santa Lucía, Cotzumalguapa, bendito el nombre del Señor, aleluya, ya que el día miércoles, pues estuve allá Santa Lucía, Cotzumalguapa, bendito el nombre del Señor. Ahí sí que agradezco a nuestro Dios Todopoderoso esa confianza, ese amor, bendito el nombre del Señor, bendiciendo la vida de nuestro hermano Jorge, la vida de su madre, bendito el nombre del Señor. Ahí estuvimos en ese hogar, bendito el nombre del Señor. Día de ayer también estuvimos allá en Santa Lucía, Cotzumalguapa, agradecida con Dios. Y así bendigo la vida de nuestra hermana Olga Morales, bendito el nombre del Señor, aleluya, ya que el día pues miércoles que estuvimos allá, pues ella pues recibió sanidad, bendito el nombre del Señor. Y ahí pues el día de ayer estuvimos ahí nuevamente en el hogar de nuestra hermana Olga Morales, que para la honra y la gloria de nuestro Dios Todopoderoso, pues ella fue sana para la honra de nuestro Dios Todopoderoso. Así que bendecimos su vida y a toda la familia, bendito el nombre del Señor, así como hermana Elsa Aguilar, bendito el nombre del Señor, Stephanie Pérez, Oscar Osvaldo Morales, nuestra hermana Olga Morales, nuestra hermana Olga Orenos, bendito el nombre del Señor. Y así pues a cada uno por nombre, a los hermanos pues que ahí estuvimos clamando por videollamada allá en Estados Unidos, la honra y la gloria sea para nuestro Dios Todopoderoso. No me canso de alabar a un Dios vivo, bendito el nombre del Señor, aleluya. Así que también quiero bendecir la vida allá en Jalapa, bendito el nombre del Señor, la vida de Delia Jiménez, bendito el nombre del Señor, aleluya. Así que la gloria sea para el Señor. Bendecimos la vida de Mayrita, bendito el nombre del Señor, y la gloria sea para Dios, ya que ella dio a luz y el bebé pues venía enfermo, pero para la gloria de Dios, sabemos que para Él no hay nada imposible, aleluya. Así que ahí estuvimos orando con el siervo Gonzalo Jiménez, bendito el nombre del Señor, aleluya, y para pues la gloria de Dios, el día siguiente Dios ya había hecho la obra, bendito el nombre del Señor, aleluya. Así que bendecimos a cada uno por nombre, aleluya. Así que este es el Cristo que yo predico y no me canso de predicar, que sana a los enfermos y reprende a los demonios, aleluya, bendito el nombre del Señor. Así que estoy muy agradecida con Dios por ese amor, ese respaldo, bendito el nombre del Señor, y así también en el corazón de nuestros hermanos. Así que yo los bendigo en el nombre de Jesús, y ahí también estuvimos orando, ya que también pues ahí venía ahí algo corriendo, porque ya tenía agendado pues las oraciones que hacemos por vía teléfono, bendito el nombre del Señor, aleluya. Así que bendecimos a nuestra hermana Nancy Rodas, bendito el nombre del Señor, allá en Quetzaltenango, aleluya. Así que también los hermanos que estuvimos orando también de allá de Canadá, Los Ángeles, California, amado hermano de todo el mundo, aleluya. Así que también por nuestro hermano, pues ahí como a las 10:30 estábamos clamando todavía por vía teléfono, pues a eso o para eso nos ha levantado el Señor, aleluya. Así que yo bendigo la vida de cada uno por nombre, ese amor que me demuestran, bendito el nombre del Señor. No tengo cómo pagarle a Dios. Todo lo bueno que Dios ha hecho, es y seguirá siendo en mi vida, bendito el nombre del Señor, aleluya. Así que también para el día de hoy, pues teníamos pues un viaje para Petén, bendito el nombre del Señor, allá vamos a estar allá en Petén, México, pero ahí hubieron unos cambios, y así que el día martes pues estaremos saliendo para allá Petén, México, bendito el nombre del Señor, aleluya, ya que la honra y la gloria sea para nuestro Dios, allá vamos a estar, y así pues que Dios nos lleve con paz y bendición, si así el Señor nos presta la vida y todavía Él no ha venido, pues Dios haga con nosotros como Él quiera, bendito el nombre del Señor, aleluya. Así también bendigo la vida de nuestra hermana ahí, que Bernarda, bendito el nombre del Señor, que el día domingo ahí estuvimos cantando la cadena de coros, y nuestra hermana Marlin Paola, bendito el nombre del Señor, aleluya, ahí estuvimos con los hermanos, y así también pues si el Señor lo permite, también el 25, bendito el nombre del Señor, de octubre, estaremos allá en la iglesia Príncipe de Paz, estaremos impartiendo la palabra de nuestro Dios Todopoderoso, y así también que el Señor bendiga la vida de nuestro hermano Rocael de León, aleluya. Así que bendigo la vida del siervo, bendito el nombre del Señor, que también ahí ya tenemos agendado para el 15 de noviembre. Ahí estaremos también, si así el Señor lo permite, estaremos impartiendo la palabra de nuestro Dios Todopoderoso, y así seguimos adelante en la obra de nuestro Dios Todopoderoso, aleluya. Así que en esta hermosa hora pues vamos a saludar a todos los hermanos, bendito el nombre del Señor, a los que están ahí por medio de TikTok, bendito el nombre del Señor, por medio de Facebook, ahí en el perfil de Telma Ramos, aleluya. Así que a cada uno por nombre, ahí está nuestro hermano Luis Cardona, bendito el nombre del Señor, bendecimos la vida de nuestro hermano, aleluya. Así que Dios pues siga manifestando su poder y su gloria en la vida de nuestro hermano Luis Cardona, y así en toda la familia, bendito el nombre del Señor, aleluya. Así que el Señor, Dios bendiga sus vidas, dice el hermano, aleluya. Así que bendiciones, hermano, gracias por esas bendiciones, aleluya, recibimos esas bendiciones de parte de nuestro Dios Todopoderoso, aleluya. Así también con nuestro hermano Carlos Quiroz, aleluya, allá en Bolivia, si no estoy mal, aleluya. Así que así dice, amén, aleluya. Así que bendiciones, hermanos, sigamos adelante en el nombre de Cristo Jesús, aleluya. Así que también bendigo la vida de nuestro hermano, ahí dice nuestro hermano apellido López, me imagino, bendito el nombre del Señor, aleluya, gracias, buen trabajo, dice el hermano, aleluya. Así que bendecimos el nombre de nuestro Dios Todopoderoso, y así la vida de cada uno de los que están ahí conectados por medio de Facebook, de TikTok, bendito el nombre del Señor, aleluya. Así que no nos cansamos de alabar y glorificar el nombre de nuestro Dios Todopoderoso. Aleluya. Así que no tenemos cómo pagarle a Dios cuando nos gozamos. Toca llorar muchas veces, toca sufrir. Pero cuando miramos esos milagros que Dios hace, amado hermano, pues la tristeza se convierte en gozo, aleluya, bendito el nombre del Señor. Así que gracias, gracias hermano por ese amor incondicional, aleluya. Así que en esta hermosa hora pues vamos a saludar a nuestro hermano Rocael de León, aleluya. Así que dice el hermano acá un mensaje, aleluya, y luego pues sin duda ahí tenemos el audio de nuestro hermano, aleluya. Así que dice el hermano, amén, amén, aleluya, gloria a Dios, ánimo, ánimo. Dice, ven, hermanitos, Víctor Udiel Vázquez, adelante, siervo, con Cristo Jesús, ánimo. No estamos solos, estamos, dice, aleluya, con la cobertura divina siempre está con nosotros, aleluya. Y envié, dice, mi audio a la radio solicitando mis respectivos cantos, aleluya. Cristo vive, Maranata, Cristo viene, aleluya. Bendecimos la vida de nuestro hermano Rocael de León, aleluya. Así que lo amamos, hermano, con todo nuestro corazón, aleluya. Así que lo animamos también a poder seguir hacia adelante, aleluya. Así que ahí también, verdad, ese hermoso diamante, verdad, que de roca, dice, pasa a ser diamante. Bendito el nombre del Señor, bendito el nombre del Señor, aleluya. Bendecimos su vida, bendito el nombre del Señor. También bendecimos la vida de nuestro hermano Oscar Miranda, que Dios les bendiga, hermano, dice el hermano Oscar, aleluya, bendito el nombre del Señor. Así que vamos a escuchar el audio de nuestro hermano Rocael de León, y si usted quiere su canto, envíelo, porque vamos por el orden respectivo, aleluya. Sí, nuestro hermano Oscar no pidió ahí canto, bendito el nombre del Señor, pero vamos a escuchar el audio de nuestro hermano Rocael de León, aleluya.
2: Amén, amén, aleluya, gloria a Dios. Qué felicidad, qué feliz, contento, alegre me siento en esta tarde. Ya está iniciando nuestro querido y bendecido programa Rescatando Almas para Cristo. Yo aquí en plena sintonía, presto, dispuesto a recibir lo que papá tenga para mi vida en esta tarde. Que Dios bendiga a hermana Telmita Ramos, que Dios use poderosamente su vida como a él le place hacerlo, para que siga siendo ese canal de bendición para todos aquellos que no conocen de nuestro Señor Jesucristo de Nazaret, aún para aquellos que ya le conocemos, que no declinémonos en nuestra fe, pues ella, Dios la usa para recordarnos que no estamos solos. Si Él prometió estar con nosotros, es porque su palabra es la verdad, es la vida misma, es viva y es eficaz. Que Dios bendiga a mi hermanito subdirector Gonzalo de la Cruz Jiménez Nájera, hasta allá al país de Canadá, Estados Unidos, de Norteamérica, a él y a su familia que posiblemente allá le acompañan. Bendiciones para mi hermanita María Esther, mi hermanito Víctor Uriel Vázquez, para toda mi querida familia en la fe de Iglesia Pentecostés Evangélica Rescatando Almas para Cristo. Les mando un abrazo a la distancia, y así para todos y cada uno de aquellos hermanitos de la bella audiencia que ya están en sintonía también, confiando, esperando, pero también creéndole a aquel que todo lo puede y que todo lo sabe. Dios la bendiga, hermanita Telmita Ramos, que Dios le siga dando fuerzas como las del búfalo cada día, pues ese arduo trabajo que usted hace en la obra de papá, yo sé que no es fácil, pero con la cobertura divina del Padre, del Hijo y de su Santo Espíritu, Dios siempre le va a dar la victoria, hermana Telmita. Dios bendiga a mi hermanita Anita de Ordóñez, una vez más saludándola, recordándole de mis alabanzas que me llenan al escucharlas, siendo la canción de Radio Maranata, mi vida está confiada en Dios. Ahora quiero escuchar a mi hermanito Ramón González, Locura Celestial, aleluya. Que Dios los bendiga y adelante con Cristo Jesús. Hasta luego.
1: Aleluya, bendito el nombre del Señor. Así bendecimos la vida de nuestro hermano Rocael de León. Aleluya, gracias hermano. Ahí recibimos esos respectivos abrazos. Aleluya, bendito el nombre del Señor. Así que gracias hermano por ese amor tan incondicional. Bendito el nombre del Señor. Así que ahí lo animamos también a poder seguir hacia adelante. Aleluya, sabiendo que los hermanos ya escucharon. Bendito el nombre del Señor. Ahí nuestro hermano Gonzalo Jiménez Nájera allá en Canadá. Bendito el nombre del Señor. Así también como Jonathan también. Bendito el nombre del Señor. Y ahí los sobrinos y todos, ¿verdad? Bendito el nombre del Señor. Así también como nuestra hermana María Esther. Aleluya, bendito el nombre del Señor. Así que en esta hermosa hora estamos agradecidos con Dios y la verdad recibo esas fuerzas de lo alto, porque y aquel día de ayer estuvimos en Santa Lucía, estuvimos orando por muchos hermanos, bendito el nombre del Señor. La gloria sea para Dios, ya que como a las 10:30, 11 de la noche, pues terminamos la última oración vía teléfono y estuvimos en todo el día pues orando como por 35 hermanos, aleluya. Así que es cansado, sí es cansado, pero las fuerzas nos las da el Todopoderoso, aleluya. Así que es recompensado por Dios cuando nos llaman y dice: gracias hermana, me siento libre, fui liberada para honra y gloria de nuestro Dios Todopoderoso. Cuando nos llaman y dice: recibí sanidad, aleluya, esa es la alegría, amado hermano, bendito el nombre del Señor. Y ahí, si usted quiere que yo vaya, pues usted puede llamarme, bendito el nombre del Señor. Me decían los hermanos: hermana, antes de que usted podamos invitarla, usted puede decirnos cómo trabaja para Dios. Déjeme decirle, amado hermano, que con todo mi corazón le digo que yo estoy en este lugar no porque quiera llenarme los bolsillos. Amado hermano, realmente yo estoy acá porque estoy agradecida con Dios. Lo que Dios ha hecho en mis hijos, esas sanidades y las sanidades que Dios ha hecho en mi vida, yo no tengo cómo pagarle a Dios. Pero tampoco me ofendo cuando me hacen la pregunta, amado hermano, que si yo tengo una cuota para ir. Déjeme decirle, amado hermano, que la cuota ya la pagó, y la pagó nuestro Señor Jesucristo cuando Él murió en la cruz del Calvario. Amado hermano, eso no lo podemos pagar. Bendito el nombre del Señor, solo dedicarle nuestro corazón. Y de gracia recibimos de nuestro Dios Todopoderoso, y de gracia damos. Voy por amor y misericordia de Dios. No le pido gasolina, no le pido ofrenda, no le pido comida, no le pido nada. Para mí es un privilegio poder entrar en ese hogar. Eso lo agradezco primeramente a nuestro Dios Todopoderoso, y luego lo agradezco a cada uno, independiente de mis hermanos, la confianza y el amor que me han tenido. Y es por eso que no me canso. Yo vivo agradecida con Dios y no me importa dejar mis pulmones, mi voz, la fuerza. No me importa nada, el sol, el agua. Amado hermano, no tengo cómo pagarle a Dios. Así que no se preocupe. No lo digo por vanagloria ni porque tenga mucho dinero, yo dependo de un Dios vivo. pero a la forma de trabajarle 19 años. Con agradecimiento a Dios, la fidelidad de Dios ha sido grande. Bendigo la vida de mis hijos que me han apoyado grandemente desde su niñez. Nunca me han reclamado el tiempo. Lo único que trato de pedirle a Dios que el tiempo que estoy con ellos, darles un amor puro y sincero. El tiempo bien dedicado, con todo mi amor. Pero agradezco a Dios, a todos los hermanos, a todos. Dios bendiga a los siervos, pastores. Ese amor, bendito el nombre del Señor, aleluya. Y a cada uno por nombre. Bendigo la vida de cada uno por nombre, pero, amado hermano, no tengo cuota. Si usted, los que han estado al pendiente del programa Rescatando Almas para Cristo, aún el programa lo sostiene nuestro Dios Todopoderoso, porque aún tampoco me gusta, amado hermano, pedir, no porque me sobre, sino porque he dependido 19 años de ministerio de un Dios vivo y de las puertas de trabajo terrenales que Dios nos permite tener cada uno de mis hijos. Y así es la forma en que Dios nos ha sostenido y nos va a seguir sosteniendo, aleluya. Fuimos levantados para honra y gloria de un Dios vivo. Así que bendigo a cada uno por nombre. Y ahí a los que tienen duda, usted quiere invitarme a cantar. Amado hermano, usted quiere que yo vaya a predicar, usted quiere que yo vaya a orar, dése por enterado que no le pido absolutamente nada. Agradecida quedo yo con que esa puerta sea abierta para que yo pueda entrar, no porque lo merezca, sino porque el amor y la misericordia de Dios ha sido grande en mi vida. Y hoy por hoy, créame que quisiera darme abasto más allá, porque hay muchos hermanos que les cuesta pues comunicarse con mi persona. La gloria sea para Dios, no porque yo sea importante, sino que realmente el ministerio ha crecido sobremanera. Aleluya. Y aún el Señor me decía, prepárate porque vienen sanidades y liberaciones y puertas abiertas, muchas puertas abiertas, y he visto la gloria de Dios, aleluya. Así que, amado hermano, sigamos adelante en el nombre de Jesús, y así pues vamos a pasar a cabina número 1 para escuchar los cantos de nuestro hermano Rocael de León, que pueda estar ahí almorzando felizmente ahí con la familia y escuchando esos hermosos cantos. Aleluya. El tiempo es con nuestra hermana Anita en esta hora.

Aleluya, bendito sea el nombre de nuestro Dios Todopoderoso. Así que también nosotros seguimos aquí con los saludos. Dice aquí nuestro hermano Edwin Herarte ahí por medio de TikTok. Dios lo siga bendiciendo, amado hermano. Dice, Dios les bendiga siempre, dice el hermano. Amén, bendiciones, amado hermano. Dice el hermano que Dios nos siga bendiciendo también a él. También reciba cordiales saludos de nuestra hermana Telma Ramos, ya que ella también lo manda a saludar. Hermano Edwin Herarte, hermana Telma lo saluda de una manera muy especial. Así que nosotros también seguimos. Si usted desea algún canto, pues también lo puede pedir por medio de TikTok. Ahí vamos a estar nosotros complaciendo con ese hermoso canto, ¿verdad? Así que también vamos a ir a cabina número 1 con mi hermana Anita, con este hermoso canto de Radio Maranata. Radio Maranata, canto que lo compuso hermano Rocael de León, ¿verdad? Que al programa radial, rescatando almas para Cristo.

Aleluya, bendito sea nuestro Dios Todopoderoso. Ahí usted ha escuchado este corto, este canto que nuestro hermano Rocael de León también lo ha mandado y compuesto para el programa radial Rescatando Almas para Cristo. También nosotros seguimos aquí por medio de Facebook, ¿verdad? Dice: ¡qué bendición, mis hermanos! Dice nuestra hermana Esther Ahmad, nuestra hermana María Esther Ahmad, dice: ¡qué bendición, mis hermanos que ya están al aire! Que Dios use sus vidas grandemente. Dios le dé fuerzas a la vida de hermana pastora, que ya que Dios la está llevando a muchos lugares para bendición. Él es su fortaleza. Saludos a mi hermano Gonzalo Jiménez Nájera. Dios le dé fuerza, ya que pronto estará con nosotros. Aleluya. Así que mi hermano Gonzalo también puede escuchar esos hermosos saludos de parte de mi hermana María Akmak. Dios lo siga bendiciendo, amado hermano, allá donde él está en Canadá. Ya que también nosotros esperamos con ansia su regreso, su retorno. Así que también sigue diciendo: nosotros aquí lo estamos esperando con alegría y muchos abrazos. Saludo también a mi hermano Rocael de León, siervo de Dios. Dios siga bendiciendo la vida de mi hermano Rocael de León. Pueda él recibir esos hermosos saludos de mi hermana Esther Akmak. Dice: él es su fortaleza. Adelante, mi hermano. A mi hermana Anita, que Dios le dé fuerzas. Dios siga bendiciendo la vida de mi hermana Anita. Y puede recibir ella pues esos hermosos saludos, ¿verdad? Dice: le dé fuerzas, ya que mi hermana siempre está con una sonrisa. Me puede, bueno, eso sí es cierto, ¿verdad? Siempre ahí está nuestra hermana riendo con una sonrisa de oreja a oreja. Bien risueña la hermana. Dice: me puede complacer con los cantos de Maura Tumax, levantaré banderas y eres tú la única razón. Bendiciones. Bueno, así que Dios siga bendiciendo la vida de hermana Esther Akmak. Vamos a cabina número 1 ahí con mi hermana Anita, que nos pueda complacer con esos hermosos cantos.

Aleluya, Dios siga bendiciendo la vida de mi hermano Edwin Errarte, dice. Dios bendiga su vida, amado hermano. También él decía, pedía este hermoso canto. Somos el pueblo de Dios con agrupación musical Voz que Clama en el Desierto. También él pide oración por toda la familia Errarte Valdés, ¿verdad? Ellos son de AD. Palín Balcones, Escuintla, ¿verdad? Balcones 1, si no estoy mal, Escuintla. Dios siga bendiciendo su vida. También siguió escribiendo aquí por medio de TikTok. Dice, Dios bendiga grandemente al programa radial Rescatando Almas para Cristo. Gloria a Dios. Dios siga bendiciendo su vida, amado hermano. Ahí vamos a estar pidiéndole a Dios. Ahí va a estar mi hermana Telma también tomando sus datos para llevarlos en oración. También la vida de Julio, ¿verdad? De mi hermano Julio, ahí en zona 4 de Villanueva. Bendecimos su vida de una manera muy especial y animándolo que sigamos adelante, que sabemos de que el Señor toma el control de todo. Así que también vamos a ir ahí a cabina con mi hermana a que nos complazca con estos otros dos cantos y luego seguimos regresando para saludar a mis hermanos. Aleluya.

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2: Aleluya, bendito nombre del Señor. Así agradecemos a cada uno por nombre, los que se han conectado por medio de TikTok, por medio de Facebook, bendito el nombre del Señor. Así también por los que están conectados ahí por Radio Maranata 1180 AM, bendito el nombre del Señor. Así también pueden ahí buscar los hermanos que están conectados por medio de TikTok, por medio de el perfil de Telma Ramos, bendito el nombre del Señor. Señor, bendiga la vida de nuestro hermano Edwin Errarte, bendito el nombre del Señor. Bendiciones, hermano. Gracias por esas palabras de motivación. Bendito el nombre del Señor. Esperando que se haya gozado con esa hermosa alabanza. Aleluya. Así que seguimos ahí. Ya tomamos su petición. Bendito el nombre del Señor. Vamos a seguir orando por su vida, por toda su familia. Aleluya. Así también quiero bendecir la vida de nuestra hermana Erlinda Pérez, bendito el nombre del Señor. Gracias, hermana, bendiciones, hermano, dice la hermana, aleluya. Así que gracias, gracias por esas bendiciones, recibimos en el nombre de Cristo Jesús, aleluya. La amo con todo mi corazón, aleluya. Así también dice nuestra hermana Lorien, aleluya, bendito el nombre del Señor. Ahí se llamando ahí, el Señor los continúe bendiciendo a cada uno por nombre, dice nuestra hermana Lorien Hernández, aleluya. Aleluya, gracias, gracias, gracias por esas palabras, bendito nombre del Señor, aleluya. Así que dices, sierva, me puede conceder, dice con otra alabanza, tú calmas tormentas en mi corazón con Josué Melet, dice el hermano, aleluya, bendito nombre del Señor. Bueno, vamos a escuchar. Quizás ya no la escuchemos. Vamos a ver el tiempo, ya que nos faltan 10 minutos para llegar al final del programa Rescatando Almas para Cristo, aleluya. Así que vamos a pedirle a hermana Anita ahí, bendito el nombre del Señor, tú calmas tormentas, bendito el nombre del Señor, aleluya, hermoso canto. Así animando a nuestro hermano a seguir hacia adelante. Y así también a nuestra hermana carnal Gladys Ramos, allá en Santa Bárbara, Suchitepeques. Bendiciones a cada uno por nombre, la vida de mis padres, a todos mis hermanos, aleluya. Así que vamos a ir a cabina número 1 en esta hermosa hora.

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1: Aleluya, bendito el nombre del Señor, aleluya. Así que en esta hermosa hora, un canto muy hermoso, bendito el nombre del Señor, aleluya. La verdad de que es un canto que en lo personal pues toca mi corazón, bendito el nombre del Señor, ya que a través de 19 años de ministerio nos ha tocado llorar, nos ha tocado realmente pasar situaciones muy difíciles, bendito el nombre del Señor, pero agradezco a Dios el privilegio que me da poder estar en este lugar honrando y glorificando el nombre de nuestro Dios Todopoderoso, aleluya. Así que no tengo cómo pagarle a Dios, siendo nada, siendo la más insignificante de los niños, bendito el nombre del Señor. Pero la gloria sea para nuestro Dios Todopoderoso, que hoy, por amor y misericordia de nuestro Dios Todopoderoso, Él permite poder llegar a muchos lugares. Y no importa, no importa cuál sea la situación que viene, que va, que pasa y vuelve a venir, pero la gloria sea para nuestro Dios Todopoderoso, que entre más se levanta el enemigo, más grande la gloria de Dios. Fue una semana de mucha bendición, y la gloria sea para Dios poder ver esos milagros de parte de Dios en la vida de este niño. Dios bendiga la vida de hermana Karen Álvarez, que estaba ahí conectada por medio de Facebook. La madre del niño que Dios sanó del cáncer, de todo lo negativo que el hombre dijo que ya no había solución, hoy es un niño hermoso, sano, para la honra y la gloria de Dios. Bendigo la vida de nuestra hermana Norma Ortiz, aleluya, una hermana pues que nos ha tomado mucho amor, mucho cariño. Estoy agradecida con Dios, aleluya. Así que oramos. Amantísimo Padre que estás en gloria, Dios, aquí está mi corazón, Dios de la gloria, agradecido contigo, Padre. Gracias, Señor, por la vida de mis hijos, Padre, ese apoyo incondicional que me prestan, Padre de la gloria. Oh Espíritu Santo, por el amor y el respeto que tú pones en ellos hacia mí, Padre de la gloria. La vida, Señor, de mi pequeña Lori, en Padre amado.
2: En nombre de Jesús, Padre.
1: Y así todos los hijos que tú quieras darme, Padre de la gloria, aquí estoy, mi Dios amado. Oh Espíritu Santo de Dios, solo quita, Padre, toda tristeza de mi corazón. Oh Espíritu Santo, porque aquí, Padre de la gloria, has demostrado tu amor y tu misericordia para mi vida, Padre. Porque aquí, Señor, desde que decidiste levantar mi vida, Padre de la gloria, me has llevado de victoria en victoria. Y Ramaya suanda aquí, alaba soja, alaba aquí, la maya anda, alaba soja, laya. No tengo cómo pagarte, Señor, lo que has hecho en la vida de mis hijos, en mi vida, Padre. Y no tengo cómo pagarte el amor, Señor, que tú pones en la vida de mis hermanos para mi persona, Padre de la gloria. Y Ramaya suanda, alaba soja, alaba yasaya. Y te pido, Señor, tu respaldo, mi Dios amado, este viaje, Padre, para Petén, para México, Padre bendito. Y te pido, Señor, que sigas, Padre, demostrando ese amor y esa misericordia para el mundo entero, Padre. Oh Dios amado, ahí donde se encuentra, en su casa, al hospital, Padre, donde quiera que esté, mi Dios, yo declaro sanidad en el cuerpo de cada uno por nombre. Donde ha llegado la escasez, mi Dios amado, yo declaro, Padre, esa bendición de lo alto. Irra, maya, suanda, kira, alabazo, alaya. Y rababa y sara la maya janda la vaso a la vaya así. 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Y declaro, Señor, que donde quiera que me lleves, Padre, voy a ver tu gloria, Señor. Y tú vas a manifestar tu gloria en cada uno por nombre, Padre bendito. Y aquí, Espíritu Santo, sanidades, liberaciones por la palabra, Padre. Manifiéstate en cada vida, Padre bendito. A los que se van a estar conectando, Señor, en el servicio, Padre de la gloria, a las 7 de la noche, Dios. Y aquí, Señor, en tus manos estamos, Padre de la gloria. Bendecimos a los que se conectaron, Padre, por cualquier medio, Señor amado. Bendecimos la vida, hermana Anita, Señor amado, del más grande al más pequeño, en tu nombre. Así como nos trajiste, Señor, llévanos con esa paz y esa bendición, Padre, en nuestros hogares, Dios. Gracias, Padre, gracias, Hijo. Gracias, Espíritu Santo, y el programa Rescatando Almas para Cristo está en tus manos, Señor. Y vamos hacia arriba, Padre de la gloria. Amén, Señor. Y amén, Padre de la gloria. Gracias, Jesús. Aleluya, bendito tu nombre, Padre. Aleluya, así que en esta hermosa hora, la honra y la gloria se la damos al Dios viviente, aleluya. Así que esto ha sido todo del programa Rescatando Almas para Cristo, aleluya. Así que si así el Señor lo permite, será el próximo sábado. Y hermano Udiel con ustedes, ya que andaremos de viaje allá por Petén, por México. Bendito el nombre del Señor, aleluya. Así que será hasta otra oportunidad, si así el Señor no lo permite, aleluya. Bendiciones a cada uno por nombre.
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2: Buenas tardes, hermanos y hermanas. Bendiciones para sus vidas en esta preciosa hora. Damos gracias a Dios, mis hermanos, porque Dios es bueno, Dios es fiel con nosotros. A Él sea toda la gloria, sea toda la honra, porque Él nos da el tiempo, la oportunidad, la vida, la salud. A Él bendecimos su nombre, porque Él ha sido bueno. Así que en esta preciosa tarde seas bienvenido y bienvenida, mi hermano. Si es primera vez, segunda vez que tú escuchas el programa y la radio, bienvenido seas en esta preciosa tarde. Hoy estamos a día sábado 10 de octubre del año 2026. Dios ha sido bueno, Dios ha sido fiel, así que en esta tarde bienvenido seas. Si es primera vez que tú escuchas el programa y la radio, seas bienvenido en esta preciosa hora de la tarde al programa radial Las Promesas de Dios Mías Son, acá en Radio Maranata 1180 AM. Y vamos a leer la palabra de nuestro Dios, mis hermanos, en esta tarde maravillosa, una tarde gloriosa. Tal vez estás disfrutando con tu familia. Buen provecho en esta preciosa tarde. Si estás descansando, bendiciones para tu vida. Gracias por tu sintonía en esta hora maravillosa de la tarde. Y dice así la palabra de Dios, y lo encontramos en Jeremías. Jeremías, uno de los profetas mayores, en su capítulo 15, verso 20 y su verso 21, vamos a leer la preciosa y poderosa palabra de nuestro Dios en esta tarde. Y dice así la palabra de nuestro Dios en Jeremías capítulo 15 y su verso 20. Dice así la palabra de nuestro Dios: y te pondré en este pueblo por muro fortificado de bronce, y pelearán contra ti, pero no te vencerán, porque yo estoy contigo para guardarte y para defenderte, dice Jehová. Gloria a Dios, mi hermano. ¡Qué promesas! Bendito sea el nombre de nuestro Dios. Dice el verso 21: y te libraré de la mano de los malos, y te redimiré de la mano de los fuertes. Gloria a Dios, Dios ha sido bueno. Dios nos ha guardado de tantas cosas malas, mi hermano. Dios nos ha cuidado, Dios ha tenido el cuidado de tu vida, de mi vida, de todos, y bendito sea su nombre, a Él sea toda la gloria. Vamos a orar en esta preciosa tarde diciendo: Padre bueno, en el nombre de Jesús te glorificamos, te exaltamos, te damos gloria, te damos honra, alabanza, porque tú eres bueno, porque tú eres fiel. Bendecimos tu nombre, Padre. En tus manos ponemos el programa. En tus manos ponemos a toda la audiencia, a todos los que ya nos están sintonizando. Bendito Dios, que tú bendigas la vida de cada uno de ellos por nombre. En el nombre de Jesús, bendiga sus vidas, sus familias, sus hogares. Por favor, Padre, bendiga los aparatos. Toma el control de la señal donde está llegando en esta tarde. Padre, en el nombre de Jesús, por favor, Dios eterno, limpia los aires, la atmósfera, la cosmovisión de todo estorbo que nosotros no podemos ver, pero tú sí puedes ver, Padre bueno. En el nombre de Jesús te damos toda la gloria en esta tarde y en tus manos ponemos este programa, Padre, en el nombre de Jesús. Amén y amén. Gloria a Dios, mis hermanos, en esta maravillosa tarde. Dios es bueno, Dios es fiel con cada uno de nosotros y gracias a su amor, gracias a su misericordia, tenemos vida, tenemos salud, mi hermano. Es porque Dios ha sido bueno con nosotros. Así que en esta tarde, donde quiera que tú te encuentres, donde quiera que llegue la señal, que Dios bendiga tu vida. Tú que nos escuchas a través de la radio, tú que nos sintonizas a través de Facebook, a través de Stereo Plenitud TV, a través de Internet, tú que estás en diferentes zonas, mi hermano, de nuestro país Guatemala, si estás en tu negocio, si estás en el mercado, en la tienda, en la barrotería, en la panadería, en la sastrería, en la tortillería, donde está llegando la señal en esta preciosa tarde, que Dios bendiga tu vida. Tú que nos sintonizas en otros países, en otras naciones, gracias a cada uno de ustedes por su sintonía y que Dios siga derramando muchas bendiciones en sus vidas. Vamos a escuchar un precioso canto, mi hermano, que lleva por nombre Soy Evangélico.

Gloria a Dios. Qué bueno es Dios, mis hermanos. Así que ánimo en esta hora de la tarde. Tal vez nos pueden criticar, nos pueden juzgar, nos pueden hablar mal de nosotros, pero mi hermano, eso no hay que ponerle importancia. Nosotros sigamos adelante, sigámosle sirviendo a nuestro Dios, buscándole a Él con todo nuestro corazón. Y ánimo, yo te animo en esta preciosa tarde. Tal vez estás pasando momentos difíciles en tu vida, en tu hogar, en tu familia, en tu matrimonio. Tal vez estás pasando un proceso de enfermedad o no tienes un trabajo, pero ánimo, mi hermano, todo eso va a pasar. Nuestra confianza, nuestra fe, y tenemos que actuar, movernos, y Dios hace lo que tiene que hacer en nuestras vidas para la gloria de su nombre. Así que en esta preciosa tarde quiero leerte otro texto maravilloso de la palabra de Dios, mi hermano y hermana, amigo y amiga, joven que nos escuchas y nos sintonizas en esta tarde. Dice la palabra de Dios así en San Mateo. En el Evangelio de San Mateo, en su capítulo 21 y su verso 21 y verso 22, vamos a leer en esta tarde porque es palabra de Dios. Y dice así la palabra de nuestro Dios en el Evangelio de San Mateo, capítulo 21, verso 21, dice así. Respondiendo Jesús, les dijo, de cierto os digo, que si tuviereis fe y no dudareis, no solo haréis esto de la higuera, sino que si a este monte dijereis, quítate y échate en el mar, será hecho. Verso 22. Y todo, qué maravilloso me da la palabra de Dios. Y todo lo que pidiereis en oración, creyendo, lo recibiréis. Qué maravillosa la palabra de Dios, como Jesús en esta hora de la tarde nos viene a hablar, mi hermano y hermana, nos viene a animar, que tal vez no dedicamos un tiempo a la oración, tal vez nos preocupamos más por el problema, nos preocupamos más por la dificultad, por la necesidad o el proceso de la vida, pero muchas veces olvidamos una fuente muy importante y muy esencial, que es la oración. Porque a través de la oración, mi hermano, nosotros nos fortalecemos. A través de la oración, el Espíritu Santo viene a consolar nuestros corazones, viene a restaurar nuestras vidas, a fortalecernos. Así que yo te animo, porque la palabra de Dios lo dice. Y todo, dice el verso 22, y todo lo que pidiereis en oración, creyendo, de lo que oramos, de lo que pedimos, tenemos que creerlo. Y Jesús dice en su palabra, lo recibiréis. Así que yo no sé cuál es tu proceso, cuál es tu problema, ¿cuál es tu temor, tu miedo, tu incertidumbre? Yo no lo sé. Dios conoce tu corazón, conoce mi corazón. Pero ánimo en esta tarde a confiar en Dios, porque Jesús es el modelo y Él nos enseñó a orar. Él es el modelo perfecto a seguir. Así que yo te animo en esta hora de la tarde que sigamos adelante y vamos a escuchar otro canto que lleva por nombre En la casa de mi Padre.

Gloria a Dios. Qué maravilloso canto, mis hermanos. Así que, a pesar de todo lo que podamos pasar en la vida, mi hermano, hay que seguir para adelante. No hay que volver hacia atrás, no desmayar, no quedarnos, mi hermano, sino seguir adelante porque nos espera una morada allá en el cielo. Pero tenemos que luchar cada día. Tenemos que esforzarnos cada día, mi hermano. Cada día, cada minuto, cada instante, cada segundo de la vida, tenemos que luchar. Ser más que vencedores en el nombre de Jesús. Así que ánimo en esta preciosa hora de la tarde y que Dios derrame muchas bendiciones en la vida de cada uno de ustedes, mis hermanos, donde quiera que nos estén sintonizando en esta tarde, donde llega la señal, que Dios siga derramando bendiciones en sus vidas, en sus hogares, en sus familias, de los que están almorzando en esta tarde, buen provecho, los que están descansando, los que están trabajando, los que están en su empresa trabajando en esta tarde, bendiciones para ustedes, mis hermanos, que Dios bendiga sus vidas, que Dios les guarde, reciban un cordial saludo de la sede central del ministerio. Las promesas de Dios mías son en Misco, ubicada en Misco, Guatemala. Bendiciones a todos ustedes, de los que están sintonizando en diferentes zonas, en otros países, en otras naciones, a través de internet. Y si estás cumpliendo años el día de hoy, bendiciones para tu vida, mi hermano y hermana. Que Dios conceda los anhelos y las peticiones de tu corazón. Saludos a todos mis hermanos, hermanos pastores también, que nos están escuchando en esta preciosa tarde. Saludos y bendiciones a cada uno de ustedes, mis hermanos pastores. Que Dios bendiga sus vidas, que Dios bendiga sus ministerios, que Dios les ha dado, que Dios bendiga las congregaciones, que Dios también les ha permitido el poder pastorear. Así que en esta preciosa tarde también quiero leerte un texto maravilloso de la palabra de Dios, y lo encontramos en Primera de Corintios. Palabra de Dios, mi hermano, en esta tarde nos viene a hablar, nos viene a animar, y dice así la palabra de Dios en Primera de Corintios capítulo 6, verso 17 al verso 20. Vamos a leer en esta preciosa tarde, porque es palabra de Dios, es palabra de nuestro Dios que nos viene a hablar, nos viene a animar, nos viene a exhortar, nos viene a corregir, nos viene a bendecir. Y dice la palabra de Dios en Primera de Corintios capítulo 6 verso 17, dice así: pero el que se une al Señor, un espíritu es con él. Dice el verso 18: huid de la fornicación. Cualquier otro pecado que el hombre cometa está fuera del cuerpo, más que el que fornica contra su propio cuerpo peca, dice la palabra. Qué cuestionante, mi hermano. Y dice el verso 19: ¿o ignoráis que vuestro cuerpo es templo del Espíritu Santo, el cual está en vosotros, el cual tenéis de Dios y que no sois vuestros? Dice el verso 20: porque habéis sido comprados, dice la palabra de Dios, por precio. Glorificad pues a Dios en vuestro cuerpo y en vuestro espíritu, los cuales son de Dios. Qué cuestionante la palabra de Dios, mi hermano. Así que tenemos que meditar en esta tarde. ¿Qué estamos haciendo? ¿Cómo es nuestra relación con Dios? Si realmente estamos agradando a aquel que nos llamó, aquel que un día pagó el precio de nuestros pecados a través de la cruz, sufriendo por amor a nosotros. ¿Será que, hermanos, realmente estamos luchando? Estamos, porque también es para mí, no solo para ustedes, y realmente yo también estoy luchando en cuidar mi propia vida, en cuidar mi mente, mi corazón, y obedecer la palabra de Dios, obedecer el consejo de Dios para que nos vaya bien. Por eso yo te animo en esta tarde, yo te exhorto. Así que si tú te has apartado de la gracia, si tú te has apartado de la misericordia de Dios, es el momento, mi hermano y hermana, que tú tienes que retomar la iniciativa, retomar nuevamente la iniciativa. Tal vez te alejaste, te equivocaste, fallaste, cometiste un error. Yo no vengo a cuestionarte, yo no vengo a juzgar tu vida en esta tarde, pero la palabra de Dios nos viene a cuestionar. ¿Y por qué lo hace Dios, mi hermano? Porque Dios anhela lo mejor para tu vida, porque Dios quiere lo mejor para tu vida. Dios es bueno, mi hermano. Dios es fiel. Bendito sea su nombre. Así que en esta preciosa tarde vamos a escuchar otro canto que lleva por nombre Sol de Justicia.

Gloria a Dios. Dios es bueno, Dios es fiel. A Él sea toda la gloria, toda la honra, toda la alabanza. Y ha llegado un tiempo maravilloso, mis hermanos, en la cual vamos a escuchar palabra de Dios, porque Dios a través de su palabra nos viene a hablar una vez más, nos viene a animar, nos viene a exhortar. Y bendito sea el nombre de nuestro Dios. En esta tarde maravillosa, trae un tema muy maravilloso porque es palabra de Dios, mi hermano. Es palabra de Dios que viene a bendecir, viene a edificar nuestras vidas. Y dice así: la seguridad de la salvación es una relación personal. Qué preciosa la palabra de Dios y maravillosa. Y dice en el Evangelio de San Juan, mis hermanos, en esta tarde, capítulo 14, versos 6 y versos 7, vamos a leer. El Evangelio de San Juan, capítulo 14, versos 6, versos 7. Dice el verso 6 del Evangelio de San Juan en su capítulo 14. Dice así: Jesús le dijo: yo soy el camino y la verdad y la vida. Nadie viene al Padre sino por mí. Verso 7: si me conocieseis, también a mi Padre conoceríais, y desde ahora le conocéis y le habéis visto. Gloria a Dios. Vamos a orar en esta tarde diciendo: Padre bueno, en el nombre de Jesús, en tus poderosas manos está tu palabra, Señor. En tus manos está la audiencia en esta preciosa tarde, Padre, que tú nos hables a través de tu palabra, bendito Dios. En el nombre de Jesús, por favor, Dios eterno, que tu palabra haga un rema en nuestras vidas, que tu palabra edifique nuestras vidas, que tu palabra venga a bendecir nuestras vidas en esta tarde, en el nombre de Jesús. Te glorificamos, te exaltamos, te bendecimos, te damos toda la gloria, toda la honra, toda la alabanza, la adoración, la exaltación, porque tú eres bueno, porque tú eres fiel. Gracias te damos en el nombre de Jesús. Amén y amén. La seguridad de la salvación es una relación personal. Millones de personas religiosas alrededor del mundo viven con temor y dudas. Aún personas que pertenecen a las iglesias cristianas muchas veces están inseguras de si un día estarán con Jesús en el cielo.

sino en la obra salvadora de su Hijo Jesucristo. Gloria a Dios, mis hermanos. Y dice el plan de la salvación. Las personas en todo el mundo saben que necesitan a Dios. Y eso es así, mi hermano. Todos necesitamos de Dios. Todos necesitamos de Dios. Pero muchas veces nosotros estamos más, o las personas están más en sus deleites, placeres. Por eso dice, las personas en todo el mundo saben que necesitan de Dios. Necesitan a Dios. Cada cultura ha desarrollado sistemas de creencias. Tantas religiones hoy en día, mi hermano, religiones. Las religiones del mundo en donde la gente trata de comprender o agradar a Dios. Jesús dejó muy claro que Dios, por su parte, ha dado a conocer la única forma en que un hombre puede tener una relación con Él a través de su Hijo Jesucristo. Y la palabra de Dios dice en el Evangelio de San Juan, capítulo 14, verso 6, dice: Jesús le dijo. Si nos damos cuenta, mi hermano, la poderosa palabra de Dios, como Jesús nos dice en esta tarde: yo soy, dice Jesús, el camino. Definitivamente, mi hermano, Él es el camino. Solo a través de Jesús usted y yo podemos llegar al Padre. No a través de otra persona, no, porque la palabra de Dios lo dice. Jesús le dijo: yo soy el camino. Hay muchos caminos, hermanos, que llevan a la perdición. Hay muchos caminos que muchas veces podamos tomar equivocadamente o erróneamente, que nos pueda llevar a la perdición. Pero Jesús es el único camino, el acceso hacia el Padre. Por eso dice, Jesús le dijo: yo soy el camino y la verdad. Él es la verdad, mi hermano. En Él no hay mentira, Jesús. Bendito sea su nombre en esta tarde maravillosa. Porque Él es la verdad. En Él hay verdad. Porque Él es la verdad. Él es fiel a su palabra. Él es fiel a sus promesas. Bendito sea su nombre. Por eso su palabra dice que Él es la verdad. Él es la verdad. Definitivamente así es. Y debemos de creer, mi hermano, en esta tarde maravillosa, que Jesús es el camino y la verdad. Dios nunca nos ha mentido a través de su palabra. Dios ha sido fiel a su palabra, pero muchas veces el hombre y la mujer se aparta de la gracia, se aparta de la misericordia de Dios y vive su propia vida como según él crea conveniente vivirla. Pero más adelante, si no luchamos en dejar lo malo, si no luchamos en dejar todo lo que el mundo nos puede ofrecer, mis hermanos, un día, llegaremos delante de la presencia de Dios. De ahí será la verdadera realidad. ¿A dónde iremos? Dos caminos hay: el cielo y el infierno. Dios ha dejado una voluntad. Dios ha dado al hombre y a la mujer el libre albedrío. El hombre y la mujer va a tomar sus propias decisiones. Pero las decisiones más importantes de la vida es buscar a Dios, entregar y reconocer que Él es nuestro Dios. Porque Jesús dice: yo soy el camino y la verdad y la vida. Preciosa la palabra de Dios. Y sigue diciendo: nadie. Jesús mismo lo dice a través de su palabra, mi hermano. Nadie, dice, viene al Padre sino por mí. Solo a través de Jesús, mi hermano. Así que si tú te has alejado de Él, si tú te apartaste de la gracia, de la misericordia, renueva nuevamente, retoma esa decisión buena de volver a los pies de Cristo, mi hermano. Joven que me estás escuchando, tal vez te apartaste de la gracia, de la misericordia de Dios, y puedes decir en tu mente, en tu corazón: es que yo siento que Dios no me va a perdonar. ¿Quién dice eso, mi hermano? Es que yo fallé en esto, fallé en lo otro, yo siento que no hay perdón para mí. ¿Quién dice eso? Tienes que tomar una decisión buena en la vida y volver hacia Él. Y dice el verso 7: si me conocieses, también a mi Padre conoceríais. Y desde ahora le conocéis y le habéis visto. Qué preciosa la palabra de Dios. Por eso, mi hermano, en el nombre de Jesús, cada día tenemos que seguir hacia adelante, tenemos que luchar.
para que un día estemos delante de su presencia, para que un día usted y yo estemos delante del Rey, bendito sea el nombre de nuestro Dios, pero requiere un esfuerzo, requiere que usted y yo cada día tenemos que luchar.

luchar contra lo malo, contra las adversidades, contra todas las circunstancias de la vida, mi hermano. Seguir hacia adelante, luchar con la familia, con la esposa, con los hijos, seguir hacia adelante. No desmayar, no volver atrás. Dios no puede comparar a ninguna cosa o persona en la creación. Dice así, Dios es santo. Dios no se puede comparar a ninguna cosa o persona en la creación. Él es perfecto, bendito sea su nombre. Es un ser perfecto en conducta y en amor. Gloria a Dios. La Biblia nos enseña que no hay nadie como Él. Bendito sea su nombre. Su santidad sobrepasa todos sus atributos. No hay pecado alguno en Él y no hay oscuridad en Él. Dice en primera de Juan capítulo 1 verso 5. Y dice en Levítico capítulo 11 verso 45. Dice, porque yo soy Jehová que os hago subir de la tierra de Egipto para ser vuestro Dios, seréis pues santo, porque yo soy santo, dice nuestro Dios a través de su palabra. Dios nos pide, hermanos y hermanas, que debemos santificarnos, luchar cada día en apartarnos del pecado. El hombre es pecador. Nadie en la tierra llega a ser como Dios en su santidad. Todos fallamos, hermanos. Todos fallamos con un mal pensamiento, un mal deseo en nuestro corazón, estamos pecando. Por eso dice, nadie en la tierra llega a ser como Dios en su santidad. Somos lo opuesto, somos imperfectos, estamos llenos de oscuridad. Nuestra naturaleza pecaminosa nos lleva a pecar contra Dios y una y otra vez, haciendo lo que nuestros cuerpos y mentes egoístas nos demanden. Por eso, mi hermano, cada día debemos de cuidar nuestra mente, nuestro corazón. Es un campo de batalla, mi hermano. Ahí está el campo de batalla de nuestra mente, nuestro corazón. Tenemos que tener cuidado con nuestros pensamientos. Si son buenos, son malos. Por eso dice, el hombre es un pecador. Y dice la palabra de Dios en Romanos 3:23. Gloria a Dios. Vamos a ver de lo que dice la preciosa palabra de nuestro Dios. Bendito sea su nombre. Y dice así la palabra de nuestro Dios en esta preciosa tarde, mis hermanos. Una tarde maravillosa, una tarde gloriosa. Bendito sea el nombre de nuestro Dios. Dice la palabra de nuestro Dios en Romanos capítulo 3 y su verso 23. Dice así la palabra de Dios. Por cuanto todos pecaron, dice, y están destituidos de la gloria de Dios. Eso dice la palabra de Dios en Romanos capítulo 3 verso 23. Por eso dice, nadie en la tierra llega a ser como Dios en su santidad. Somos lo opuesto, somos imperfectos, estamos llenos de oscuridad. Nuestra naturaleza pecaminosa nos lleva a pecar contra Dios una y otra vez, haciendo lo que nuestros cuerpos y mentes egoístas nos demanden. Por eso dice la palabra de Dios, dice la preciosa palabra de Dios en Proverbios capítulo 3 verso 24, que sobre toda cosa guardada, guarda tu corazón, dice la palabra de Dios. Así que cada día, mi hermano y hermana, nosotros tenemos que luchar en nuestra mente, en nuestro corazón, en el nombre de Jesús. Y tal vez tú dirás, hermanos, que yo siento que no puedo dejar lo malo. Bien se puede. Pero tenemos que luchar, hermanos. Tenemos que esforzarnos por sí mismo. Tenemos que poner de nuestra parte, cada uno de nosotros, en dejar las cosas malas. Nunca decir, no se puede, mi hermano, siento que no puedo dejar los vicios, las drogas. Se puede, pero en nosotros está, mi hermano. En nosotros está tomar la buena decisión. Y dice la palabra de Dios en Isaías capítulo 64 verso 6. Vamos a leer en esta preciosa tarde. El libro de Isaías capítulo 64 verso 6 dice, si bien todos nosotros somos como suciedad. Impactante la palabra de Dios. Y todas nuestras justicias como trapo de inmundicia, y caímos todos nosotros como la hoja, y nuestras maldades nos llevaron como viento. Así que cada día, mi hermano, usted y yo debemos de luchar en apartarnos de lo malo, esforzarnos en nuestra propia vida. ¿Por qué? Porque Dios es justo. Dios es justo, mi hermano. Por eso dice, Dios toma el pecado a la ligera.
Dios por su naturaleza hace lo que es justo. Nuestro pecado demanda su castigo. Definitivamente, hermano, todo pecado tiene su consecuencia en la vida. Todo hecho mal que nosotros hacemos, hermano, tiene su consecuencia en la vida. Definitivamente, cuando nosotros luchamos en hacer las cosas bien, definitivamente cosas buenas vamos a recibir, pero cuando hacemos malas cosas, definitivamente cosas malas vamos a recibir. El pecado nos separa de Dios en esta vida y en la siguiente. Qué cuestionante, mi hermano. Dios juzgará a todos los pecadores y usted es uno de ellos, como yo también. La santidad de Dios y el pecado del hombre no puede existir juntos en armonía, mi hermano. Definitivamente no podemos estar juntos. El pecado no puede estar junto. Dice que el pecado del hombre, la santidad de Dios y el pecado del hombre no pueden existir juntos en armonía, definitivamente. Y sigue diciendo, Dios lo excusa, o sea que Dios lo desecha, o trata de comprenderlo, o aparta la vista. Dios toma el pecado muy en serio. Cuestionante. Tan serio que Él juzga todo pecado, le paga. La paga del pecado es la muerte. Y dice Romanos 6:23, mi hermano. Esto es cuestionante, la palabra de Dios. Así que, mi hermano, tú que ya estás asistiendo a la congregación, yo te animo a que tú puedas luchar cada día en tu propia vida, a que tú cada día puedas esforzarte en tu propia vida, de no volver atrás, mi hermano. ¿Cuántos hoy en día retroceden? ¿Cuántos hoy en día se apartan de la gracia y la misericordia de Dios? Y dice en Romanos 6:23, porque la paga del pecado es muerte, mas la dádiva de Dios es vida eterna en Cristo Jesús, Señor nuestro. ¿Qué nos está exhortando nuestro Dios en esta tarde a través de su palabra? Que tenemos que apartarnos cada día del pecado, mis hermanos. Cada día usted y yo debemos de apartarnos de todo lo malo, de todo lo que el mundo pueda ofrecer, mi hermano. De eso tenemos que apartarnos, porque dice en la palabra de Romanos capítulo 6, verso 23, porque la paga, dice, del pecado es muerte, tanto muerte física como muerte espiritual. Cuestionante en la palabra de Dios, y nos bendice, más la dádiva, dice, más el regalo de Dios, dice en otras versiones, es vida eterna en Cristo Jesús, Señor nuestro. Dios quiere que usted y yo cada día nos apartemos del pecado, de lo malo, mis hermanos. Así que ánimo en esta preciosa tarde. Sigue diciendo, cada uno de nosotros acarreamos una multitud de penas de muerte sin poder escapar del juez justo, delante de quien todos vamos a comparecer. Un día, mi hermano, un día estaremos, usted y yo estaremos delante de la presencia de Dios, y un día vamos a entregar cuentas de lo que hicimos acá en la tierra. Y eso es cuestionante. Es cuestionante, y es de meditar en nuestra mente, en nuestro corazón en esta tarde. Por eso dice, cada uno de nosotros acarreamos una multitud de penas de muerte sin poder escapar del juez justo, delante de quien todos vamos a comparecer. El hombre necesita ser salvo, gloria a Dios, ser rescatado, ser liberado de la muerte eterna, bendito sea el nombre de nuestro Dios. Por eso dice la palabra de Dios en Efesios. Vamos a ver de lo que dice Efesios, mis hermanos, en esta tarde maravillosa. Así que ánimo, ánimo, mi hermano. Ánimo en el nombre de Jesús, levanta tu ánimo en esta preciosa tarde. En el nombre de Jesús yo te animo, mi hermano y hermana, que si te quieres retroceder, piénsalo muchas veces, mi hermano. Y dice la palabra de Dios en Efesios, Efesios capítulo 2, verso 1 al verso 3, vamos a leer en esta preciosa tarde. Y dice así la palabra de Dios en Efesios capítulo 2, verso 1, dice la palabra de nuestro Dios, y Él os dio, dice, qué preciosa la palabra de mi hermano, en Efesios capítulo 2, verso 1, dice, y Él os dio, está hablando de Jesús, y Él os dio vida a vosotros. Qué preciosa la palabra de Dios, mi hermano, cuando estabais muertos en vuestros delitos y pecados, mi hermano, gloria a Dios. Esta palabra nos debe llenar de gozo, nos debe llenar de alegría en esta tarde, mis hermanos. Dice el verso 2, en los cuales anduvisteis, dice, en otro tiempo. Está hablando de un tiempo pasado. Pero ¿por qué muchos, hermano? ¿Por qué muchos vuelven a hacer las cosas malas hoy en día? ¿Por qué muchos cristianos vuelven a fallarle a Dios? ¿Por qué? ¿Por qué, mi hermano? Tenemos que luchar cada día. Tenemos, no tienen, estoy diciendo. Tenemos, mi hermano.
luchar cada día. Por eso dice, en los cuales anduvisteis en otro tiempo, siguiendo la corriente de este mundo, conforme al príncipe de la potestad del aire, que nuestro Señor Jesucristo lo reprenda, el espíritu que ahora opera en los hijos de desobediencia. ¿Cuántos, mi hermano, se han retirado de la congregación? ¿Cuántos hoy en día han vuelto hacia atrás? ¿Cuántos, mi hermano? ¿Cuántos? Si nosotros analizamos en nuestra propia vida o en la congregación donde tú vas, ¿cuántos se han apartado de la gracia y la misericordia de Dios porque ha entrado la rebeldía en sus corazones? Se han apartado de Dios. Y dice el verso 3, entre los cuales también todos nosotros vivimos, dice, en otro tiempo, en los deseos de nuestra carne, haciendo la voluntad de la carne, mi hermano, y los pensamientos, y éramos por naturaleza hijos de la ira, lo mismo que los demás. Cuando antes de llegar a los pies de Cristo, mi hermano, uno decía, no, es que yo estoy haciendo lo correcto, decía uno, ¿eh? Antes de llegar a los pies de Cristo, uno podía tomar una cerveza y decía, no, si eso es normal. Uno se podía meter a un bar, ir con mujeres que trabajan ahí, y no estoy denigrando a las mujeres en esta hora de la tarde, no, no es así. Pero uno dice, no, si eso es normal, según uno. Y te estoy hablando esto antes que Jesús a mí me aceptara con todos mis pecados, hermano. Antes que yo llegara a los pies de Cristo, estoy hablando hace más de 10 años. Y he luchado, mi hermano, me he cuidado mi propia vida. Si no, ¿dónde estaría? Dios ya lo hizo todo por mí a través de su Hijo Jesucristo. Pero usted y yo debemos de luchar cada día, mi hermano, en seguir adelante. Luchar, porque es una lucha personal, es una lucha interna, bendito sea el nombre de nuestro Dios. Y sigue diciendo que Dios es un Dios de amor. Bendito sea el nombre de nuestro Dios. En tanto, que Dios odia al pecado. ¿Cómo Dios? Mira, mi hermano, tan maravilloso nuestro Dios, que Él es amor, porque dice, en tanto que Dios odia al pecado, ama al pecador. Qué maravillosa la palabra de Dios. ¿Y por qué, mi hermano? Porque Dios no quiere que nadie se pierda. No, mi hermano, Dios no quiere que nadie se pierda. El anhelo de Dios es que usted y un día estemos delante de Él, la presencia de Él, que estemos con Él por siempre, por toda la eternidad, hermano. Ese es el anhelo de nuestro Dios. Pero tenemos que luchar, mi hermano. Tenemos que luchar, cuidarnos cada día. Por eso dice, en tanto que Dios odia el pecado, Él ama al pecador. Dios te ama, mi hermano y hermana. Si tú le has fallado a Él, vuélvete hacia Él. Si tú le fallaste, tú te equivocaste por X, Y razón, y te sientes mal, y puedes decir, ¿qué dirá Dios? O tal vez puedes decir, ¿qué dirán las personas? ¿Qué dirán? Eso no le pongas asunto. Tienes que decir en esta tarde, ¿qué dirá Dios de mí? Así, ¿qué dirá Dios de mí? Dios te ama, varón y mujer. Dios quiere lo mejor para tu vida. Si tú te has apartado de Él, vuélvete hacia Él, porque hoy estamos y el día de mañana no sabemos. Veamos qué dice la palabra en Romanos capítulo 5 verso 8 en esta preciosa tarde. Bendito sea el nombre de nuestro Dios. Y dice la palabra de Dios, porque estamos viendo este punto maravilloso, Dios es amor, y dice así, mas Dios muestra su amor, qué maravilloso, para con nosotros, hermano, para con nosotros, mas Dios muestra su amor para con nosotros, en que siendo aún pecadores, Cristo murió por nosotros. Gloria a Dios. Por usted, por mí, Jesús un día derramó su preciosa sangre en la cruz del Calvario, por amor a usted y por amor a mí. Bendito sea el nombre de Dios. Cómo Dios ha mostrado su gran amor. Cómo Dios ha mostrado su gran amor a través de su amado Hijo Jesucristo. Así que ánimo en esta preciosa tarde. Y el amor de Dios, mi hermano, es tan maravilloso el amor de Dios, porque cada día Dios muestra cuánto nos ama. Dios cada día ha tenido misericordia de usted, ha tenido misericordia de mi vida, mi hermano, de mi familia. Y Dios ha tenido misericordia de usted, de su vida, de su familia, porque Dios es amor. Dios es un Dios de oportunidades. Bendito sea el nombre de nuestro Dios. Sigue diciendo, nos ama tanto. Qué maravilloso, mi hermano. Debes sentirte dichoso, amado por el Padre en esta tarde. Tal vez no tienes un padre terrenal, como yo no lo tengo. Un padre terrenal hace años falleció. Pero dice, nos ama tanto. Dios nos ama tanto que envió a su propio Hijo para morir en nuestro lugar.
maravilloso, mi hermano. Ese lugar que usted debía de ocupar en la cruz del Calvario, Jesús ocupó el lugar suyo y el lugar mío. Bendito sea el nombre de nuestro Dios. Y dice: nos ama tanto que envió a su propio Hijo para morir en nuestro lugar, para que Él llevara todo nuestro castigo. Todo lo que sufrió Jesús, hermanos, por amor a nosotros. Cada sentencia de muerte que yo merezco, Jesús la llevó sobre sí mismo, porque Dios me ama a mí. Gloria a Dios, siéntete amado por el Padre en esta tarde. Siéntete amado por el Padre. Tal vez en tu hogar no te aman. Tal vez en tu hogar hay problemas, hay dificultades. Pero Dios te ama, mi hermano, mi hermana, varón, joven. Dios te ama. Tal vez puedes decir: hermanos, que a mí nadie me ama en mi casa. Solo problemas, solo dificultades. Siento que ya no puedo, quiero retroceder. Piensa en esta tarde. Dios te ama. Y tal vez puedes decir: hermano, usted dice que Dios me ama, estoy pasando esto, pasando lo otro. Pero Dios te ama. Dios te ama. Dios no te ha abandonado. Dios nunca te va a abandonar, porque Dios te ama. Y Dios te ha ayudado y te va a seguir ayudando, siempre y cuando tú sigas adelante confiando en Él, creyendo en Él, moviendo en fe, moviendo tu fe, accionando tu fe, y verás cosas grandes en tu propia vida. Así que ánimo en esta preciosa tarde. Y dice la palabra de Dios, ya para ir concluyendo el mensaje, en el Evangelio de San Juan, en su capítulo 3, verso 17. Gloria a Dios, mis hermanos. Bendito sea el nombre de nuestro Dios, porque Él a través de su palabra nos habla en esta preciosa y maravillosa tarde. Así que ánimo, mis hermanos, ánimo en el nombre de Jesús. Y dice la palabra de Dios en el Evangelio de San Juan, capítulo 3, verso 16, verso 17. Dice así, el Evangelio de San Juan, capítulo 3, verso 16, dice así: porque de tal manera, qué texto más maravilloso, mi hermano, porque de tal manera amó Dios al mundo, que ha dado a su Hijo unigénito, para que todo aquel que en Él cree no se pierda, mas tenga vida eterna. Gloria a Dios. Verso 17: porque no envió Dios a su Hijo al mundo para condenar al mundo, sino para que el mundo sea salvo por Él, por Jesús. Qué preciosa la palabra de Dios. Qué grande es el amor de Dios, mi hermano. Y el amor de Dios no se compara con el amor del hombre y la mujer, no. El amor del hombre, el amor de la mujer se acaba, se termina. Pero en cambio, el amor de Dios es para siempre, mi hermano. El amor de Dios es para siempre, el amor de Dios no falla. El amor de Dios no tiene errores, no tiene envidia, no, porque Él es amor. Él nos da amor a nosotros para poder amar a nuestra familia, para poder amar a nuestra esposa, para poder amar a nuestros hijos. Dios nos da ese amor a nosotros para que nosotros podamos amar. ¿Por qué? Porque Dios es amor. Y el amor de Dios es ágape, mi hermano. Él te ama y Él anhela lo mejor para tu vida, para tu familia. Así que en esta tarde, ánimo. Si no le has entregado tu vida a Jesús, medita en tu corazón, mi hermano. Medita en tu corazón en esta tarde. Hoy estamos y el día de mañana no sabemos. Así que eso ha sido la palabra de Dios. Ya para concluir, dice así: Dios quiere que todos seamos salvos. Y así es, mi hermano. Dios quiere que todos seamos salvos, definitivamente. Él ha creado un camino donde parecía que no lo podía haber. El pecado fue castigado en la cruz. ¿Y gracias a quién, mi hermano? A nuestro Señor Jesucristo. Jesús murió en su lugar. Él llevó el castigo. Todo su pecado pasado, presente y futuro fue pagado. Así que debe de creerlo en esta tarde, mi hermano, que así es. Así es. Así es tú. En la preciosa tarde, esto ha sido la palabra de Dios. En esta maravillosa hora de la tarde, vamos a darle gracias a Él. Padre bueno, en el nombre de Jesús te agradecemos por tu palabra, por tu consejo. Gracias por toda la audiencia, gracias por lo que nos están sintonizando en esta preciosa tarde. Gracias por lo que nos están visualizando, Señor, a través de Facebook, de Estéreo Plenitud TV. Que tú bendiga la vida de cada uno de ellos, Padre, en el nombre de Jesús. Gracias, bendito Rey, gracias, bendito Dios. Te agradecemos en esta maravillosa tarde.
Padre, en tus manos está toda la audiencia, sus necesidades, sus dificultades, sus peticiones están delante de ti. Y en esta preciosa tarde, bendito Dios, quiero hacer esta oración de fe. Si alguien, mi hermano y hermana, quiere entregar su vida a Jesús, es el momento que repita esta oración conmigo. Señor Jesús, aquí está mi vida, aquí está mi corazón. Ya no aguanto más estas cargas del pecado. Reconozco que soy un pecador. En esta tarde maravillosa te recibo como el Salvador de mi vida. Anota mi nombre en el libro de la vida, que de ahí jamás se ha borrado. Tú eres mi Señor, reconozco que tú moriste por mí, que tú sufriste por mí, y gracias a tu sacrificio hoy tengo el perdón de mis pecados. Gracias te doy por aceptarme en esta preciosa tarde. Ayúdame a seguir adelante, ayúdame a poder guardar mi mente, mi corazón y seguir hacia adelante para un día poder estar delante de tu presencia. Bendito es tu nombre. Gracias, Padre, en esta preciosa tarde. Bendice a toda la audiencia, a todos los que nos han sintonizado, nos han escuchado en esta hora. Bendiga sus hogares, sus familias, sus matrimonios, a los jóvenes. Bendice, Padre, esta radio. Bendice a los programadores, a los que están en controles también, Padre. Que tú bendigas la vida de cada uno de ellos, Padre. Gracias por esta emisora, Radio Maranata 1180M. Padre, gracias por los programadores. Bendito Dios, que tú sigas bendiciendo, guardando la vida de cada uno de ellos. En el nombre de Jesús te damos toda la gloria, toda la honra y toda la alabanza. Bendice nuestro país Guatemala, la nación de Guatemala, la nación de Israel. Bendito Dios, en el nombre de Jesús, en tus manos está todo. Y te damos gracias, Padre, gracias, Hijo, y gracias, Espíritu Santo de Dios. Amén y amén. Que nuestro Dios siga derramando muchas bendiciones en tu vida, mi hermano. También que Dios bendiga la vida de nuestro hermano Manuel Ramírez, que nos está visualizando en esta preciosa tarde. Bendiciones para su vida, mi hermano Manuel Ramírez, para usted y su familia. Que Dios bendiga su vida. Y gracias a cada uno de ustedes, mis hermanos, que nos han sintonizado a través de la radio, a través de las redes sociales. Ánimo, sigamos adelante en el nombre de Jesús. Te animamos, te exhortamos para el próximo sábado, si Dios así lo permite, en el horario de 3 de la tarde a 4 de la tarde. Así que vamos a hacer nuestra oración en esta tarde, agradeciéndole a nuestro Dios por el tiempo que Él nos ha permitido estar una vez más acá. Padre bueno, en el nombre de Jesús te damos gracias por este tiempo maravilloso, por este tiempo glorioso que tú nos has dado. Gracias por tu palabra, por tu consejo, por toda la audiencia. Dios eterno, bendice a cada uno por nombre. Por favor, Padre, bendiga a cada uno por nombre. Tú conoces cada petición, cada necesidad está delante de ti. Que la gracia, la misericordia, el favor tuyo sea con cada uno de nosotros. En el nombre de Jesús, amén y amén. Que nuestro Dios siga derramando muchas bendiciones en sus vidas, mis hermanos.

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Que el Señor le bendiga, amados hermanos, esta tarde, dándole gracias a Dios por estar aquí nuevamente en el nombre de Jesús. Aleluya. Así que esta tarde,

gracias a Dios para estar aquí nuevamente en el nombre de Jesucristo, dándole siempre gracias a Él, porque solamente Él nos hace estar de pie todavía. Así que esta tarde vamos a ver lo que dice la palabra de Dios en el libro de la carta de Tesalónica, en el capítulo 3. Segundo Tesalónica, capítulo 3. Por los demás hermanos, oran por nosotros. Pablo dice, por los demás hermanos, oran por nosotros, para que la palabra del Señor corra y sea glorificado, así como lo fue entre nosotros, para que seamos librados de los hombres perversos y malos, porque no es de toda la fe, pero fiel es el Señor, os afirmará, guardará del mal. Tenemos confianza y respeto a vosotros en el Señor, que hacéis y haréis lo que os hemos mandado. El Señor encamina nuestros corazones al amor de Dios, a la paciencia de Cristo. Gracias te doy, Señor, gracias te doy este bendito día, Señor Jesús. Gracias, Señor de los cielos, a los hermanos que escuchan, Dios mío, esta emisora, Dios mío, Radio Maranata 1180. Te pido, Señor de los cielos, en los hospitales, en las calles, en las cárceles, en todo el mundo, Señor, te ruego esta tarde que los guardes, Señor Jesucristo.

Él, Pablo, está diciendo, por los demás hermanos, oran por nosotros. Oran por nosotros. ¿Por qué? Por los que llevan a la palabra de Dios. Es al revés las cosas que hacemos nosotros. No es malo que oramos por a los creyentes. Oramos por ellos, porque Jesús en el libro de Santiago dice, oran, piden oración a los ancianos de la iglesia. Si algún enfermo está entre nosotros, será sanado. Pero Pablo está diciendo aquí, por los demás hermanos, oran por nosotros, los que hablan la palabra de Dios, no los que no están hablando, no los que están, no están hablando. Eso dice, por los demás hermanos, oran por vosotros, para que la palabra del Señor corra. Corra. Para que la palabra del Señor sale al aire. Pero los hermanos, hay que orar por los hermanos que están hablando de Dios, no los que no están hablando. Nosotros lo hacemos al revés, porque al revés, venimos a hablar aquí en la emisora. Pero si quiere una oración, hermano, pídelo. Yo voy a orar por usted. Pero es al revés. Los hermanos que están escuchando, los que están en otro lugar, tienen que orar por los que están hablando de la palabra de Dios. Así lo dice. Por eso dice, por los demás hermanos, oran por vosotros, dice Pablo. Oran por nosotros, para que la palabra del Señor corra y sea glorificado, así como lo fue entre vosotros, dice Pablo. Así como fue entre vosotros, para que seamos librados, que seamos librados de los hombres perversos, de los hombres perversos y malos. Que seamos librados de los hombres perversos y malos. ¿Por quién hay que orar? El pueblo de Dios. Hay que orar por los hermanos que llevan a la palabra de Dios. No, pero nosotros, los hermanos, hacen al revés. Cuando terminan a predicar, a hablar de la palabra de Dios, hermano, una oración, que oran por los hermanos, el hermano empieza a orar por ellos. Pero aquí dice, para que seamos librados de los hombres perversos y malos. Que no es de toda la fe. ¿Qué significa que no es de toda la fe? Porque la fe viene solo por el oír. No es de todo, porque otros escuchan, otros no. Otros les gusta, otros no. Por eso dice Pablo, no es de todo la fe, pero fiel es el Señor, que os afirma, guardará del mal. Tenemos confianza y respeto a vosotros en el Señor, que os hacéis y haréis lo que os hemos mandado, dice Pablo. Y en el verso 5 dice, el Señor encamine nuestros corazones al amor de Dios, a la paciencia de Cristo. A la paciencia de Cristo. Bueno, la palabra de Dios. Ahora vamos a bajar un poco ahí mismo. Aquí mismo, en la carta a Timoteo, primera carta a Timoteo. Advertencia.

iglesia contra la falsa doctrina. Advertencia contra la falsa doctrina. Primera carta de Timoteo, capítulo 1, verso 3. Dice Pablo a Timoteo: ¿cómo te rogué? ¿Cómo te ruegué que te quedes? Quedarse en Éfeso cuando fui a Macedonia para que mandarse algunos que no enseñan diferente doctrina. Que no enseñan diferente doctrina. Pero ¿cuál será la diferente doctrina? En todas iglesias encontramos nosotros la doctrina que enseñan a otras iglesias no es igual de otra. La iglesia Asamblea de Dios no enseñan igual que el Príncipe de Paz. Príncipe de Paz no enseñan igual que el Evangelio completo. Cada uno tiene su doctrina. Pentecostés tiene otra enseñanza. Pentecostal igual tiene otra enseñanza. Pero Pablo está diciendo: ¿cómo te ruego que te quedes? Que te quedes en Éfeso, dice Pablo a Timoteo, cuando fui a Macedonia para que mandarse algunos que no enseñan diferente doctrina. Que no enseñan. Jorge H. López enseña otra. La familia de Dios enseña otra. Todos diferentes enseñanzas. Ese no es igual que la enseñanza de nosotros. ¿Por qué lo digo yo? Cuando estudié los 4 años en el Instituto Bíblico, eso decían todo. Que nosotros, nuestra doctrina no es igual aquí, no es de Julana de Tal, no es de aquella, no es de aquella. Los testigos de Jehová dicen: nuestra doctrina no es igual que la iglesia evangélica. Los sabáticos igual. Los adventistas tienen otra doctrina, otra enseñanza. La iglesia de Jesucristo de los Santos Últimos Días, que le dice Mormón, tiene otra enseñanza. Diferente doctrina enseñan sobre esta faz de la tierra. Y Pablo dice: advertencia contra la falsa doctrina. ¿Cómo te ruego que te quedes en Éfeso? Le dice Pablo a Timoteo, cuando fui a Macedonia para que mandarse alguno. Para mandarse a algunos que no enseñan diferente doctrina, ni presta atención a fábulas, genealogía, intemperantes, carrean, disputan más bien edificación de Dios, así dicen ellos. Edificación que es por fe. Así que te encargo ahora, le dice Pablo a Timoteo, así que ahora te encargo que no enseñan diferentes doctrinas. Pero ¿cuántos de nosotros
durante el tiempo vengo caminando en el camino de Dios. Todo tiene las diferentes enseñanzas. Y dice en el verso 5, primera carta de Timoteo, pues el propósito de este mandamiento es el amor nacido de corazón limpio. Nacido de corazón limpio. Por eso dice, pues el propósito de este mandamiento es el amor nacido de corazón limpio y de buena conciencia y de fe no fingida. No fingida. Fingida significa la palabra soy cristiano, pero no hago lo que dice Dios. No ha leído tanto la escritura. Para estar en el camino de Dios necesitamos leer, entender la palabra de Dios. Leer. Porque si nosotros no lo leemos tiempo, no vamos a llegar a entender. Por eso la palabra de Dios dice, pues el propósito de este mandamiento es el amor nacido de corazón limpio y de buena conciencia y de fe no fingida. No fingida. Y dice, este apóstol dice, de los cuales, cuando son fingidas, puede ser que yo soy el pastor, o yo soy el evangelista, yo soy el diácono, o yo soy el apóstol. Pero no se puede, porque dice, de las cuales cosas desviándose, Pablo le dice a Timoteo, de las cuales fingida, de las cuales que cosas desviándose, algunos se apartan a vanas palabrería. Lo que no está escrito en la Biblia, empiecen a decir un montón de cosas. Lo que no está escrito. Por eso dice, de conciencia limpia. Por eso dice, de una conciencia limpia, de fe no fingida, de los cuales cosas desviándose algunos se apartan a vanas palabrería. ¿Por qué vanas palabrería? Porque cuando uno viene en este lugar, a donde quiera que uno predica el Evangelio de Jesucristo, ya no hablan lo que están hablando. Ya dicen otras cosas. Que el Señor me está enseñando que usted está ahí, está mal, véngase. O que dice, el Señor me indicó que usted está mal, véngase aquí. Y Dios te quiere salvar. Ya cambian las palabras de Dios. Por eso dice, no fingida, las cuales cosas desviándose alguno se apartaron a vanas palabrería, queriendo. Se apartan. ¿Por qué? Porque vemos nosotros, y uno se pone a ver la televisión los domingos,
Los predicadores se llenan desde las 6 de la mañana en todo lugar. Pasan todo el día en la televisión. Entra uno, sale otro. Entra uno, sale otro. Y por eso dice, queriendo, verso 7, primera carta de Timoteo, verso 7, queriendo ser doctor de la ley. Queriéndose ser doctor de la ley sin entender. Sin entender ni lo que hablan ni lo que afirman. Vemos en todo lugar en la televisión cuando sale, el Señor dice así, el Señor dice aquí, el Señor quiere que seas prosperado en tu camino, el Señor está llamando. Pero ¿cuándo llama al Señor? Solamente Pablo escuchó la voz de Dios. Felipe, Enoc, Elías, Samuel, cuando Dios llamó, Moisés. Todos esos escucharon la voz de Dios, pero hoy en tiempo es no se puede porque la escritura ya está hecho. Por eso dice, queriendo ser doctor de la ley, sin entender ni lo que hablan ni lo que afirman. Dice, pero sabemos, verso 8, primera carta de Timoteo, capítulo 1, verso 8. Pero sabemos que la ley es buena. Un pastor estaba hablando con Luis Toro, haciéndose competencia entre ellos dos. ¿Quién sabe más? ¿Quién no sabe? A Luis Toro le empezaba a aplaudir a la iglesia donde estaba dando una conferencia con otro pastor. Pero aquí lo dice, queriendo ser doctor de la ley, sin entender ni lo que hablan, ni lo que afirman. Pero en el verso 8 dice, pero sabemos que la ley es buena, dice Pablo. En esta vida hay dos leyes, la ley terrenal, la ley espiritual. Y Pablo habla las dos leyes, dice, queriendo ser doctor de la ley, sin entenderlo ni lo que habla, ni lo que afirma. Pero sabemos que la ley es buena si uno la usa legítimamente. Legítimamente, dice Pablo. ¿Por qué la ley? En el tiempo de Pablo, que él estaba bajo la ley, él estaba bajo la ley. Por eso él dice, la ley es buena si uno la usa legítimamente. Pero dice en el verso 9, conociendo esto, que la ley terrenal que usan toda la autoridad en esta tierra. Pablo dice, conociendo esta la ley, no fue dado para el justo, sino para los transgresores. Para eso fue dado la ley terrenal, para los transgresores. Se cumplirá la gran promesa.
y desobedientes para los impíos y pecadores, para los irreverentes, para los irreverentes. Para ser referente, esperamos una persona va a llegar a predicar. Ahí viene el referente Jurane de Tal. Y dice la Biblia, la ley es para los impíos, para los pecadores, para los irreverentes, para y profanos, para los parecidas, para y matricidas, para los homicidas. La ley, la ley es para eso todo aquí en la tierra. En el verso 10 dice, para los fornicarios, para los sodomitas, para los secuestradores, para los mentirosos, perjuran para cuanto se oponga la sana doctrina. Para esa es la ley, por ese Pablo, la ley es buena, pero legítimamente, pero si lo sabe usar. Pero la ley terrenal. Y dice, a cuantos que se oponen, para los mentirosos, perjuro, para ¿cuántos que se opongan a la sana doctrina? Y dice en el verso 11, según el glorioso evangelio de Dios bendito, a mí me ha sido encomendado. Pablo realmente lo dice. Para la ley, esa es la ley. Esa es la ley terrenal para todo malos que hace en la tierra. Por eso Pablo le dice a los colosenses, por los demás hermanos, oran por nosotros para que la palabra del Señor corra, que sea glorificado, así como lo que fue entre nosotros, entre vosotros, dice Pablo, para que seamos librados de los hombres malos, de los hombres perversos y malos. Para eso son, para esa es la ley terrenal, porque Pablo lo está recomendando a Timoteo. Y entonces dice en el verso 12, doy gracias al que me fortaleció, Cristo, Jesús, nuestro Señor, porque me tuvo por fiel, poniéndome en el ministerio. Pablo dice, Cristo Jesús, nuestro Señor, porque me tuvo por fiel, poniéndome en el ministerio, habiendo yo sido antes, esa es la ley, habiendo sido antes perseguidor, injurioso, injurioso, mas fui recibido misericordia, porque lo que hice, Pablo dice, porque lo que hice por ignorancia e incredulidad. ¿Por qué? En el libro de los Hechos, capítulo 8, Hechos 8:3.

Dice Pablo en este libro de los Hechos, capítulo 3, 8, 3.

Dice Pablo en el libro de los Hechos, en el capítulo 8, versículo 3. Saulo asolaba la iglesia, arrastrando casa por casa, arrastraba hombres y mujeres, los entregaba en la cárcel. Esa era la ley para Pablo, la ley. Por eso él dice, la ley era buena por si lo usa legítimamente. Y entonces él lo dice, pero la ley, sabemos que la ley que es bueno, si no uno la usa legítimamente. Conociendo esto, la ley no fue dado para el justo. La ley terrenal no fue dado para el justo, los que buscan para Dios, sino para los transgresores, desobedientes, para los impíos, para los pecadores, para los irreverentes y los profanos, para los parricidas, matricidas, para los homicidas, para los fornicarios, para los sodomitas, para los secuestradores, para los mentirosos y perjura, para cuando se oponga la sana doctrina. Para eso fue la ley. Y dice Pablo, yo así era, perseguía a la iglesia, arrastraba mujeres, arrastraba hombres y nos entregaba a la cárcel. Pero él dice, pero fue por la ignorancia. Fue por la ignorancia y por la incredulidad. Él realmente lo dice, perseguidor, injuridor, mas fui recibido misericordia. Porque lo que hice por ignorancia y incredulidad. Esa es la ley terrenal. La ley terrenal 9, 4 y 5. Hechos capítulo 9, versículo 4 y 5. Y dice, cayendo en tierra, oyó una voz que le decían, Saulo, Saulo, ¿por qué me persigue? ¿Por qué me persigue? El 5 dice, él dijo, ¿quién eres? Pablo dijo, ¿quién eres, Señor? Y le dijo, yo soy Jesús, a quien tú persigues. Dura cosas te es dar, conoce contra el aguijón. Ese era Pablo, por eso fui recibido misericordia, pero por gracia. Porque había sido yo, dice Pablo, versículo 13, habiendo yo sido antes blasfemio, perseguidor, injuridor, mas fui recibido misericordia, porque lo que hice por ignorancia y por incredulidad, la ley terrenal. Y dice, pero la palabra fiel, digna de ser recibido, por todo que Cristo Jesús
vino al mundo para salvar a los pecadores, de los cuales Pablo dice: yo soy el primero. Yo soy el primero. ¿Por qué dice Pablo yo soy el primero? Perseguidor de la iglesia, perseguidor, entregaba a mujeres y hombres a la cárcel. Pero él dice: todo, por todo que Cristo Jesús vino al mundo para salvar a los pecadores, de los cuales yo soy el primero. Pero por cuanto fui recibido, por cuanto que fui recibido misericordia, para que Jesucristo mostrarse en mí. ¿Cómo se mostró Dios con él? Cuando él cayendo al suelo, cuando digo: ¿Quién eres, Señor? Jesús, yo soy Jesús a quien tú persigues. Por eso es para que Jesucristo mostrase en mí primero toda la su clemencia, para ejemplo los que habían de creer. ¿Cuánto creemos en el Señor Jesús? Para ejemplo, los que habían de creer en él, para vida eterna. Y Pablo lo está diciendo: por gracia. En el verso 17, primera carta de Timoteo, por eso dice que había de creer en él. ¿Para qué? Para vida eterna. Si tú crees en Cristo, sépalo bien, tiene la vida eterna en Cristo Jesús. En el verso 17 dice: Por tanto, al Rey de los siglos. Por tanto, al Rey de los siglos. ¿Pero quién es el Rey? Jesús. Jesús. Al Rey de los siglos, inmortal. La palabra inmortal, que no se muere nunca. Al Rey de los siglos, inmortal, que no se muere nunca. Es eterna por los siglos de los siglos. Y dice, aquí mismo en el 17 dice: invisible. Invisible, que nadie lo puede ver. Que nadie lo puede ver, nadie lo puede tocar. Al inmortal, invisible Dios. Creemos nosotros que Dios es invisible, no se puede tocar, no se puede ver. Pero ellos escucharon la voz de Dios, todos los profetas de Dios. Escucharon la voz de Dios. Moisés pidió para ver a Dios, pero no lo vio. En el libro de Éxodo capítulo 34, él dice: me lo voy a hacer, pero tú te vas a meter en una hendidura de las peñas y yo voy a pasar, me vas a ver por el espaldo. Solamente por el espaldo lo vio Moisés. Un hombre, solamente Moisés vio así. Y por eso, por tanto al Rey de los siglos, inmortal, invisible, el invisible, al único sabio, al único sabio. Entonces, no hay hombre que sea el presidente, que sea el alcalde, que sea quien sea, que sea el licenciado, que sea quien sea. No hay sabio como Dios.
no hay sabio. Pablo lo está diciendo. Por tanto, al rey de los siglos, inmortal, invisible, al único Dios sabio. Si Pablo, los que hemos creído en Cristo, creemos que solamente hay un solo Dios. Hay un solo Dios. Dice, porque hay un solo Dios, un solo mediador entre Dios y los hombres. Jesucristo es hombre. Se presentó como hombre en la carne. Por eso Pablo dice, al único sabio Dios de los siglos, amén. Y dice, le dice a Timoteo, los siglos de los siglos, amén. En el verso 18, a este mandamiento, hijo Timoteo, te encargo para conforme las profecías. Conforme las profecías se hicieron antes, cuando a ti milites por ella la buena milicia, manteniendo la fe y buena conciencia, desechando la cual que naufragaron. En cuanto a la fe, algunos de los cuales son Himeo, Alejandro, a quienes que encargué, dice, a Satanás, para que aprendan no blasfemar, no decir mentira. Por eso dice en el verso 18, primera carta de Timoteo, dice, a este mandamiento, hijo Timoteo, te encargo para que conforme la profecía, esa es la Biblia, esa es la profecía que estamos leyendo. Pero ¿cuántos hoy en día cambian a la profecía? Se quedan silencio todo. Cuando dice, la hermana está hablando profecía, se empiezan a hablar cosas que no tiene que hablar. Fingida, porque no es de Dios. Empiecen a hablar profecía. ¿Pero qué profecía es la profecía de la palabra de Dios? ¿Por qué digo yo? Porque en este libro de Apocalipsis, capítulo 1, verso 3, bienaventurado el que lee, los que oyen las palabras de esta profecía. La profecía, esa es la palabra de Dios. Y Pablo le está diciendo a él, a Timoteo, dice, a este mandamiento, hijo Timoteo, te encargo para que conforme las profecías que se hicieron antes, en cuanto a ti milite por ella la buena milicia, manteniendo, no extraviándose. Tener segura que yo creo en Dios, que Él murió, que Él resucitó, al Rey, al único Dios, inmortal, invisible, al único Dios sabio. Y dice, manteniendo la fe
buena conciencia, desechando la cual naufragaron en cuanto a la fe algunos de los son Himeo, Alejandro, a quien que entregué a Satanás para que aprendan no blasfemar. La palabra de Dios nos dice porque ese es el único Dios, porque Él lo escribió. Y dice, exhorta antes todo que se hagan rogativo, oraciones, peticiones, acciones de gracias por todos los hombres, por todos los hombres, por los reyes, por todos los que están en eminencia. Y Pablo dice, por esto es bueno, agradable delante de Dios. Agradable delante de Dios, nuestro Salvador, el cual que quiere que todos los hombres, no solo uno, no solo mi familia, no solo los vecinos, no solo mi compadre, no solo la comadre, no solamente la familia. Pablo dice, el cual que quiere todos los hombres sean salvos, que vengan al conocimiento de la verdad. Que venga al conocimiento de la verdad. En el verso 5, Timoteo 3:5, porque hay tres dioses. No, perdón. Porque hay un solo Dios. Pablo lo repite al único invisible, al único Dios sabio. Y dice en el capítulo 3, verso 5, porque hay un solo Dios. No son tres. No son tres. Por eso Pablo le está diciendo, a este mandamiento, hijo Timoteo, te encargo para que conforme a las profecías que se hicieron, antes en cuanto a ti milites por ella la buena milicia. ¿Por qué? Porque dice, el cual que quieren que todos los hombres sean salvos, que venga el conocimiento de la verdad, porque hay un solo Dios. ¿Cuántas veces repite la Biblia? Pero como los hombres, la escritura no lo pueden conocer por la ley terrenal. La ley terrenal, aunque más estudie el hombre, pero no lo va a llegar a conocer. Porque este libro, Jesús dijo a los fariseos, porque no entendáis mi lenguaje.

en el libro de Juan siempre. Juan, en el capítulo 8, cuando los fariseos querían matar a Jesús, cuando él les hablaba, cuando él les hablaba, por eso dice Juan 8:43, dice: porque no entendéis mi lenguaje, porque no podéis escuchar mi palabra. ¿Cuántas personas que pueden decir que solo hay un solo Dios? Hay un solo mediador entre Dios y los hombres. Jesucristo fue hombre en esa tierra. Y por eso Pablo dice en el verso 6, Timoteo 3, 6, dice: el cual que se dio a sí mismo en rescate por todo, de los cuales se dio testimonio de su debido tiempo. En el verso 7, 3, 2, 7, Timoteo 2, 7 dice: para esto fui constituido. ¿Por qué fue constituido? Cuando él iba a Damasco a buscar, llevaba la carta del sacerdote bajo el brazo para encontrar con los creyentes y meter preso. Por eso dice: para esto fui constituido predicador, apóstol. Digo la verdad, en Cristo no miento, maestro, maestro de los gentiles, en fe y en verdad. Quiero pues que los hombres que oran en todo lugar, levantando manos santa, sin ira ni contienda, haz la palabra ni contienda. Pero cuántos hoy en día, pastores, evangelistas, discutiendo con los sacerdotes. ¿Cuántos pastores discuten con los sacerdotes? Y Pablo dice: para esto fui constituido predicador, apóstol. Digo verdad, que Cristo no miento, maestro de los gentiles, en fe y en verdad. Y por eso quiero pues que los hombres que oran en todo lugar, levantando mano santa, sin ira ni contienda. Mi amigo, mi hermano, la palabra de Dios. Gracias, Dios mío, gracias, Padre Celestial, ese día. Gracias, Señor de los cielos, este bendito día. Gracias.

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1: 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No. Esas palabras negativas, sácala. Porque Dios dice, según hables a mis oídos, así haré yo.
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0: Son las 5 con 42 minutos.
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4: El título del tema que tenemos para hoy: ¿quién es el Israel de Dios? Es una gran pregunta, porque hoy quiero contarles que existen varias iglesias, por lo menos aquí en Perú, que tienen el nombre de Israel y dicen siempre: el que no forma parte de este pueblo es porque no es el Israel de Dios. Ahora, nosotros queremos identificar, si bien es cierto, nosotros encontramos en la Biblia que el pueblo de Dios, su nombre es Israel, debemos también reconocer que Israel no es un nombre autodenominado. O sea, no puedo decir yo soy la iglesia de Israel. El nombre no se lo puso Israel. El nombre lo puso ¿quién? Dios a Jacob. No es necesario que tu iglesia se llame Israel para pertenecer al pueblo de Dios. Es necesario que Dios te llame a ti que Israel, para que tú seas identificado como el pueblo de Dios. Permítame hoy decirles lo siguiente. Vamos a entender algunos textos bíblicos para poder identificar este tema. Acompáñenme al libro de Génesis, el capítulo 13, y vamos a leer un par de versos que son muy importantes. Génesis, el capítulo 13, dice así, el verso número 15. Pueden leerlo conmigo. Dice: porque toda la tierra que ves, le dijo Dios a Jacob, la daré a ti y a tu descendencia. Escuchen esta parte: para siempre. ¿Han entendido? Y haré tu descendencia como el polvo de la tierra, que si alguno puede contar el polvo de la tierra, también tu descendencia será contada. Paro acá y permítame explicarles. Dios habló con Abraham y le mostró toda la tierra de Canaán. Le mostró así, le dijo: mira, esta es la tierra que yo te voy a dar a ti. Primer principio: Dios promete algo, ¿sí? Y cuando Dios promete algo, esa promesa es eterna. Aquí que le dice cuánto tiempo sería la tierra para él y su descendencia: para siempre. Repitan conmigo: para siempre. Una vez más: para siempre. Geográficamente, ¿dónde queda hoy esa tierra? ¿Saben dónde? ¿Dónde está Israel asentada hoy? Nosotros debemos entender que Dios a la descendencia de Abraham no le prometió la tierra por un año, por 20, por 50, por 100, sino para siempre. Una promesa eterna. Amén. Ahora la pregunta es: ¿será que Dios cumplió su palabra? ¿Será que Dios le entregó a Abraham, a Isaac, a Jacob, a su descendencia, lo que le estaba prometiendo aquí a Abraham? Miren lo que dice el libro de Josué, capítulo 21, el verso 43 hasta el verso 45. Lean conmigo finito. Cuando Dios promete, Dios cumple. Miren, verso 43 de Josué 21. De esa manera dio Jehová a Israel, escuchen, toda la tierra que había jurado a sus padres, o sea, Abraham, Isaac y Jacob, y la poseyeron y habitaron en ella. Y Jehová les dio reposo alrededor, conforme a todo lo que había jurado a sus padres. Y ninguno de todos sus enemigos pudo hacerlos frente, porque Jehová entregó en sus manos a todos sus enemigos. Y ahora lean conmigo el verso 45. No faltó palabra de todas las buenas promesas que Jehová había dicho a la casa de Israel. Todo, ¿qué cosa? Se cumplió. Primera pregunta: ¿Dios cumplió su promesa? ¿Le dio toda la tierra que le prometió a Abraham, Isaac y Jacob? ¿A Israel? Toda, ¿verdad? Los israelitas entraron a la tierra prometida, la poseyeron. Josué repartió el terreno y los dio. Recuerden, Dios no falla a su promesa. Digan conmigo: Dios no falla a su promesa. Él no puede fallar. Noten que quiero leer el libro de Nehemías, el capítulo 9, el verso 7 y también el verso 8. Nehemías, el capítulo 9, el verso 7 y el verso 8. Es muy importante que atendamos estos temas, este texto. Dice: Tú eres, oh Jehová, el Dios que escogiste a Abraham y lo sacaste de Ur de los Caldeos y le pusiste el nombre Abraham. Ahora escuchen el verso 8. Y hallaste fiel su corazón delante de ti e hiciste pacto con él para darle la tierra del Cananeo, del Eteo, del Amorreo, del Fereceo, del Jubiseo y del Jerjeseo, para darle a su descendencia. Y escuchen esa frase: y cumpliste tu palabra porque eres, ¿qué dice? Justo. Esos nombres ahí de la tierra del Amorreo, del Cananeo, del Eteo, del Suegreseo, dice mi versión. Toda la tierra Dios le prometió y le dio a su pueblo. Toda, toda, toda, toda. No hubo algo que Dios no haya dicho que esto te voy a dar y al final no se lo dio. Dios le dio a la descendencia de Abraham todo lo que Dios le prometió a Abraham cuando Abraham estaba en vida. La poseyeron. Ahora, quiero leer otro texto también. Estamos viendo la promesa de Dios cumplida en Primera de Reyes 8:56. Este es otro texto clave. Hay varios textos, he extraído solamente tres distintos textos, pero que en sí dicen lo mismo, de diferentes libros. Ahora voy a Primera de Reyes 8:56 y dice así: Bendito sea Jehová que ha dado paz a su pueblo Israel, conforme a todo lo que él había dicho. Ninguna palabra de todas sus promesas que expresó a Moisés su siervo ha faltado. Recuerden, no había faltado Dios a su promesa. Todo lo que Dios prometió, todo Dios dio. Yo quiero que no olviden este principio. Todo lo que Dios ha prometido hacerlo, Dios lo hizo. Todo lo que Dios ha prometido hacer, que aún no se cumple, lo hará. No debemos pensar en ningún momento que Dios falla a la promesa que Él ha establecido. Por lo tanto, fiel es Dios a su promesa. Ahora, después de ver esto, primero hemos visto que Dios le promete a Abraham la tierra de Canaán. ¿Hasta cuándo? Para siempre. Segundo, estamos viendo el cumplimiento de la promesa de Dios, que Dios no falló a su promesa. Ahora, yo quiero que leamos este título porque quiero que entendamos algo importante. Porque si nosotros no entendemos este tema, no vamos a poder entender quién es el Israel de Dios. Miren aquí, lean conmigo. Esto es que tienen que tener en cuenta mucho. ¿Qué cosa dice? La promesa de la tierra prometida era, ¿qué cosa? Condicional. Escuchen bien, hermanos. Las promesas de Dios en la Biblia siempre van a ser condicionales. Y la promesa que Dios le hizo a Abraham, Isaac y a Jacob y a Israel de hacerlos entrar en la tierra prometida, son promesas que condicionales, están sujetas a una condición. ¿Y cuál es esa condición? Siempre ustedes se van a dar cuenta que Dios, cuando hace pacto con alguien, Dios cumple su promesa, pero la persona tiene que estar sujeta al pacto. Y el pacto de Dios es: yo te doy para siempre, pero si tú oyes, guardas, obedeces y cumples las condiciones de qué, del pacto. Y las condiciones del pacto es que ellos sean qué, obedientes a la palabra que Dios les había dejado. Así que aquí quiero que lean conmigo que las promesas de la tierra prometida son condicionales. Levítico 20:22, el Señor le dijo a su pueblo así, miren, Levítico 20:22: guardad pues todos mis estatutos y todas mis ordenanzas y ponedlo por obra. Y noten ahí: no sea que os vomite la tierra en la cual yo os introduzco para que habitéis en ella. Pregunto, ¿qué estaba diciendo Dios ahí? Yo les pongo en la tierra prometida. Yo les pongo en la tierra del heveo, del eteo, del jereseo, del cananeo, del amorreo. Los saco de ellos, de esa tierra, los saco a ellos, les coloco a ustedes, pero ustedes tienen que obedecer la condición del pacto. Esta tierra es para siempre, pero mientras ustedes guarden mis mandamientos, mis estatutos y la pongan por obra. Principio más: Dios siempre va a ser fiel al que Él considera fiel. Dios siempre va a estar coberturando a aquella persona que es fiel al pacto de Dios. Dios no ha cambiado en esto. Dios no ha cambiado en esto. Entendemos, las promesas del cielo son bajo condición de permanencia, no bajo creer y largarme como se me da la gana. ¿Me entienden? Siempre está bajo condición. Entonces, aquí en este texto, Dios le dice a Israel: si tú obedeces, si tú guardas, tú permaneces en esta tierra, pero si no, esta tierra que has entrado, ¿qué va a hacer? Te va a vomitar. La palabra vomitar es: como entraste, también serás quitado de aquí. Y de hecho, en Deuteronomio 28, Dios le da una clara explicación y le dice: hay aquí dos cosas, la maldición y la bendición. Si tú obedeces, permanecerás aquí, y si tú desobedeces, te sacaré de aquí. Ahora, nota lo que dice Deuteronomio 28, por ejemplo, el verso 63, el verso 64 y el verso número 68. Dios fue tan claro. Él habló el idioma del pueblo para que entiendan bien. Deuteronomio 28, dice el verso 63 así: así como Jehová se goza en hacerlos bien, y en multiplicaros, así se gozará Jehová en arruinaros y en destruiros, y seréis arrancados de sobre la tierra a la cual entráis para tomar posesión de ella. ¿Alguien puede decirme que este verso no se entiende? Así como el Señor se gozó en hacerte entrar en esa tierra que dice el texto, también se va a gozar de arruinarte. ¿Quién pierde, Dios o el hombre? El hombre. Muy bien, entendamos eso, pero bajo la condición del contexto: si no guardas, si no obedeces, si no cumples. ¿Entendemos? Si guardas, si obedeces y cumples, esta tierra es para ti. ¿Te quedas aquí hasta cuándo? Siempre, para siempre. Ahora el verso 64 dice: y Jehová te esparcirá por todos los pueblos, desde un extremo de la tierra hasta el otro extremo, y allí servirás a dioses ajenos que no conociste tú ni tus padres, al leño y a la piedra. Miren, o sea, si no obedeces, él te va a llevar a pueblos y vas a ser contaminado con ellos. ¿A qué servían los otros pueblos? ¿Al Dios del cielo? No, al Dios de la leña, al Dios de la piedra, al Dios de barro, al Dios de oro, a esos dioses. Y los israelitas iban a ser esparcidos en las naciones si no obedecían, iban a sacarlo Dios de su pueblo o de su tierra que les dio, y ellos iban a servir a otros dioses. Eso es lo que Dios está diciendo. En el verso 68 dice: y Jehová, a ver, y Jehová te hará volver a Egipto en naves. ¿De dónde lo sacó Dios a los israelitas? De Egipto. ¿Y qué es lo que está diciendo en el verso 68? Y Jehová te hará volver a Egipto en naves, una vez más de regreso, por el camino del cual te ha dicho: nunca más volverás. Por allí serás vendidos, y vuestros enemigos, por esclavos a vuestros enemigos, ¿qué más? Y esclavas, y no habrá quien os compre. Dios en este verso le está diciendo al pueblo: miren, ustedes salieron de Egipto, los saqué de Egipto y vinieron por esa tierra que nunca más van a regresar, pero si ustedes no obedecen al pacto, ¿qué pasará? Los mando de nuevo de regreso. No creo que estos textos necesiten mucha explicación. Entendamos el principio: Dios le dio la tierra a Israel, pero con la condición que ellos sean fieles al pacto para siempre, si ellos permanecían fieles, ¿a qué? Al pacto. Y si hacían lo contrario, ellos debían ser quitados de esa tierra. O sea, el pacto para siempre no era para siempre si el pueblo no respondía con fidelidad. ¿Entendemos? Miren lo que dice Primera de Reyes 9, por ejemplo, el verso 7, el verso 8 y el verso 9. Primera de Reyes 9 dice: yo cortaré a Israel de sobre la faz de la tierra que les he entregado. ¿Ah? Y esta casa, está hablando del templo, y esta casa que he santificado a mi nombre, yo lo echaré de delante de mí, e Israel será por proverbio y refrán a todos los pueblos, se burlarían de ellos. Paro aquí y que explico un momento. Escuchen, hermanos, Dios, que permitió que se edificara el templo en Jerusalén, y era el templo apropiado para el Señor, Dios permitiría que aún el templo sea destruido, y ese pueblo que salió con mano fuerte y mano poderosa debía ser avergonzado si ellos no permanecían fiel al pacto. ¿Qué iba a destruir Dios? El pueblo, la nación entera y aún el templo mismo hecho para su nombre. ¿Entendemos ahora lo grave? Verso 8, hablando del templo, dice así: y esta casa que estaban en estima, cualquiera que pase por ella se asombrará y se burlará y dirá: ¿por qué ha hecho así Jehová a esta tierra y a esta casa? ¿Acaso les pregunto, Les hago una pregunta, ¿acaso no pasó esto en los años antes de Cristo, cuando vino el rey de Babilonia y destruyó Jerusalén y el templo? ¿Acaso no fueron esparcidos las 10 tribus del norte por los asirios? ¿Acaso no fueron esparcidos las tribus del sur por Babilonia? ¿Acaso no fue el templo destruido y estuvo ahí más de 70 años asolado?